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0: Ay, ay, ay. Bueno, vamos con las llamadas. El día de hoy, lunes, tenemos algunas nacadas. Digo, aparte de que el aquí cuando los nacos no entienden que fallece un perrito, se estén burlando, ¿no? Garbanzo.
1: Especialmente, ya sabes quién, Choco, aquí tus empleaduchos.
0: Es una nacada creer que porque muere un animal ya X, ¿no? ¿Cómo es un animal?
1: No, no, es un miembro de una familia. Al final del día.
2: Es un miembro de una familia. Garanzo, este miembro lo ves como de la familia.
1: Ese miembro lo veo atrás tiempo de ti.
2: ¡Oh! ¡Ah, le cambió!
3: Se agachó el garbanzo y dijo, ¿y eso?
0: Bueno, vamos con Ángel. Ángel, ¿cómo estás? Buenas tardes. ¿Qué nacada tienes para mí, Ángel?
4: ¿Qué tal? Buenas tardes. Se me hizo interesante la canción que le compusieron al perro del garbanzo.
2: Ah,
4: y quería ver si podía cambiar el nombre de mi perrito. Se me murió el viernes.
2: ¿Cómo se llama tu perro?
4: Spicy.
2: Spicy. ¿Cuándo se murió el Spicy?
4: El viernes. Spicy.
2: Oh, Spikey.
3: ¿Quieres ¿quieres una canción para Spikey?
4: Sí, la misma canción, pero pues nada más que le cambien el nombre.
3: A ver, no te vayas.
0: Vayas. A ver, Ángel, no te vayas mientras hacen una canción para tu perro. Primero vamos con Roberto, que nos cuentes una cara. Y ahorita vamos con la canción del Spicy. Vamos con Spikey, perdón. Roberto, buenas tardes. ¿Qué nacada tienes para mí el día de hoy?
5: Hola, a ustedes, bola de pochos, amantes de los 4 de julio para no trabajar.
2: ¡Eso! Y de President's Day, güey. Y de Memorial Day y Labor Day.
3: Y Thanksgiving. No, Martin Luther King también.
5: ¿No está por ahí el maestro?
3: Aquí estamos, Brody, sufriendo la pérdida del perro del garbanzo.
5: Oiga, maestro, ¿qué hubiera sido mejor? ¿Que hubiera partido su perro o que hubiera partido su dueño?
3: Yo la verdad creo que lo peor es que muera un perro, ¿no? El dueño como sea.
1: No le den cuerda, no ven que de por sí...
3: Me están haciendo preguntas, déjalo, Brody. ¿Quieres que conteste como tú?
1: No, tienes razón.
3: El perro, Brody, para que el garbanzo ya esté a gusto.
1: Tienes razón, maestro. Maldito viejo.
5: No, y es que hay que ver que también el dueño, pues no lo procuraba.
3: Es que es la verdad, no lo procuraba. Y ahorita anda diciendo que no sé qué.
5: ¿Para qué vamos a andar ahí con cosas?
1: Ándale tú, voz de mormado.
0: Sí, oye, oh my God, oye.
5: Cálmate tú, hijo de la Tongolele.
1: Tongolele con su mechón blanco, Choco. Así
0: no
1: me
0: sé quién
1: tu
0: era Tongolele, bailaba en las películas que ve tu papá, ¿no?
1: Así te imagino yo, Choco, cuando andas de... Con un chongo blanco.
0: Ok, nada más aguantas cuando yo te estoy defendiendo aquí.
1: No, pero es hermosa, Choco.
0: Te estoy defendiendo aquí.
1: No, Tongolele está chida. Pero bueno, ándale tú, ¿qué onda contigo? WhatsApp.
5: Órale, pues, no, mira. Lo que pasa es que acá en la compañía, la raza, sin agraviar aquí a los presentes, luego se van al baño según esto, ¿verdad? Pero... Iban, salían, pero oye, ¿qué onda? ¿Qué es eso que se tarden más de 20 minutos?
0: ¿En dónde?
5: En el baño. No te puedo decir el nombre, sí, en el baño, pero no te puedo decir el nombre. Lo que pasa es que el baño queda en la puerta de la oficina, entonces ya el gerente dijo, ay, chis, ¿qué pedo con esto?
1: A lo mejor es un túnel, güey.
5: Entonces, una vez el gerente se metió y dijo, ay, aquí no huele ni siquiera un pedo, se echaron.
1: ¡No manches!
0: O sea que andaban haciendo otras cosas ahí.
5: No, pues oye, agarraban su break a la brava. Total de que se cansó el manager, ¿no? Y en una de esas juntó a todos los camaradas. Dijo, a ver. No hay cuento, yo sé que tienen que entrar al baño, ¿verdad? Pero está bien. Pero estoy viendo que todos entran, se tardan. Y el baño no huele a nada, entonces dijo, ahora que entren, quiero pruebas. Cada que salgan, le van a tomar una foto a lo que echaron.
1: No, Choco, tranquila.
0: No me gusta.
5: No, es
1: una
5: que...
1: Una foto a lo mejor.
0: Oye, es que cada vez hoy en día el empleado pide más, quiere trabajar menos... Y ahora resulta que se la pasan, como dicen, ¿cómo dicen Erazo cuando iban en el baño donde en el fil?
2: Oh, cuando te vas, es que el fil está duro, Choco, hay banda que si no aguanta y te vas al baño, pero ellos le llaman a andar coyoteando. Es coyotearle al jale, hay banda que si no puedes, güey, y te vas al baño, güey, a coyotear. Pero ya una vez, yo pienso que a veces sí, como un brain, si no estás acostumbrado, güey, pero hay banda que sí, güey.
0: Entonces se la pasan ya en el baño, eso es una estafa, ¿no? O sea, te están pagando por algo y no lo haces.
1: Igual estás haciendo algo, Choco, haces popó, haces algo.
0: ¿No estás oyendo, estúpido, que ni siquiera hacen del baño?
1: Ah, no, hablo
0: de... O sea, ¿en dónde estás, Garbanzo?
1: Hablo de los coyoteros.
0: Sabemos que estás pasando algo malo, pero no te pases.
1: Hablo de los coyoteros, está hablando
3: el
1: Erazno, Choco.
3: El Garbanzo pide a gritos que lo maltrates, Choco.
0: Mira, tú cállate, a ti nadie te está preguntando. Bueno, Roberto, ¿y no nos quieres decir cuál es el restaurante?
5: No, ¿para qué no? Los voy a quemar aquí a todos.
2: Dilo,
5: pero mira,
2: dilo, hombre.
5: Dilo, güey.
2: Ya dilo, hombre.
5: Todos tienen derecho a eso, pero que ya la lleven hecha, ¿no?
1: Que ya
5: unos
1: la lleven.
5: Unos 5 minutos y para afuera.
0: Oh, my God. ¿Acabas de escuchar eso?
2: ¿Qué dijo?
0: O sea, que si ya no vas a hacer del baño, que ya la lleves hecha por tomarle la foto y le diga, mire, jefe, aquí está.
5: El caso que dijo el manager, no, quiero pruebas. Y eso no es todo, tú, Chocolata.
2: Pero yo sabes lo que haría. Si yo fuera el jefe, Choco, le diría, quiero la popó fresquecita. No quiero.
5: Son dos nacadas en una, Chocolata.
1: Hay otra.
0: A ver, regresando me dices cuáles. Ya volvemos rápido. A lo que hemos llegado. Tener que checar si de verdad están en el baño.
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0: bien, bueno, estamos aquí con Roberto. Dice que en un restaurante el jefe tiene que estar checando a los empleados porque se la pasan en el baño y duran mucho. Ya llegó al punto donde dijo, oigan, voy al baño y no, parece que no están haciendo del baño. O sea, esto es trampa. Para la próxima quiero que me manden fotos de lo que hicieron. ¿Verdad? Y bueno, pero hay más, Roberto. ¿Qué más hay ahí?
1: No, pues ahora el pedo, Chocolate, es de que la raza se mandó mandándoles fotos de chicos dinosaurios que se aventaban, pero no era ni siquiera de ellos, Chocolata.
0: O sea que lo agarraron de carrilla y le dicen, mire jefe, ahí le va uno.
1: Sí, no, yeah. Le llenaron el teléfono de puros...
2: ya los sabrás. Turts.
3: Parecen unos ahí como los panecitos que dan ahí en el Olive Garden.
1: Ahora la bronca es que cada que ven al manager, nada más le gritan, abusado que viene el cacas. Aguas con el cacas.
2: Hagas esa cara, Choco.
4: Tranquila. Esto también lo hacía, Choco, con un amigo que es cantante, que no podemos decir quién es. Se mandaban fotos a ver quién hacía más grande.
0: A ver, ¿quién hacía eso?
3: Yo sí te voy a decir quién era, Choco.
4: No lo diga, güey, no.
3: Nos mandamos, no, es que ese güey empezó y le dije, mira, ahí te va esta, papi, órale. Así, los trozos.
0: Bueno, creo que
1: en
0: eso no está
1: le llenaron el teléfono de puro...
5: Ay. No sé yo qué haces tanto que hasta...
3: No, son churros.
5: Son arriba del agua.
3: Al último Choco tiene que quedar como nieve de la de McDonald's, esa de los...
4: ¿Cómo le llamas? Yogur Froyo.
3: No, la nievecita.
4: Sí, pues ese.
3: Del cono.
5: Es el soft sir.
0: Mande.
1: Oye, Chocolate, ¿y tú cómo los haces?
0: ¡Oh! ¡Oh! Los hago así, mira.
1: Maldita sea.
4: Tú como eres como unicornio, ¿no? Choco,
0: bueno,
4: salir con
0: pues
4: glire.
0: Cuídate mucho, Roberto. Gracias por platicarnos esto. No nos vas a decir en qué ciudad estás.
4: Ándale.
1: Nada más te voy a decir el estado. Estamos acá en Washington.
3: El estado de Washington.
1: El estado siempre verde, así nomás.
4: Siempre. Y nublado.
1: Sí, no, porque ustedes son pura cagazón, ya los conozco.
3: Sacuaco, le dijo a Bota, sacúdeme las pelotas.
1: Abusado.
0: Ya, bueno, gracias. Bueno, a ver, ¿ya está la canción del Spikey?
3: Murió el Spikey, Choco, y nuestro amigo que se llamaba Ángel dijo que se le murió, que le compusiéramos una canción. Ángel ya se fue, no aguantó, pero aquí tenemos la rola. Que dice así por el perro que se murió, que se llamaba Spikey.
6: Esta canción es para Spikey, que debe de estar en algún lugar del cielo. El día de hoy, Erasmo y la Chocolata le dice a Spikey que lo recordaremos por siempre.

0: cada ladrido en la calle, cada movimiento de cola que vea, cada croqueta que vea, me recordará a Spikey. Spikey, Spikey, en tu memoria va esta canción al cielo, mi amigo Spikey. Le pediría a ChatGPT que me dé una frase para publicar en mis redes sobre lo que siento por ti. Spikey, Spikey, tú y todos los perros que andan en la calle, desde el que duerme en la cama o duerme debajo de una banca de la calle.
1: Spikey,
0: Spikey.

para todos aquellos que han perdido un perro, un cachorro. El día de hoy, esta canción fue dedicada para ti, Spikey. Y para ti, Stormy. Más. Este es un éxito más de Se me murió mi perro.

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2: Vamos con el chocolatazo a Colombia y tenemos a Ricardo. Ricardo, buenas tardes.
3: Buenas tardes, ¿cómo estás?
2: Muy bien, Ricardo, gracias. Oye, ¿tú eres colombiano?
3: No, soy salvadoreño.
2: Oye, entonces le vamos a hacer el chocolatazo a Ladies. Ella está en Colombia, apenas tienes 2 meses con ella de relación, solamente por internet.
3: Voy a viajar a Colombia en finales de este mes.
2: Obviamente 2 meses conociéndola por internet solamente, ya tienes ganas de verla en persona.
3: Ajá.
2: Ella está en la ciudad de Medellín, Colombia.
3: Correcto.

0: Bueno, vamos a llamar entonces a Medellín y vamos a ver si Ladies te manda los chocolates a ti, Ricardo, o se los manda a alguien más, ¿ok?
1: Correcto.
0: ¿Y llevan bonita relación entonces?
1: Pues nos tratamos bien y pues se ve que es linda chica y...
2: ¿Y te manda fotos ex, primo?
1: Ah, no, pues hacemos videollamada y todo.
2: No, entonces ya hubo de todo. Que le llame Lobo.
0: Bueno, le va a llamar el Lobo, ¿ok? No haga ruido, ahí se está marcando.
3: ¿Aló?
4: Bueno, con la señorita Lady Padilla, por favor.
3: ¿Quién la llama?
4: Te llamo de una compañía de chocolates para ofrecerte una promoción. ¿Eres tú, Lady?
3: Sí, con ella.
4: Ah, perfecto. Mira, nosotros le hacemos llegar unos chocolates que son totalmente gratis, son en forma de corazón. Alguna persona especial que tú tengas, no sé si tienes alguien especial por ahí, le hacemos llegar estos chocolates, es totalmente gratis, Lady. Pero si no tienes a nadie, me los puedes mandar a mí. No, no te creas. Oye, qué bonita voz tienes.
3: Gracias.
4: De nada, entonces, ¿tienes alguien a quien te gustaría que le mande los chocolates?
3: Sí, por ahí más o menos.
4: Ah, sí, tienes alguien por ahí más o menos. ¿Cómo se llama esa persona?
3: John Jairo.
4: ¿Él es tu novio o tu esposo?
3: No, es como una despedida.
4: No es nada de ti, pero le vas a mandar los chocolates, ¿por qué?
3: Como para una despedida. Para una despedida, que le va a mandar los chocolates.
4: Ah, le manda los chocolates como diciéndole gracias por todo, por lo que vivimos y eso.
3: Sí.
4: Así que con eso terminarías la relación.
3: Exactamente.
4: Es una manera bonita de terminar, pero pues, ¿por qué no mejor me manda los chocolates a mí?
3: Te puedo mandar a ti también, ¿no?
4: Y si me los mandas, ¿no hay nadie que te regañe, que se enoje?
3: No, porque... No, pero mejor no. ¿Sabes por qué? Porque después se los manda a otra.
4: No, si me los mandas, yo los guardo para mí, no se los mando a otra. Oye, te voy a marcar de nuevo porque casi no te escucho muy bien, ¿está bien?
3: Vale, ok.
4: Ahí está, Choco.
0: ¿Escuchaste, Ricardo, que le quiere mandar chocolates a John Jairo, que es su novio, ya para terminar la relación? ¿Tú sabías de él?
1: No.
0: ¿No sabías de su novio?
1: No.
0: Wow.
1: Siquiera lo dejamos así, ya con eso tengo.
2: No, llámalo otra vez, güey.
0: Ya entró la llamada ahí de nuevo. Adelante, Lobo.
3: ¿Aló?
4: Bueno.
3: Hola.
4: Sí, con mi novia Lady.
3: ¿Con quién?
4: Con mi novia Lady.
3: Ay, y ya conseguí novio.
4: Rápido, ¿no?
3: Tan rápido conseguí novio. Pero es que yo no sé cómo se llama mi novio. No sé el nombre.
4: Bueno, al ratito te lo digo. Pero por lo pronto me puedes decir, Lobo, ¿cómo ves?
3: Tienes bonita voz.
4: Gracias, tu voz es muy bonita también.
3: ¿Soy de Medellín?
4: No, yo no soy de Medellín, soy de México. ¿Has venido a México?
3: No he tenido la oportunidad de conocer.
4: Ojalá y un día vengas para acá para tratarte muy bien aquí.
3: Ay, qué rico.
4: Rica tú y tu voz.
3: ¿En serio?
4: En serio, me encantó desde la primera palabra que dijiste.
3: Ah, qué bueno.
4: Además, con ese acento de voz que tienes, como que hasta ya empiezas a sentir algo, ¿eh?
3: Te enamoraste. Pero venga, usted no puede mandar los chocolates a mí, claro. No podemos hacer así.
4: Lo que tú digas, igual lo ideal sería que nos los comiéramos juntos.
3: Pues hagamos una cosa, usted me manda los chocolates a mí y hacemos una linda amistad, pero nos conocemos.
4: Claro, hagámoslo así y después nos conocemos.
3: Ah, bueno, listo, vale.
4: Pero no tienes a nadie, ¿verdad?
3: Yo le pregunto a usted si no corro peligro.
4: No, yo no tengo a nadie, usted no corre peligro. Aquí el único peligro que corre usted es que se enamore de mí y el amor es peligroso.
3: El amor es peligroso, sí. Ya le digo algo, el que se enamora pierde.
4: Totalmente de acuerdo, así que la idea es mejor pasarla bien, ¿no?
3: Hay que pasarla bien, sí, la verdad.
4: Lo bueno que estamos solitos ahorita los dos y nos podemos conocer.
3: Claro. ¿Me gusta conocer Colombia?
4: Aún no, pero en junio voy para allá y ojalá y te pueda conocer.
3: Ah, pero qué rico.
4: Va a ser muy rico poder verte, un cafecito y algo, ¿no?
3: Claro, ¿por qué no?
4: Oye, ¿y cómo eres físicamente tú, Lady?
3: ¿Qué te digo? Pues, que peso 63 kilos, 1.72, soy piel blanca, es color del cabello, pues, como castaño.
4: Oh, negro. Wow, ahora sí que voy a terminar enamorándome de ti, ¿eh? Eso se escuchó muy bien.
3: ¿Y tú cómo eres? Cuéntame de ti.
4: Soy muy malo describiéndome, pero si quieres ahorita te mando una foto o algo, o fotos, las que quieras.
3: Qué rico verte en fotos.
4: Ah, bueno, te va a gustar seguramente. ¿Tienes WhatsApp?
3: Sí.
4: Oye, Lady, ¿y de tu cuerpo qué es lo que más te gusta?
3: Pues yo no sé, estoy como proporcionadita.
4: Ah, muy bien, pero ¿qué es lo que más te gusta?
3: Me gusta la cola. Me gusta mi cola.
4: ¿Tu trasero, tus pompas?
3: Mis pompis.
4: Así le dicen en Colombia al trasero, cola.
3: Sí, pompis, cola. ¿Sí?
4: Como buena colombiana, ¿no?
3: Y a ti, ¿cuál es la parte del cuerpo que te gusta más? ¿Qué le admira más a una mujer cuando la ves?
4: La verdad, no porque lo hayas dicho, pero la actitud es lo primero, pero físicamente las pompas me gustan. O la cola, como dices tú. Tanto que si te tengo enfrente y te abrazo, mis manos van a ir ahí atrás.
3: Ah,
4: sí, ¿cómo lo ves?
3: Interesante.
4: Espero que te haya caído bien, ¿eh?
3: Sí, me caíste súper bien. Parece que eres una, pues una persona que tiene muchos temas de qué hablar. Una persona muy interesante. Qué rico poder hablar contigo.
4: Gracias, además de hacer muchas cosas también.
3: Me imagino. No te vayas, ¿qué estás pensando? No, pero yo digo, me imagino, pues, que usted sabe hacer muchas cosas. Y que usted no sea que... ¿Dónde lo llevó su mente?
4: Mira, escuchando tu voz y luego me describes cómo eres, ¿a dónde crees que va mi mente?
3: No sé, porque no soy adivina.
4: No eres adivina, bueno, pero después hablamos y te digo exactamente lo que estaba pensando.
3: Ok, listo, vale.
4: No te vas a asustar, ¿verdad?
3: No, para nada, yo no me asusto. Yo no sufro de miedo.
4: Eres una mujer abierta con la que puedo hablar de todo.
3: Yo no sufro de miedo, me preocupe.
4: Bueno, yo sufriría de miedo si supiera que tienes a otro, pero dices que no tienes a nadie.
3: Ah, no.
4: ¿No?
3: Tranquilo.
4: Muy bien.
3: Es que le dije que terminé la relación con alguien.
4: Oh, ya terminaste la relación con alguien. ¿Y quién es Ricardo?
3: ¿Ricardo?
4: Ahí está Choco.
0: Bueno, adelante, Ricardo.
3: ¿Quién es Ricardo?
5: Hola, señorita Lady. Ya sabe quién soy. Gusto en saludarla. Qué bueno que usted no tiene nadie.
3: Ah, sí, porque yo sabía que eras tú. Yo sabía que eras tú.
5: Es un programa de radio, te están escuchando en todo el país.
3: Sí, ah, bueno. Caíste, mi amorcito bello.
2: Oye, está descarada, el que caíste eres tú.
5: Ay, muchísimas gracias, Chocolata.
0: O sea, ahora está diciendo que tú caíste, no ella.
5: Estábamos mi sobrino y yo risa y risa escuchando la conversación y...
3: ¿Cómo no?
0: Increíble, ¿no?
2: Que te den crédito, Lobo.
4: Que me den algo de crédito, ¿no?
2: ¿Cómo ve, maestro?
4: No, hombre, brody, ya, esto ya es el colmo.
5: Claro, yo lo escucho siempre y me admiro. La verdad que yo aprendo mucho del maestro.
3: Ah, del maestro, ya, yo sé que del maestro. Le dije, voy a ver hasta dónde va a llegar. Voy a ver, le voy a seguir.
5: Cuídate.
0: Bueno, Ricardo, lo último que le quieras decir a esta mujer.
5: Que se cuide mucho, que sí, voy a viajar a la ciudad de Medellín porque me fascina, me encanta Medellín, me encantan las paisas. Que no se preocupe, que no la voy a ver a ella.
3: Sí, mi amor, sí, pero mi amorcito, esa broma no te funcionó hoy.
0: Bueno, ladies, aquí Ricardo termina todo. ¿Qué le quieres decir tú a él, por último?
3: No, que no, pues no le funcionó esa broma porque yo solamente le seguí la corriente.
0: Bueno, pues es algo que tú solamente te lo crees. Cuídate mucho, ¿eh?
3: Chao. Cuídate tú.
0: Hasta luego, Ricardo.
5: Gracias, muy amable. A ver si aprenden, Badogi.
4: A ver si aprenden.
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0: bueno, ya tenemos a mi compa Jaime en la línea. Primo, primo, primo, primo, primo, primo, primo.
1: ¡Primo, primo, primo! ¡Qué
0: ¡Hora, amiguito, carajo, pescuezo prieto, mendigo codo!
1: ¿Cómo sabes, vale?
0: No, nomás al pasar el tren, nomás ruge el motor. Oye, primo, ¿qué parodia vas a querer o qué?
1: Híjole, mira, tengo una parodia del Doggy. En el mundo del revés, le llamo.
0: Ey.
1: Es un programa que se hace en Tijuana, que en lugar del Doggy es la gata y es la Laura en América, que se la pasa hablando de por qué las mamás solteras son la mejor opción para los hombres solteros.
0: Oiga, maestro, maestro, hay una morra en Tijuana que hace lo que hace usted.
2: ¿Cómo? ¿Hace lo que hago yo?
0: Bueno, al revés. Ella...
1: No, es una parodia de tu show. Suponiendo que el programa es en México y se llama el programa más curado en lugar del show más chido.
2: ¿Cómo se va a llamar?
1: El programa más curado.
2: Más curada.
0: A ver, pero para hacer el promo, ¿cómo se va a escuchar, primo? ¿Cómo?
1: El programa más curado.
0: El programa más curada, ¿ok? ¿Y luego qué van a hacer ahí en la parodia? ¿Qué rollo?
1: ¿Por qué las mamás solteras son la mejor opción para los hombres? Y ella tiene una sección equivalente al chocolatazo, pero allá se llama El Chupirulazo.
0: El Chupirulazo.
1: ¿Sí conoces los chupirules?
0: Y aparte se sienten bien chido, güey.
2: A los chocolates le gustaban.
0: Ya sabes.
1: Pues allá vamos, mira, entonces habla la Bertalicia, que conoció al ranchero chido bailando en las pulgas, y pide a la gata que le haga el chupirulazo.
2: No,
1: ¿y qué es lo que hace el chupirulazo? Que en lugar del lobo es la Choco, que se hace pasar por la loba. Le habla al ranchero chido que anda piscando acá en Oxnard. Y le habla bonito, lo seduce y termina ofreciéndole un chupirul. Y pues, ¿qué hombre va a decir que no un chupirul de una mujer sensual, ¿verdad?
0: Yo digo que de la Choco yo tal vez decía que no, pero está bien.
1: Bueno, pero como nada más lo había por teléfono, pues te voy sensual.
0: Órale,
1: lo seduce,
0: pues.
1: Termina ofreciéndole un chupirul y cuando acepta, lo empiezan a chantajear de que se tiene que casar con Bertalicia, que es mamá soltera como de 5 hijos de papás diferentes. Y pues obviamente el ranchero chido no va a querer, y ahí es donde en lugar de Barney alterado, tenemos al Patas Verdes de Burbujas alterado.
2: No vengas con... ¡Hola, mimoso!
0: Oye, pero ya es mucho, güey, ya es mucho. Escógete uno nomás.
1: Vamos, es que tuve mucho tiempo para producirlo, mirando, pues.
2: Pero ese es un show completo de Erasmo y la Chocolata del mundo al revés, güey.
0: Vamos con el primero. ¿Quién va a ser lo del Doggy? ¿Qué mujer va a ser?
1: La gata sería la Laura en América.
0: Ah, la Laura en América. Vámonos, pues. Primero vamos con eso. ¡Vámonos!
1: El programa más curado.
0: Esa es como la producción, güey, del promo, güey.
2: Está bien, no, pero se escucha bien chido. Okay. Bien ad hoc, güey, así, modernón.
0: Sí, entonces es así de... El programa más curada.
1: El programa más curado. ¡Qué fácil, desgraciado!
0: ¡Buenas tardes! ¡Les saluda Laura en América! El día de hoy vamos a hablar de lo siguiente. ¿Cómo estás, Garbanzo?
2: Estoy muy bien, señorita Laura. Gracias por tenerme
0: aquí. ¡Dime, maestra! ¡Maestra! ¡Refiérete a mí, que estás hincado!
2: Perdón, maestra. Desde acá le aplaudo, desde abajo. Gracias, maestra Laura.
0: El día de hoy, hombres ya de veras que están manteniendo a mujeres con niños. ¡Un aplauso para ellos!
3: ¡Bravo!
0: nombre de verdad. Aquí tenemos a Don Juan. ¿Cómo está, Don Juan?
3: Bien, Laura. Yo estaba casado con una mujer que no tenía hijos y la dejé porque encontré una mujer que tenía 3 niños y dejé a mi mujer porque ella no era una mamá soltera, porque yo estaba allí, pero la dejé porque encontré una mamá soltera y ella tenía 3 hijos, entonces yo me encargué de ellos y yo ahorita ya soy un buen hombre.
0: ¡Bravo! Bueno, ¿qué pasó?
4: Sí, yo estoy llamando para decirle a usted que le pasa. ¿Está usted lo que está haciendo? Lo que está diciendo está mal.
0: ¿Por qué?
4: Los hombres tienen que quedarse con las mujeres que no tienen hijos, las solteras sin hijos. ¿Qué le pasa a usted?
0: ¡Cállese usted el hocico, bye! ¡Vamos a otra llamada! ¡Bueno!
5: Bueno, oiga, yo nomás quería decirle que usted está... ¿Qué le pasa si ¿Cómo si un hombre deja una mujer que tiene hijos? Entonces la va a hacer mamá soltera y se va a ir con otra que tiene 3 hijos. ¿Cómo va a ser un buen hombre?
0: Porque él está aceptando a una mujer con hijos. ¡Felicidades otra vez a usted, gran hombre!
3: Gracias, Laura. Gracias, muy amable.
0: La gente no piensa con la cabeza. ¡Están locos! Una mujer que tiene hijos ya sabe cómo darles de comer y te va a dejar dormir. No tienes que pasar por estarles dando tú y no dormir porque no duermen toda la noche.
3: Sí, Laura, yo me acuerdo cuando estaba con mi esposa que tuvimos 5 hijos y todos los 5 comen y comen y no dejan dormir. Entonces cuando ya conocí a esta mujer, los chiquillos ya estaban macicillos, ya dormían toda la noche. Entonces, sí, un poquillo celosillos, sí, me pateaban las espinillas y todo, pero hasta se sienten bonitas las patadas.
0: Oh. ¡Ese es un gran hombre!
3: Bueno, nomás quería decir algo, tú, Laura.
0: ¿Qué pasó?
3: ¿Qué pasó? ¿Cómo qué pasó? Yo andaba con una mamá soltera y el chiquillo nomás me decía, tú no eres mi papá, cuyello.
0: Porque no le has dado regalos, hay que comprar a los niños con regalos.
3: Sí, yo le regalaba regalos, Laura, yo así me los gané, puros regalos. Hasta le dije que ya no vea a su papá. Aunque sea su papá y el papá los quiera, yo quiero ser ese.
0: ¡Felicidades! ¡Felicidades!
6: Oye, tú, Laura, y entonces, la mujer que se queda con los 5 hijos que la dejó al otro.
0: Que venga un gran hombre y se quede con ella. Eso es lo que queremos. ¡Arriba la mamá soltera!
7: Esa Diana 20,000.
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micrófono de la grande 104.7 FM, la más mexicana. Un gusto saludarte, gracias a Dios. Es lunes, inicio de semana, 17 de agosto del 2026. Órale, gracias por acompañarnos de aquí hasta las 10 de la noche. Esta es la pachanga grande con tu compa el vaquerillo a través de la grande 104.7. Así es que acompáñanos. Kid Nieto, ¿quién perdió? Quédate con nosotros.

Ándale pues, continuamos con un mes muy animado, una semana muy ajetreada que se espera por ahí por Mexican Fiesta. A todo dar, oiga, días bonitos como el día de hoy, con una temperatura aproximada de 79 grados, la máxima 65, la mínima actualmente está 79, se siente a 80. Síganos acompañando, esta es la buena programación de la grande 104.7, la más mexicana.

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Ándale, pues que siga la fiesta y la algarabía. Y por aquí nos vamos con los primeros saludos de la noche, especialmente para la familia Suárez, el señor Justino, la señora Mari y para toda nuestra gente de por allá de República Dominicana. Sí, señores, oiga. Y también por ahí para el amigo Martín González. Saludazos, mi gente que están atentos de la grande 104.7 con tu compa El Vaquerillo al aire. Y pues también de una buena vez nos vamos mandando los saluditos para el rancherito, así le dicen por allá a mi compa Joaquín Soto, ¿cómo no? De por allá de el meritito Zacatecas, ¿cómo no? Mi compa, el señor Ernesto Soto, para toda nuestra familia, por allá también de cerquita de, por allá de Huacasco, Zacatecas, para ser exacto, ¿sale? Ahí está el saludazo. Continuamos mandándole saludazos a toda nuestra raza y más música. Quédate con nosotros aquí a través de la grande 104.7, la más mexicana.

familia Velasco, que nos escuchan por allá, por Recino, oigan, nuestra gente también que nos acompañan acá por el lado de Sheboygan, a la familia Hernández, familia Juárez, para toda la gente que nos escuchan también aquí en Milwaukee, especialmente por ahí para Sergio Junior, por ahí Sergio Juárez y toda la familia. ¡Órale! ¡Vámonos con más música aquí en La Grande!

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Gracias por seguirnos acompañando en esta frecuencia que es la más, ahora sí que, como luego dicen, la más extrovertida en música del regional mexicano. De los cuatro puntos cardinales llega música de diferente para que disfruten ustedes aquí a través de esta señal poderosa de la grande 104.7, la más mexicana. Y por supuesto con tu compa el Vaquerillo al aire de 8 a 10 de la noche, de lunes a viernes, ya te la sabes, ¿eh? Bueno, pues ya vamos casi entrando a la siguiente hora de programación y pues te invitamos para que nos sigas acompañando. Sigue en sintonía. ¿Quieres escuchar alguna rolita? Pues mándanos un mensaje de voz por la aplicación y con muchísimo gusto mandamos tus saludos y te mandamos la rolita que quieras escuchar. Ya vamos encarrerados. Saludos por ahí para la señora Angélica Ruán. Ahí está Angélica. Gente por allá del meritito El Salvador y también por allá para el camarada Jesús Jiménez. Continuamos, ya vamos casi entrando a la siguiente hora. Sigue con nosotros.

Aquí vamos comenzando la siguiente hora con Espinoza Paz y la, pues por ahí la fiera de Ojinaga. Yo no dije, a continuación llega Julión Álvarez y Fuentes de Ortiz. Gracias por seguir en sintonía. Esta es la grande, la más mexicana, la primera de 5 estaciones de la radio de Milwaukee. Sigue con nosotros.

la fiesta continúa, ya se la sabe, ¿verdad? Esta es la pachanga grande de las noches con tu compa el vaquerillo aquí a través de la grande 104.7, ¿eh? Y pues bueno, quiero agradecerle a toda nuestra gente, ¿verdad? Que se hace presente en los controles remotos y en las grandes promociones que siempre llevamos a cabo, que son especialmente para todos ustedes. Pero ustedes, pues dedican su tiempo, ¿verdad? Su valioso tiempo para hacerse presentes por ahí donde estamos, llevando a cabo los controles remotos, regalando boletos y haciendo grandes promociones para ustedes. Gracias, de verdad, oiga, muchísimas gracias. Y pues también a la gente que estuvo participando para ganar boletos para el pasado viernes, el bailazazo por ahí de Banda El Recodo y otras bandononas de los noventas, Bueno, esté pendiente porque continúan las promociones y continúan los grandes eventos. Solamente tiene que estar pendiente de nuestra radio. ¡Órale! Yo soy su compa El Vaquerillo, esta es la grande 104.7, la más mexicana, la primera de 5 estaciones de la radio de Milwaukee, de Bustos Media. Seguimos adelante con la música. Llegan Los Rojos, esta canción que se llama Etapa Migajera, aquí en la grande.

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Ahí quedó Raíz Banda, el mismo cuento. Sigue disfrutando de la buena música a través de la grande 104.7, la más mexicana. A continuación llega Cheque Peña. Una página más. Ya casi nos vamos, pero seguimos entregándote.

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ya nos vamos. Oiga, bueno, pues hasta aquí llegamos. Solamente nos resta agradecerle por su amable sintonía. Regresamos mañana. Mañana nos escuchamos en punto de las 10 de la mañana nuevamente aquí a través de la Grande 104.7 con tu compa El Vaquerillo al aire, ¿sale? Bueno, pues por el día de hoy solo me resta decirle gracias. Buenas noches, la gente que ya está a punto de descansar, la gente que está chambeando, echándole ganas, pues a darle, oiga. Bueno, ahí está. Y pues pórtese bien, que no le cuesta mucho. Échele ganas a lo que le toque hacer, porque recuerde que entre todos movemos el mundo. Mañana será otro día. Muchas gracias. Esta es la Grande 104.7, la más mexicana. Y pues nos escuchamos mañana. Soy su compa El Vaquerillo. Le dice muchas gracias. Te quedas con Yaritza y su esencia y el grupo Frontera. Esta canción que se llama Frágil, aquí en la Grande. Gracias.

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5: ¿Qué puede hacer una persona para saber si un familiar fue detenido por las autoridades migratorias? El abogado migratorio Daniel Park nos explica.
6: Existe una página de localizar a los migrantes, Alien Locators, donde usted puede entrar, puede colocar su nombre completo, fecha de nacimiento, su nacionalidad. Después de unos cuantos días, eso sería un puente donde usted puede acudir para que pueda ubicarlo a su ser querido.
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1: Mucha gente se queja de la comida en las escuelas. Pero les voy a platicar a continuación sobre esta escuela. Ahora que ya comenzaron las clases, señores, está aquí en Santana. ¿Qué están sirviendo a la hora del lonche?
2: ¿Qué?
1: Quiero regresar a la high school. Ahorita les platico, ¿eh?

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1: ¿Qué creen, muchachos?
2: ¿Qué pasa?
1: Pues mucha gente, como mi vieja la sargento, que pues ella desde nació en México.
2: Sí.
1: Pero a los 8 meses se la trajeron acá a los United States. Y le tocó ir a la escuela, le tocó ir al que al kinder, oh, que a la elementary, que a la... Creo que nomás llegó a quinto grado, sí, mi vieja. Pero algo de que siempre se queja es de la comida. Allá en México ni comida.
2: Allá no nos dan nada.
1: Sí, yo a la escuela, ¿verdad?, que iba, saludos a toda la gente de Chihuahua, a la Gonzalo Arreyes, primaria ahí en la Pacheco de 20 de noviembre, nunca me sirvieron nada, ningún plato de comida.
2: Sí.
1: El feo, pues sí, ¿no? A ti sí me dan, en Ciudad Obregón Sonora, así te dan de comer. Raro.
3: Daban lonches de vez en cuando, era cuando yo iba a la escuela. Si sabías, mañana van a dar lonches y un chocomil. Ese día sí iba, tempranito, y yo ya me salía después de que desayunaba.
2: Hola.
3: No, todo el tiempo, de vez en cuando. Dábamos lástima. Dábamos lástima ahí.
2: Oye, sí, a mí en mi escuela jamás me tocó que me dieran lunch. O sea, tú comprabas lo que tú querías en la cafetería o en la tiendita o en lo que fuera, pero que dijeran, ay, hoy toca esto.
1: ¿Tenían cafetería en la escuela que tú ibas, pa?
2: En la seco y en la prepa, sí.
1: Ok.
2: Cuando estábamos chiquita, la tiendita en la escuela.
1: En la primaria, en la que yo iba en México, tenían la tiendita nada más. Y en la secu no teníamos nada.
2: Sí, nosotros en la cafetería.
1: En la federal uno no teníamos nada. Pero bueno, acá en Estados Unidos
3: no tenía ni techo, la mendiga escuela va a tener.
1: Es la verdad, güey. No tenía ni salones. Pero cuando llega uno acá a los United States, por ejemplo, yo ya llegué a los 13, 14 años.
3: Hey.
1: Y me di cuenta que, güey, daban desayuno.
2: Ah, eso está chido.
1: Y daban comida.
2: ¿Desayuno y comida?
1: Sí.
2: Ah, eso está bien.
1: Sí. Y a mí sí me gustaba. Yo siempre le entraba todo, o sea, yo comida nunca le he hecho el feo, pero mi vieja la sargento, o mucha gente, ay, no, que qué fea, se quejan del sabor de la comida de la escuela, que qué fea, que la hamburguesa, que no sé qué.
2: ¿Hamburguesa?
1: Dan hamburguesas, Pau.
2: ¡Oh, su máquina!
1: Es más, de mi favorito que daban eran unas tostadas grandotas con carne y frijoles.
3: ¿Qué?
2: ¿Carne? ¿Carne? Frijoles. Oye, ¿y de eso bebidas te dan bebidas?
1: Leche, jugo de manzana, jugo de naranja.
2: Oye, eso está
3: todos
2: super
3: los
2: aquí
3: días te la regalaban.
1: ¿Pero qué creen?
2: ¿Qué?
1: Ahora que comienzan las clases de nueva cuenta, aquí en Santana, señores, Santana High School.
2: ¡Oh, my God!
1: Olvídense de la hamburguesa.
3: ¡Qué bueno!
1: Del hot dog.
3: ¡Qué bueno!
1: Y de los alimentos altamente procesados, ¿no, señores y señores?
3: ¡Qué bueno!
1: Se está haciendo viral el menú de la Santana High School. ¿Por qué? Porque ya contrataron a señoras.
2: Bueno.
1: Mujeres mexicanas.
2: ¡Arriba,
1: mujeres
2: México!
1: Hispanas.
2: Obvio.
1: Que van a preparar platos desde cero. Y estamos hablando de platillos como birria.
3: ¡Cállate los cinco!
1: ¡Tinga!
2: ¡Qué rico! ¡Tinga, la tinga!
3: ¡Tortillas hechas a mano!
1: ¡Carnitas!
2: Imagínate. Unas tostadas de tinga.
1: ¡Tacos al pastor!
3: ¡Cállate!
1: Señores, les van a estar haciendo desde el desayuno y comida a los estudiantes.
3: Rico. Hasta yo quiero regresar.
1: Pero preparados fresco.
2: Eso.
1: 3 a 4 veces por semana.
2: Ay, qué rico.
1: El menú también, aparte de lo que les acabo de mencionar, también incluye fettuccine Alfredo.
2: Oh, bien, Italian.
1: Pan recién horneado.
2: Oh my God.
3: Sí es cierto.
1: Todo eso es una, como les digo, una iniciativa del distrito para ya dejar de servir alimentos altamente procesados. A mí me latió, fíjate qué padre.
2: Pues claro, aparte la verdad, el mexicano y el latino trae un sazón espectacular.
4: Es una cosa. El día que sirvan tacos de frijoles o algo así, también que no nomás preparen la cocina, sino también el baño.
2: ¡Agua! Eso sí, te debes de poner más.
3: ¡Destaparon los baños!

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0: Oigan, chavos, hay veces en la vida que uno es súper buen samaritano.
1: Machín.
0: Que dice, ¿sabes qué? Me está yendo bien o no me está yendo tan bien. Y voy a ayudar a mi familia, no sé, a tu hermano, a tu hermana, a tu tía, a quien tú quieras, a tus papás. Bueno, a tus papás yo lo veo como algo que es una responsabilidad.
2: A papá, ¿no? Y a mamá siempre hay que ayudarle, sobre todo a la madre. Pues porque siempre. Primero tuviste madre antes de tener
1: pareja.
0: Sí, estoy de acuerdo. Eso estoy de acuerdo. Por eso mucha gente dice, yo también ayudo a mis papás. Yo creo que a tus papás pues es una responsabilidad. Pero de repente dices, ya no quiero estar aquí, ya les ayudé bastantes años, me quiero fugar y no puedes. Y dices, ¿cómo le hago? ¿Cómo le digo? Se ofenden, te dejan de hablar, te tratan mal. Dices, ¿cómo puedo solucionar esta situación que hago con amor, que ahora ya es una responsabilidad?
3: ¿No? Y lo deja tú aparte también. Yo creo que psicológicamente también es una carga.
0: Sí.
3: Porque pues también tiene uno como adulto funcional. También tienes que mantener que a tu esposa,
1: la
3: que a los hijos, que a la escuela, que
1: y
3: los regalos.
1: Que quitar a ellos para dárselos a los hijos.
3: Imagínate.
0: Ay, está muy difícil, pero no se preocupen. Manténganse tranquilos, porque si están pasando esta situación o conocen a alguien, nuestra psicóloga, la más top, no lo va a solucionar. ¡Sandy
4: Caldera! ¡Sandy!
3: Hola, Sandy, ¿cómo estás?
5: Good morning. Hi. Aquí, hola, ¿cómo estás?
3: Muy bien. Oye, Sandy, yo preocupado por eso que dice Pao de, o sea, uno quiere ayudar y luego de repente está bien,
1: corta el chorro
3: y acaba siendo el malo. ¿Qué problemas tienen estas personas que se hacen cargo a veces de los hermanos y a veces hasta de los papás también?
0: ¿De todos?
5: Bueno, les voy a compartir que este segmento viene de la inquietud de uno de los radioescuchas de este show. Y él decía, bien interesante, decía que él primero fue papá de sus hermanos, que se tuvo que venir a Estados Unidos para poder lograr darles lo que ellos no tuvieron, ¿no? O sea, es decir, les dio universidad, les pagó las bodas, o sea, todo, haz de cuenta que todo, ¿no?
0: Sí.
5: Después, los hermanos crecen, hacen su vida, y después él se queda como papá de los papás. Entonces me decía, oye, Sandy, ¿y yo cuándo? Déjenme explicar que esta personalidad se llama la personalidad con síndrome del héroe, ¿ok?
1: Válgame Dios.
5: Síndrome del héroe, escuche.
0: ¿Sí pasa?
5: Y esto pasa mucho con personas que fueron hijos parentalizados, o sea, hijos que de alguna manera se volvieron papás desde muy chiquitos. ¿Por cualquier razón? Porque los dejaron, porque el papá no estuvo, porque la mamá no podía, por lo que usted quiera. Pero fueron hijos parentalizados. Entonces, ellos aprendieron a ver por todos, pero a la hora de ver por sí mismos, se sienten egoístas.
1: ¡Chale!
5: Pero déjate de eso.
0: Sí.
5: La gente los ve egoístas, culpables. Ya no nos quieres.
0: Sí,
5: ya
0: qué malo eres.
5: Ya no importamos. Ya cambiaste mucho.
1: Hablan mal de ti.
5: Oye, desde que te casaste con esa mugre vieja, ya eres bien malo.
1: Con esa bruja.
3: ¿Qué?
5: Sí.
1: Ya llevaba la Chayo volando.
0: Pero ¿cómo romper estos patrones si desde niño te metieron en el tuétano de, oye, ¿sabes qué? Tienes que ser así, proveer a tu familia, cuidar a todos. Entonces, también romper eso, pues por eso no lo puedes dejar.
5: Mira, lo primero que tenemos que hacer antes de romper el patrón, porque es lo más difícil, es enseñar a la gente en terapia a hacer un presupuesto físico y emocional. Mira qué lindo. Así como es un presupuesto
1: inventario.
5: De dinero. Exacto. Un presupuesto y un inventario de dinero. También tienes que hacer un presupuesto y un inventario emocional. Por ejemplo, ¿cuánto le dedicas a tu persona? Porque ojo, ese es tu vehículo, ese es tu instrumento, ese eres tú. ¿Cuánto le dedicas a tu persona? Dos, ¿cuánto le dedicas a tu familia nuclear? ¿Quién es? Esposa e hijos en caso de tenerlos, o esposo e hijos. Luego de ahí vienen los familiares de origen, porque póngame música de espanto, ahí le va.
0: Tun, tun, tun, tun.
5: Cuando usted, señor, señora, ya se casó, su papá, su mamá, sus hermanos y agregados suelen ser sus familiares. Yo no soy su familia. Lo siento. Lo siento mucho. Así es.
0: ¿Y cómo pones esto en prioridades, mi Sandy? O sea, dices que ya pasan a segundo término, pero ¿cómo haces para que todo el mundo viva en santa paz y tú estés tranquilo o tranquila?
5: Es que mira, buscar la aprobación de todo el mundo va a estar muy canijo. De verdad, espérenlo sentados, no va a pasar. Entonces, lo que se tiene que hacer aquí es buscar tu bienestar. Ustedes han escuchado en los aviones cuando dicen, si se despresuriza el avión, ponte primero tú la mascarilla y luego ayuda a las personas que lo necesiten. Y entonces nosotros vamos al revés. Vamos por la vida enmascarillando todo el mundo, yo muriéndome y ahogándome y volviéndome loco porque los demás estén bien. A ver, primero, cálmate. No puedes arreglar el mundo, resígnate, el mundo no va a cambiar, va a cambiar tu espacio de mundo, tu pedacito de mundo, tu burbujita de mundo, nada más, ¿ok?
3: Muy bien.
5: Segundo, lo más importante, las lealtades inconscientes. Yo tengo que traer todo un tema de eso y uno que tenga que ver con constelaciones familiares, ¿ok? Porque las lealtades inconscientes son las que se tienen que romper. Por ejemplo, uno tiene que ayudar a la madre hasta la muerte, sí, pero ¿hasta qué punto? Hasta donde yo esté bien mientras la ayudo.
3: Anda, ¿sí? Ok.
5: Ese es el punto clave.
3: Eso es bien importante.
5: Pero no puedo hacerlo si no tengo una ruptura de lealtades inconscientes. Porque la mamá es, pues es que yo te di el Gerber, yo te di la teta, yo te di esto, yo te di aquello. Sí, mamá, pero era tu obligación. Y es lo que muchas veces no entienden, ¿sabes?

0: típico de los hermanos, las hermanas, los papás, a veces hasta con los abuelitos, tíos y todo el rollo. Sandy, ok, ya nos explicaste de que tú te tienes que despertar, de que tienes este síndrome del héroe. ¿Cómo también decirle a hermanos, cómo decirle a familiares, a mamá, papá, se les acabó el chorrito?
1: Les voy a decir algo perverso también. A mí me encanta trabajar sin terapia.
0: Ay, mamá.
1: No les digan.
2: ¿Cómo?
1: No les digan.
2: Nada más cortar así.
1: Empieza y actúa, pero despacio.
3: Despacito.
1: Ve subiendo la canasta. No les digan nada. Porque el error que uno comete como hijo parentalizado es que no se entrenaron, y lo me insisto, para dar explicaciones. Explico cada movimiento que hago. Cada uno. Voy a ir aquí, voy a ir acá, voy a hacer esto, voy a hacer lo otro. Nadie te las pidió, pero tú estás dando explicaciones a más no poder.
2: Sí.
1: No digas nada, nomás empieza y actúa. Y verás cómo todo mundo va a empezar a cambiar.
0: Oye, pero van a llamar.
3: ¿Qué tal si te dicen, oye, la vez pasada me diste 300 y ahora, pues nomás 150?
2: Y sí pasa, ¿eh?
3: ¿Qué te hice o qué?
1: Sí pasa, pero ahí es cuando le tiene que decir uno, mamá, papá, hermano, esto es lo que puedo. La economía está muy mal. Pero ¿qué dice uno? Ay, pues es que yo todavía le puedo echar más agua a los frijoles. No. Ay. ¿No?
2: No agua a los frijoles.
0: Entonces no entrar en detalles de, es que escuché a Sandy Caldera o estoy hablando con mi psicóloga. Y me,
3: no den información.
2: Oye, mi Sandy, pero algo bien importante es de que, ok, dices, no le voy a depositar, pero uno se siente mal.
3: Ah, yo no.
2: Porque uno ya se responsabilizó en estas cosas.
0: No, sí. Como dijo Sandy, pues sí. Ya no trabajaste.
2: No, yo, ejemplo, ayudo mucho. Y si no ayudo, me siento mal. Digo, no, yo puedo, ahorita no me cuesta nada. O sea, sí me cuesta, obviamente, pero lo voy a hacer.
3: Yo no ayudo a nadie ya.
2: ¿Sí ayudas? Ya
0: no ayudo. Pues a tus compañeros no andas ayudando. Bueno, por lo menos acá nos da el picado, Pao.
2: Ustedes tienen mucho dinero.
0: Pao.
2: A ustedes, por favor, ayuden a alguien.
0: Yo ahorita ando queriendo un juguete nuevo para mi colección.
2: Ay, ¿tu juguete ya no funciona?
1: Pero es que fíjate, Pau, lo que tú dices, si no ayudo me siento mal. Y voy a preguntarte el miércoles para que lo vayas pensando.
2: Paso.
1: ¿Por qué te sientes mal? O sea, ¿dónde está esa lealtad inconsciente? Estoy de acuerdo en que tengas ese corazonzote que te caracteriza y que me encanta y que somos amigas por eso. Pero mi Pau, no quiero que ayudes desde ahí. Quiero que ayudes desde mi abundancia en vez de sentir que puedo ayudar y ya. Pero no porque me siento mal si no doy. Eso no está padre. Eso no está bonito porque te desgasta. Te acaba, te apaga. Entonces, no está padre. Las lealtades inconscientes se tienen que romper, familia.
2: Ay, lealtades inconscientes miércoles. No se lo pierdan. Mismo canal.
4: De ningún lado ayuda este enmaizado, ni del dinero,
2: él
4: ni del corazón.
2: Trayendo toppers. Ay, él ayuda trayendo toppers. Ayuda comiéndose la comida.
0: Yo ayudo con llenándoles el día de alegría, muchachos.
2: Ayuda.
0: De risa. Y de positivismo.
3: Es un ser humano muy dulce.
5: Hay que hacer una terapia para el pelón.
0: ¿Por qué?
5: Necesitamos que ayude a alguien.
4: De todo lo contrario.
5: Aunque sea alguien.
1: Oye,
5: que dispare.
1: Oye, perdón. Tengo una terapia para el pelón.
2: ¿Qué?
1: Pues es que dice que no le funciona el juguete. ¿Qué pasó, amigo?
2: Anda sin pilas el juguete.
3: Ponle baterías.
1: ¿Qué pasó?
3: Necesitas 7 baterías.
0: Ya la edad, Sandy.
2: De las grandes.
0: ¿Qué te puedo decir? Todo por servirse acaba, Sandy.
3: ¿Te acabaste el juguete?
2: ¿Qué tanto sirvió?
0: ¿Dónde la gente te puede seguir en redes sociales? Llamarte, Sandy, por favor.
1: Claro, Raúl, claro que sí. Estamos en el 619-451-7037. 619-451-7037. En redes sociales estoy como Sandy Caldera. Y también estoy en el mejor programa del mundo, Mi Casa, El Bueno, la Mala y el Feo, puro show.
0: Por cierto, te mandó saludos acá mi Chucky, el muñeco diabólico.
2: Ay, no, pero no es el Chucky, es el Chuquisito.
0: Te queremos, Sandy. Pregunta, paisano, comadre. ¿Tú le ayudas a todos tus familiares? ¿Estás así como dice Sandy, con el cargo de conciencia de, es que si no le ayudo, y es que quién le va a ayudar al abuelo?

0: psicóloga Sandy Caldera. Y hablamos de un problema que tenemos muchas personas, me incluyo, que de repente dices, voy a ayudar a la familia, yo quiero apoyar, y de repente dices, oh, ya le quiero cortar aquí un poquito.
1: Ayudar a tu madre
0: no,
1: no,
0: puedes.
1: No es un problema, no. Es una virtud.
0: Tus papás son otro rollo.
2: Pero
0: a tus papás los tienes que ayudar, y más a la mamá. La mamá es así, forever and ever.
2: No, pero dijo la psicóloga que no.
0: Bueno, para mí sí.
1: La madre es sagrada.
0: Y por dos, concuerdo con Don Tela.
2: No, no.
0: Si tu mami necesita ayuda, ayudas a tu mami porque ella te dio la vida. Ese es mi pensar.
2: Pero es que

0: primas, sí, que esto, que lo otro. ¿Qué? Hasta que no dices, pues no, espérate, espérate, o sea, ayudas y dices, ok, pues está bien, puedo con esto.
1: Oye, mira, pero hay un límite.
2: Una pregunta, ¿a quién ayudaste que tú dijiste, no, o sea, ya?
3: Malagradecida.
2: O que te llamaron a pedirte ayuda.
0: No, es que tú lo haces de corazón, pero así en realidad es. A veces, aunque el presupuesto no alcance, tú te ajustas para que todo salga bien.
2: Por eso, ¿pero quién te llamó? ¿Quién era?
1: ¡Todos!
0: De México, pues, mis sobrinas, sí, mis primas. No. Una prima le presté una vez para poner su negocio ahora para la pandemia, y resultó que cuando me vi apretada le cobré, me bloqueó.
1: No es cierto.
3: Ni te habla.
1: ¿Cuánto le prestaste, Mireya?
0: Me pagó como pudo, pero se molestó, entonces sí, me bloqueó.
2: Está bien, ¿sí? Pero te pagó.
1: Pero ya bien bloqueada.
0: Me pagó, pero no, porque si yo le había dado un tiempo y eran...
3: Está bien, que te bloquee, te deshiciste de una lacra.
2: ¿Cuánto? $5,000?
1: No es muchísimo.
0: Sí. Para un negocio, sí.
2: ¿Y qué?
0: Pero el problema aquí es, ¿sabes qué? Cuando mandas, no, pues que 200, no, pues que 150. Sí. Y luego ya dices tú, ok, pues con eso yo aporto. Pero luego te vuelven a llamar, oye, así es, para esto. Oye, es que para una donación para X. No, ¿sabes qué? Yo nomás voy a donar con mi bendición. Es todo.
3: Pues sí,
1: te dono los buenos deseos.
2: ¿Cómo cambiaste, Mireya?
1: Oye, no, es que ya hay un punto de abusar. Oye, ¿y a ti alguien te ayuda, Mireya, o ni Dios te ayuda?
0: Aquí nadie. No. Nadie, solo tú solo te las...
3: El welfare.
2: Tú puedes.
0: Para que te alcance.
2: Tú eres una triunfadora, Mireya.
0: Oye, cuando te pidan ayuda, ¿sabes qué? Discúlpame, ahorita estoy muy, muy ajustada.
2: No, sí. No.
0: Pues nomás te puedo ayudar. Nomás se le puede decir, te voy a ayudar. Pero nomás te voy a ayudar con mi bendición. Nah. Es con todo lo que te puedo ayudar.
2: ¿Cómo, ¿cómo te cambió el gabacho, Mireya, ¿Cómo eres?
1: Está bien.
0: Ay, no me hagas sentir mal, ¿eh?
1: ¿Ves? Te digo.
3: Ay, déjala.
1: Oye, pero esto está bueno. Te voy a ayudar con mi bendición para que te vaya bien.
3: Está bien, y es bien creyente.
1: Ya nomás, está bien.
2: Ya nomás bueno, se van para allá, para los United, y ya se creen retiarto.
1: Ahí está el...
2: Ya no se acuerdan de uno.
1: ¿Cómo
2: acá
1: se nota quién es el que pide?
3: Sí, sí.
1: Así es como pide acá.
3: Regálales un huevo para que se hagan una limpia.
4: Instarse.

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0: Hola, ¿qué tal? ¿Cuál es tu nombre?
2: Benita Sánchez.
0: Benita.
2: Sí.
0: ¿En qué fecha nació Benita?
2: 18 de julio del 57.
0: ¿Cuál es su pregunta, su consulta?
2: Mi pregunta es que yo estoy mal, muy mal.
0: Pues se nota en el timbre de su voz, se nota angustiada, triste, deprimida.
2: Sí.
0: La veo cansada. ¿Usted me escuchó? ¿Hace cuánto me escucha en la radio? ¿Le gustó el programa?
2: Claro que sí.
0: Por eso me llama y sabe que la puedo ayudar.
2: Hasta hoy me entró mi llamada porque pues ya estoy desesperada.
0: ¿Ya ha buscado ayuda antes?
2: He buscado ayuda hasta con un psicólogo, pero pues me dicen que estoy bien y pues ahorita que pues mejor con usted a ver si me ayuda.
0: Pues la necesita la ayuda porque hay situación y trastornado su sueño. Usted no concilia el sueño, no está descansando y cada día su mente más agotada. Mucho pensamiento, muchas cosas que perturban su vida, señora. Usted está totalmente estresada.
2: Sí.
0: Hay muchas preocupaciones porque veo problemas con sus hijos.
2: Sí, así es.
0: Veo acá muchas preocupaciones en todos los campos, aspectos, enferma, porque acá lo más preocupante, su cuerpo. Ya hay malestar, expresión, su pecho, su estómago. Tiene que hacerse al análisis médicos también. Yo acá veo y usted necesita y requiere también de atención médica urgente. Porque veo acá su presión mal. Veo acá situaciones acá con problemas gástricos, estomacales, muchos desórdenes en el colon. Su intestino totalmente malo, o sea, tiene que cuidarse usted y visitar al doctor cuanto antes para que la mediquen porque usted mantiene su presión muy alta.
2: Sí, maestro.
0: Tiene que tomar pastillas para la presión, eso lo necesita fuerza, hija.
2: Sí, maestro.
0: Yo acá visualizo, me conecto fácilmente con usted, veo su situación, veo su caso, fácilmente le podemos ayudar. Si usted se acerca y viene conmigo, puedo ayudarla, darle pues unas terapias para que esté usted tranquila. Yo tengo formas para, a través de aromaterapia, a través de diferentes métodos, darle a usted unas técnicas para que en casa usted esté tranquila y pueda conciliar su sueño. Lo importante acá es que usted pueda dormir. Si usted me duerme bien, ya eso le empieza a dar calma, empieza a tranquilizar su cuerpo y empezamos a regular bien todo su biorritmo, a equilibrarla, porque usted es una mujer pues fuerte, tan fuerte es que mire que tanto problema que ha tenido y usted sigue adelante, usted ha sido fuerte.
2: Sí, sí, sigo ahora, adelante.
0: Ahora, yo veo acá también que mucha gente a usted le dice cosas, hay muchos chismes, su familia, perdóneme con todo respeto se lo digo, pero es que son muy entrometidos.
2: Sí.
0: Y veo acá muchos enredos por malos comentarios, situaciones que...
2: Es todo, maestro, sí.
0: Entonces sí tiene usted que tratar también de regular eso y hacer caso omiso a lo que le digan. Cuando le quieran decir algo, usted decir que no le interesa, que no le estén diciendo cosas, porque eso, usted de cada cosa que le dicen, se imagina muchas más. O sea, su mente está muy confundida. Yo necesito que usted venga cuanto antes, someterla a un trabajo de purificación, de limpieza. Es importante y hago énfasis en lo mismo que ya le estoy diciendo, que tiene que ir con el doctor. Usted necesita atención médica, usted necesita pastillas para la presión. Yo acá lo veo muy claro y lo veo muy marcado y veo afecciones gástricas. Le dije, ya le repito, usted tiene que cuidar su alimentación porque hay muchos desórdenes estomacales, su intestino, su digestión, todo el aparato todo digestivo.
2: Sí.
0: Entonces, tiene que venir, yo le voy a recomendar unos té.
2: Sí.
0: ¿Toma algún té usted actualmente?
2: La verdad no, maestro.
0: Tiene que empezar con té de boldo. Cuando usted venga, me trae una cajita de té de boldo. Ahí la compra, compre té de boldo para que cuando usted venga yo le rezo y le digo cómo las puede tomar todos los días en ayunas. Eso nos va a ayudar mucho a recuperar su cuerpo. Si su cuerpo está sano, su mente va a estar sana y su espíritu confortado y va a estar tranquilita y vamos a disipar todo eso negativo y a disipar de su mente todo eso que la tiene confundida. Lo suyo es fácil de corregir. Venga cuanto antes, sí la puedo ayudar, mi estimada amiga, ¿ok?
2: Muchísimas gracias.
0: Gracias a usted por su participación. Dios me la bendiga y la espero cuanto antes. No se le olvide, cuando vaya a venir, tráigame té de boldo, que con eso vamos a empezar a mejorar. Y vaya pidiendo cita con el doctor, con el médico general, porque usted ha sido muy negligente en los asuntos médicos y sí necesita de atención médica, más que todo por su presión, ¿ok?
2: Sí, maestro.
0: Dios me la bendiga. Hasta luego.
2: Gracias.
0: Gracias, bye. 414-518-7905. 414-518-7905. 414-518-7905. 414-518-7905. Hola, ¿qué tal? ¿Cuál es tu nombre?
3: Ernesto Hernández Ríos.
0: Ernesto, ¿en qué fecha usted nació?
3: El 2 de octubre del 78.
0: ¿Del signo Libra usted?
3: ¿Perdón?
0: ¿Usted pertenece al signo de Libra?
3: Sí.
0: 2 de octubre del 78.
3: Sí, así es.
0: Su consulta, su pregunta, ¿cuál es?
3: Unos dolores horribles de cabeza y me siento muy desgastado. Y pues ya llevo así más o menos como 8 meses.
0: ¿Ha buscado ayuda?
3: Sí. He ido con doctores y todo eso y nada me resulta.
0: ¿Se ha limpiado alguna vez su cuerpo? ¿Ha visitado alguna vez personas, curanderos, curanderas? ¿Ha utilizado algo?
3: No, la verdad no.
0: Es lo que necesita usted porque yo le veo un amarre, un trabajo. A usted le están dañando su vida, hermano. Mucha situación negativa por culpa de una mujer. Yo acá lo veo a usted enredado con una persona, hermano, que le está destruyendo su hogar, su familia, y esto ya lleva tiempo.
3: Sí, así es.
0: Usted tiene que alejarse de esa mujer porque esa mujer lo tiene con ventaja. Esa mujer le ha dado cosas a tomar, le ha dado brebajes. Situaciones que lo tienen a usted de esa forma, hermano. Usted está enfermo es por eso. Lo tienen enfermo, lo tienen manipulado, manejado. Y esta mujer está por un interés. Porque lo que ella desea es su dinero. O sea, ella lo engaña a usted con que lo quiere y que lo ama. Pero yo acá no veo ningún sentimiento de ella hacia usted. Usted tiene que acercarse, venir. Porque tal vez le sorprende lo que le estoy diciendo. Y tal vez se le haga difícil de creer. Por lo mismo que esta mujer le ha hecho a usted. Su mente está dominada, controlada, porque a usted muchas personas se lo dicen. O sea, su familia se lo sabe porque se lo dicen, su mamá lo aconseja, sus familiares. Le dicen que qué le está pasando, cómo se fija usted en esa mujer mayor, una mujer de mala apariencia.
3: ¿Y qué puedo hacer para...?
0: Pues venir cuanto antes para liberarlo, porque esta mujer, le repito, lo tiene con ventaja. Esto no es natural, esto es sobrenatural. Esta mujer le está dando cosas, a usted no le puede andar recibiendo comida ni a ella ni a nadie. Esta mujer lo tiene a usted dominado y usted no entiende razón. Y de hecho creo que también su señora se ha enterado y ha visto muchas cosas a usted y tiene pleitos por lo mismo. Y esos dolores de cabeza, eso que usted siente es cuando esa mujer precisamente le está haciendo sus cosas malas porque está asesorada con gente que manipula las malas artes y a usted lo fuman, lo tabaquean y aparte le meten cosas, perdón, en la comida. A usted le están dando a comer, amigo, a tomar. Brebaje situaciones que lo tienen así confundido en el camino de su vida y con esos dolores, esos malestares. Entonces, le repito, las madres tienen mucha intuición y su mamá se lo ha dicho. Y sabe qué es lo que le está pasando. Usted ha sido incrédulo, escéptico, me llama porque tal vez me escucha en la radio y le he dado confianza y por eso me habla.
3: Sí, así es.
0: Pero usted ha sido incrédulo, ha sido escéptico. No es una persona que crea mucho en estas cosas, pero ahorita que me está llamando yo le afirmo y le confirmo. Es más, esa mujer se llama Rosario.
3: Ay.
0: ¿Es verdad o no es mentira? No me deje mentir.
3: No, sí.
0: Y tiene que alejarse de esa mujer. Aléjese lo antes posible de esa mujer porque esa mujer lo tiene dañado. Y desde hace tiempo. Y usted está perdiendo su hogar, su familia, piensa en sus hijos.
3: No, eso no quiero que pase, profesor.
0: Porque eso es su familia. Entonces, esta mujer, le repito, usted está poseído por un daño, por un mal. Esa mujer lo tiene bajo una influencia, un control. Así que tiene que alejarse cuanto antes, distancia de esa persona que no le conviene para nada. Y usted no lo entiende, o sea, usted piensa que esa mujer tiene buenos sentimientos, que es buena, ella le miente y le dice cosas que lo tiene confundido completamente. Entonces, si usted quiere cambiar y quiere mejorar su suerte, porque usted le ha cambiado su suerte para mal.
3: Sí,
0: usted antes
3: sí.
0: Le iba mejor en su negocio, usted era una persona más próspera.
3: Sí.
0: Y vea que ahorita viene de mal en peor, viene de para atrás. Entonces esa mujer lo está engañando, lo está manipulando y lo que quiere es su dinero.
3: ¿Y usted me podría ayudar, profesor?
0: Venga cuanto antes y con mucho gusto lo vamos a ayudar, ¿ok?
3: Sí, profesor.
0: Ánimo, pues, y suerte. Dios me lo bendiga y lo esperamos.
3: Gracias, profesor.
0: Bendiciones, hasta luego, se cuida. Bye.
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0: Hola, ¿qué tal? ¿Cuál es tu nombre?
2: Marisol Luna Briones.
0: ¿Fecha de nacimiento?
2: 13 de febrero de 1978.
0: ¿Del signo Acuario?
2: Sí.
0: ¿Su consulta, su pregunta, cuál es?
2: Mire, maestro, le estoy marcando porque desde hace 3 meses me siento angustiada, me siento sofocada. Hay días en que tengo mucha taquicardia, no sé qué hacer, he ido al doctor, he tenido tratamientos ya prolongados, pero no me funciona nada, no siento ninguna mejoría.
0: Y tiene que seguir los tratamientos y la situación médica, no la puede dejar de usar, todo lo que le hayan recomendado, medicinas o lo que el médico le haya indicado, tiene que continuarlo y seguirlo. Es importante, hija, porque si la veo mal, la veo alterada. Veo alta su presión, hija, usted está mal de la presión y de lo que le han dado a tomar medicamentos para ello, ¿no?
2: Sí.
0: Colesterol, acá yo veo muchas cosas y propensa a un infarto, hija, es que por eso siente esa taquicardia, ese malestar, esos mal dolores en su cabeza, todo esto es la presión, hija, y está en riesgo, en peligro, tiene que cuidar su alimentación porque usted ha sido muy descuidado con lo que come.
2: Sí.
0: Y tiene que cuidar los triglicéridos, el colesterol, todo esto, porque si la veo mal, si la veo enferma, tiene que comenzar a hacer ejercicio porque usted lleva una vida muy sedentaria.
2: Sí,
0: entonces,
2: maestro.
0: Tiene que cuidarse, tiene que hacer ejercicio, tiene que cuidar su alimentación, porque usted por más medicina que tome, si no cuida su alimentación, créame que no le va a servir de nada y va a seguir con el problema. Entonces está en riesgo, hija, está en riesgo, cuidado. Y lo más importante es lo que usted come. Entonces tiene que empezar a hacer una dieta, a tratar de disminuir todo lo que son harinas, grasas, hija, porque eso es lo que la está enfermando a usted. Usted lo que tiene es netamente de atención médica, el medicamento no lo vaya a suspender y es muy importante que usted se ayude con el ejercicio y con la buena alimentación. Ahora, yo también veo acá otras situaciones y es que es un mal familiar. Su familia ha venido enferma desde hace mucho tiempo y varios han muerto de infarto.
2: Sí.
0: Cuidado, esto ya es un problema que ya también es congénito, hija, son débiles y acá yo veo más que todo la debilidad por lo que comen, por la tomada, porque mucho tomar en su familia, no sí. Tanto usted, pero como que su padre, sus hermanos fueron o son bien alcohólicos, hija.
2: Sí, sí, usted tengo, mi papá pues fue muy alcohólico.
0: Y hasta usted sí. También, les gusta la fiesta, la celebración, pero todos lo celebran es con alcohol y con situaciones de descuido, se han descuidado, entonces todo esto crea conflicto, crea problema, hija. Mucho problema también en lo sentimental, en el amor, también muchos problemas, muy desafortunada, una mujer insegura, una mujer insatisfecha. Le hablo claro y le soy muy sincero, yo veo mucho temor en usted, muchos miedos, muchas preocupaciones.
2: Sí.
0: Una mujer buena y noble, porque usted es noble, usted es buena gente, usted es una persona buena, ha sido una persona noble. Pero desgraciadamente le han tenido envidia, porque yo le veo envidias, personas también negativas que le han perjudicado de alguna forma y le han transmitido malas energías. Entonces hay que protegerla de esas situaciones o de esas personas que le han envidiado más que todo su carisma. Porque usted es una mujer carismática, una mujer de luz, una mujer de energía, una mujer muy, muy soñadora, porque es una mujer que en los sueños usted ve cosas, usted sueña mucho, ¿verdad?
2: Sí. Sí, bien. Maestro.
0: Y los sueños son premoniciones de acontecimientos futuros. Entonces, es una mujer que tiene una gran visión, premonición. Usted tiene muchas cualidades, facultades. Entonces, hay que utilizarlas para bien. Pero esas facultades y todo eso bonito que usted tiene, lo envidian, hija.
2: Ay, maestro.
0: O sea, lo que tiene usted es un daño de envidias, no materiales, porque lo que le envidian no es material, no. Lo que le envidian es su esencia, su forma de ser, y eso le ha perjudicado a usted, y tantas cosas que ya le dije que tienen que ver con su familia, la alimentación, los descuidos, los excesos. Entonces venga cuanto antes y con mucho gusto la puedo ayudar, ¿ok?
2: Claro que sí, maestro.
0: Ánimo, pues, y suerte, Dios me la bendiga y la esperamos.
2: Sí, gracias.
0: Bendiciones, bye.
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3: Hay gente que no puede dormir durante la noche.
4: ¿Por qué? Como alguien que yo conozco.
3: Por culpa de las sábanas.
5: ¿Qué?
3: Hola. ¿Qué tienen las sábanas? Y esto lo dijo el Instituto de Limpieza de los Estados Unidos. Hay que cambiarlas. ¿Cada cuándo? Ahorita te cuento. Órale.

0: gente que no puede dormir.
1: Hola, ¿cómo estás? ¿Todo bien, Feito?
0: Porque están pensando puras babosadas.
2: Pero hay muchas personas que ya cuando, mientras más adultos, menos duermen.
0: Menos duermen. ¿Sí?
1: Uy, te dijeron viejito, manito.
2: No, pero, no. Pero duerme como 3 horas, 4 horas.
0: Ese es suficiente para mí.
2: Sí, hay personas que duermen 1 hora, no duermen nada.
0: Debería pero dormir.
1: Lo normal 14. Son 6 horas, 7 horas, para tu edad.
0: No, dijo el doctor, aviéntese sueñitos de 14 horas. ¿Para qué? Para que se vaya acostumbrando al sueño eterno.
1: Eterno.
0: No te creas. Acaba de salir una información de un estudio que llevaron a cabo la Asociación y la Fundación del Dormir, acompañados del Instituto de Limpieza de los Estados Unidos. ¿Y a qué se están refiriendo?
1: ¿Quién trabajará ahí, imagínate?
0: A la gente que no puede dormir. A la gente adulta, a la gente joven, de la edad mediana, de todas las edades, que no pueden dormir.
2: El estrés no te deja dormir.
0: Dicen
2: también,
0: que es el estrés.
2: Sí.
0: Pero hay mucha gente que no se ha dado cuenta que no es tanto el estrés.
1: ¿Ah, no? Entonces, ¿cuál es el factor principal?
2: El colchón.
0: Las sábanas.
1: Las sábanas.
2: Yo sí, sábanas, señor. Paco y Sopito.
0: Sí, señor. Las sábanas se pusieron de acuerdo, hicieron un estudio y dijeron que las sábanas las tienes que cambiar, reemplazarlas por nuevas.
1: ¿Qué?
0: Cada 2 años mínimo. Porque hay mucha gente que no la reemplaza. Al contrario, las cose.
2: Sí,
0: las
2: bien rotas. Ya.
0: Hay gente que ni las lava.
2: Sí. Las tienes que lavar cada semana. Cada semana.
0: Ojalá. No. Yo tenía un roommate.
1: Es mucho cada semana, ¿no?
0: Güey, yo tenía un roommate que las lavaba cada. Es más. Cuando iba a la Chayo, a la casa,
2: sí,
0: y me decía, a ver, te voy a lavar las sábanas, ¿sabes? Tengo un laundry, porque andamos saliendo,
2: sí,
0: y decía, oye, el gogo, no manches, ¿de qué color son las sábanas? ¡Grises, güey!
1: ¡No!
0: ¡Grises! Las metía en la lavadora, quedaba el agua negra.
1: ¿Pero originales que eran blancas o
0: blancas?
1: ¿Qué? ¡Hombre!
0: Güey, duraba hasta 8 meses sin lavarla.
2: No te pases, si hay gente que no lava, y ¿sabes qué? Ni siquiera tiende la cama, o sea, nomás les tira.
1: Pues
2: no,
1: si yo, no sacude. Si yo viviera soltero, yo no creo que nunca las lavaría, güey.
0: No, güey, pero hay...
1: Jamás
0: no
1: manches. No lavo ni mi ropa, no, jamás he lavado sábanas.
0: ¿Sabes qué acumula una sábana que no se lava una vez a la semana?
1: ¿Sabe? ¿Cómo se ve?
0: Aparte, el tufo.
1: Ajá.
0: Y todos los gases que te aventas en la noche.
2: El polvo.
1: No, yo no.
0: Se le insertan.
1: Yo me operé para eso, no, yo no.
0: Ah, tienes una valvulita.
1: Sí, no.
0: Que hace... No, deja tú. Viene de la constru, de jalar uno de la jardinería, del restaurante, oliendo a comida, grasa. Acumulan sudor.
2: Sí.
0: Células muertas del cuerpo que yo no me había... ni percatado de eso. Dije, ¿cómo células muertas?
2: Sí.
1: ¿Qué?
0: Que el cuerpo despide en la noche células muertas.
2: Claro que sí, pues sí, te regeneras. ¿Y sabes yo qué leí? Yo, van a empezar a molestar acá al señor Molina.
3: Sobre todo más el pelón, que es como una víbora.
1: ¿Qué? ¿Cómo?
2: Yo escuché y leí y todo que tienes que tener sábanas de seda en tu casa. Aunque
1: sábanas
2: sea
1: de seda.
2: La funda de tu almohada, porque le ayuda a tu cabello.
0: Y no te
2: a tu cara,
0: tanto.
2: No te arrugas.
0: No te arrugas tanto.
2: Ayuda a que tu piel esté más, como más frita, por lo tanto,
0: no te
2: arrugas. Neta, yo cambié mis sábanas.
1: De
0: satín.
2: Sí.
0: O seda.
2: No, de seda. Sí.
0: Ay,
2: le invertí.
0: No, son bien caras.
2: Pero vale la pena por tu piel, feo. Tú que tienes la piel tan cuidada y todo, tú deberías de comprártelas. Dile a la Che, aunque sea la funda de la almohada.
0: Yo me meto a dormir al congelador.
1: Sí.
2: A la cama. No.
1: Ya entendí.
2: Con
1: razón has durado tantos siglos.
2: Yeah. Es que el feo no tiene arrugas.
0: Los siglos.
2: O sea, vele la cara al feo. El feo no tiene arrugas.
0: Ya me hice
2: una. Velo.
1: Es que no lo conoces.
2: De la cara, yo no sé.
1: ¡Ah, de la cara!
0: Pero ese se desarruga con una cosa. ¡Células muertas! Hay sábanas que son ásperas.
1: Ajá.
0: Crean bolitas. Unas bolitas que andan allí, ¿no las has tocado? Son bolitas de.
2: Sí.
0: De
1: también, arrugada y con bolitas.
0: Espérate. Sí. La textura pierde la suavidad.
1: No me digas.
0: Se deshilan y aparte. Ajá. Se decoloran bien machina.
1: Dale.
0: Dicen, recomiendan que tienes que comprar sábanas de seda o mínimo de algodón y linen. Ahora, ahí también.
2: ¿Cuál es el linen?
0: El linen es el como es.
1: Lino.
0: Es como la seda.
2: Okay.
0: Pero mezclada con algodón.
2: Linen es lino.
1: Lino, no, en español, lino.
0: Es como el satín. Es como el satín.
1: ¿Cómo se dice?
0: ¿Cómo se dice lino?
2: ¿Linen?
0: ¿Linen?
2: ¿What is linen?
0: Aparte se deshilachan.
3: No sabo qué.
0: Se deshilachan las sábanas.
1: Se deshilachan.
0: Con las pezuñas.
2: Sí.
0: Se rompen con los callos, con el pie seco.
3: Los talones del pelón.
0: Sí.
2: Imagínate.
1: ¿Yo qué?
0: La Chayo tiene eso. ¿Qué? Las pezuñas filosas.
1: Ah, ¿también? Ah,
0: el otro día le compré unas sábanas de...
1: Sí, cierto.
0: Fabricadas de lona. Fabricadas de lona de carpa de circo.
2: Ay, sí,
0: cállate. Ay, cállate. Nosotros las madrió.

0: chavos. Vamos a regresar con la estadística. La estadística dice que 6 de cada 10 preferimos la comida de la suegra que la de tu esposa.
1: Hijo, la, o sea, la de la mamá.
0: De la mamá.
1: De la mamá.
0: Claro, porque las suegras tienen un sazón bien sabroso.
2: Machín, pero te pueden envenenar cuando quieran.
1: Eso es lo sabroso.
0: Por eso sí hay que tratarlas bien. Compadre, no me digas que tú prefieres la comida de la suegra que la de tu vieja. 1-855-370-3100.
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5: A ver, regresamos con la estadística. La estadística dice que...
6: ¿Qué dice?
5: 6 de cada 10 prefieren la comida de la suegra.
7: ¿La de la suéter?
5: Que de la esposa.
6: Válgame Dios.
5: ¿Tu suegra cocina mejor que tu vieja, carnal? ¿Neta qué te hace? Es que ¿te consiente o no? 1-855-370-3100. Ahorita regresamos con tus llamadas.

0: No lo crea, ahí le va la estadística, ¿eh? 6 de cada 10 vatos prefieren la comida de la suegra que la de la esposa, dice la estadística. Compadre, ¿a poco tu suegra te cocina bien sabroso, bien rico? Mejor que tu esposa, te consiente. 1-855-370-3100. A ver, tenemos a Ramón con nosotros. Ese es mi Ramón.
1: Al Ramón.
2: ¡Monchi!
3: Sí, buenos días.
0: Buenos días.
3: Sí,
0: Ramón, no me digas que a poco tu suegra cocina mejor que tu esposa, carnal.
3: Sí, cocina buena, buena comida, sabiendo la suegra.
1: Ay, ¿a poco qué te cocina? ¿Qué le hace? ¿Qué le sabe cocinar?
3: Un mole verde con tamales lejos.
0: ¡Güey! ¡Mole verde!
2: ¡Ay, qué rico!
0: ¡A su mecha!
2: Ya me está dando hambre, güey.
0: ¿De dónde es tu suegra, Ramón?
3: Del estado de Guerrero.
0: De Guerrero.
2: ¡Ay, cocho!
0: ¿Y Guerrero? ¿No le heredó el amor o el sazón a tu señora, Ramón?
3: Un poco nomás, pero la suegra sale más bueno para cocinar.
2: Ajá. Sí, ay, qué
0: rico. ¿Y vive contigo o cada cuándo la ves? Porque también a veces, hijo, imagínate verla una vez cada 10 años, está cañón.
2: También verla todos los días es un martirio, tampoco, güey.
1: No, ya para sobrepeso.
3: Cada 8 días vamos a visitar a la suegra.
0: Ah, qué rico.
1: Ay, qué bueno. No, oye, ¿y tu mujer cuando te cocina el mole y le dices, ay, no te queda tan chido como el de tu mother?
3: Ah, pues sí se pone un poco molesta, pero
0: sí.
3: Ni modo, tengo que decir la verdad.
0: Ay, no, pero yo creo que no se agüitan tanto con, o sea,
1: con la mamá.
0: Claro, imagínate, sí. Pao, que te digan, Pao, tu mamá cocina más rico que tú. Yo creo que tú dices, ah, está chido.
2: No, se agüitan, bien, ¿no? Se agüitan cuando le dices, mi ex cocinaba mejor.
1: Ay, no manches.
0: Ah, claro.
1: No. Oye, Pao, yo tengo una pregunta para ti. La Chayo cocina completamente espectacular. ¿A poco la Doña Chana cocina mejor que la Chayo?
2: Doña Chana cocina bien grasoso.
1: Sí.
2: Te lo juro.
1: Sí.
2: Neta, con Doña Chana me da torzón cuando como ahí.
1: Sí.
2: Cocina sabrosón.
0: Ajá.
2: Pero ay, no le hallo. Yo me estriño.
1: Sí.
2: Me da torzón. Y lo le echa mucha grasa a todo.
1: Es que la Chana cocina 10 de 10.
2: Dos huevitos, ¿eh? Doña Chana le echa aceite.
0: ¿Qué? Sí.
2: Ajá. De aceite del chafa.
1: Es que hay gente que cocina con mucho aceite y ya todo le echa aceite, ya todo le echa grasa.
0: Manteca.
2: La manteca es buena, la del puerco.
0: Sí. Pero tenemos a Fer. Hola, Fer, ¿qué meteo?
4: Buenos días.
0: Saludos. La estadística dice que 6 de cada 10 prefieren la comida de la suegra que la de la esposa. No me digas que te gusta cómo cocina tu suegra, Fer.
4: A mí sí.
0: ¿Y cómo te trata la suegra? ¿Qué te cocina más rico, güey?
4: Pues las que me gustan son como la birria.
1: ¡Ay, no! ¿Y
2: tu vieja? ¿Tu vieja no sabe cocinar eso?
4: No tengo vieja, pero la que tenía sí, pero no sabía bien el sazón.
2: ¿Y te quedaste con la suegra?
1: Ay, no, cállate.
4: ¡Hora! ¡No!
2: ¿Qué tiene?
1: Oye, ¿a poco te separaste? Una de las cosas por las que te separaste de tu mujer era porque no cocinaba chido, Juan Padawan.
4: No. No, fueron problemillas que teníamos.
0: Sí.
2: Cuerno.
0: Oye, Fer, y ahora que ya no estás con tu señora y todo eso, ¿sigues hablando con la mamá, con la suegra, o nada más extrañas su comida, lo que te hacía la señora?
4: Sí, sigo todavía hablando con ella.
0: Ah, ¿neta?
1: Mira.
0: Y de repente llegas ahí con la señora y, pásele, Fer, véngase, échese una birria.
4: Sí.
1: Qué mira, padre, qué buena onda.
0: Órale,
2: no, a mí que bien. Anda con la suegra este güey. Y una caguama, véngase mi yerno y al ratito.
1: Ay, da unos besucos a la suegra.
2: ¡Ey!
4: ¡Eo!
2: ¿Qué?
4: Saludos pues para los de Oaxaca.
2: Arriba la Sierra Juárez y sus morritas, pelo largo, flaquitas.
0: ¡Ay, qué bonito!
2: Y nalgonas.
1: ¡Ah, beautiful!
0: Y también el mole y la birria y todo eso. A ver, ahí está la estadística. 6 de cada 10 prefieren la comida de la suegra que la de la esposa. ¿Te pasa, paisano? 1-855-370-30.

0: estadística, ¿eh? 6 de cada 10 prefieren la comida de la suegra que la de la esposa. ¿Qué ha pasado?
1: Ay, es que son bien dedicadas también. Ay, las tortillitas hechas a mano, mi vida.
0: Ahí te va. 1-855-370-3100.
2: Se me tocó un cocido de res.
1: Qué rico. Uy,
0: ¿de la de doña Chana? No. ¿Tu suegra?
2: De la Chayo.
0: No, no, güey. No, pero la cosa es la suegra, feo.
1: La Chayo debe ser una gran suegra.
2: Para mí,
1: neta, ¿eh?
2: Para mí, doña Chana ni las manos se va a lavar. Uy.
0: ¿Qué?
2: Doña Chana.
0: Tu suegra.
2: ¿Qué? Híjole, espérate.
1: Qué asco.
2: Me va a quitar de
3: pero
2: la herencia.
3: Pero las manos no se las lava, se las tiene que peinar.
1: No, ya no, ya no abusen de
0: tenemos a Leti. Hola, Leti. ¿Qué peteo?
1: Pobre doña Chana oyéndonos.
2: Me está viendo.
0: Saludos. Oye, Leti, 6 de cada 10 prefieren la comida de la suegra que la de la esposa. ¿A ti te pasa o qué?
4: No, a mí me pasó que mi hijastro prefería mi comida. Hasta se la envié el plato y una vez estaba con su mamá y le sirvió de comer y le dijo, ya sé por qué te dejó mi papá.
0: ¡No!
1: No te pases. ¿Eh? ¡Ay, estuvo muy intenso!
2: ¡Qué feo! Sí,
0: y ahí fue donde murió tu hijastro. En paz descanse.
4: Casi. Lo corrió.
0: Lo corrió, sí.
1: No, pues sí, oye, con ese tipo de comentarios. ¿Y qué comida era?
4: Pues cualquier comida, todo lo que yo hacía, corundas, barbacoa, todo eso. Todo se
0: lo
4: envía el plato. Yo le decía, te sirvo más, no lo
0: lampas. ¡Ay, qué rico!
1: Oye, pero para chupar el plato es porque está mega 10 de 10. ¿Cuál es tu plato estelar?
4: Y son como 4 personas que se lamen el plato. Mi nuera de afuera y también.
2: También les das una cucharadita de comida, pues hasta yo me como.
0: ¿Pero qué es eso, Leti? Como te pregunta la Pau, ¿qué es lo que cocinas que hasta lamben el plato? A ver, antójanos.
1: Oye, quiero.
4: Corundas.
0: Corundas, michoacanas.
2: ¿Qué? Pero, ¿de esa madre qué es?
0: Qué rico.
4: ¿Qué son? Puerco, rajas.
2: ¿Qué son las corundas?
0: Lleva arroz y frijoles, ¿no? La corunda.
2: Sabe.
4: No, no, no.
0: A ver cómo es.
4: De puerco con rajas y con chile.
0: Y chile.
1: Uy, qué rico.
0: Vete, invítanos.
4: Y crema y queso. Ajá.
0: Ay, y créeme que. No, no.
1: Oye, sí. Ya oye, yo no chupo el plato. Yo le. Con un bolillo. Porque usted el bolillo.
2: Yo no chupo el plato, pero otra cosa a ti. Sí. La cuchara.
1: Claro, y el tenedor. Ajá. ¿Con bolillo no les gusta así ponerle todo el plato así? ¡Ay! ¿Quitarle así todo?
0: No.
1: Todo no, limpias el plato como si lo lavaras.
2: ¿Qué?
1: ¡Ya te ayudé a la lavada con el bolillo!
2: Y sí, queda blanco. ¿Eh? Yo no, nunca le comí. No me gusta el bolillo.
3: La chilanga esta, por favor.
1: Y tráiganme un bolillo.
0: No, es que todo le pone bolillo.
2: Sí, ¿eh?
0: A todo.
1: A ver, tenemos la con bolillo
0: Vic
1: mejor.
0: Con nosotros. Hola, Vic. ¿Qué peteo?
5: Hola, ¿qué tal? ¿Cómo estamos?
0: Muy bien, compadre. Hola, la estadística dice que 6 de cada 10 prefieren la comida de la suegra que la de la esposa. ¿A poco sí?
5: Híjole, con María. Saludos a mi papá primero, que nada.
1: Hola, mi amor, te mando un beso. Con bolillo.
5: Tengo que mi suegra la trajimos hace 2 meses de México de vacaciones.
0: Ajá. ¿De dónde la suegra?
2: De Marte.
5: De Oaxaca.
0: De Oaxaca, güey.
2: ¡Qué infierno!
0: Imagínate, no, hombre.
2: Y ¡ay, esas doñas cocinan mole!
0: Y ahí trabajan en el pasillo del humo.
2: ¡Ay, qué rico!
5: Yo soy del DF y de Oaxaca.
2: ¿Qué es el platillo que te hace más sabroso de allá de Oaxaca, la suegrita?
5: Unas enchiladas de mole que...
1: ¡Ay, qué rico!
2: ¡Ay!
1: Hace mucho no me como unas enmoladas.
2: ¿Qué les echa, güey?
5: Enmoladas.
2: ¿Qué les echa?
0: ¡Pues mole!
2: ¿Quesito?
0: ¿Qué les va a echar, güey?
5: No, hay una carne enchilada.
2: ¡Ay!
5: Que venden acá.
2: Enchílame la carne, pelón.
5: Ella me dice nomás, cómprame la carne, yo hago la salsa.
2: Yo te la enchilo.
0: ¡Ay, qué rico, Vic! Oye, carnal, ¿y tu vieja se molesta, se enoja cuando le dices, la neta, tu mamá cocina más rico que tú, mija?
1: Aso.
5: No.
2: ¿A poco?
5: No, ya se va a ir ahorita, se va a ir para en 2 semanas.
2: ¿La suegra tu vieja?
5: ¿Sabes qué? Mi suegra.
2: Ah, sí. Pues sí, güey.
5: ¿Sabes qué? La neta, voy a extrañar mucho a mi suegra.
0: Claro. Oye, Vic, sí. Pregunta, ¿y tu esposa no le sacó el sazón? ¿No le aprendió o qué onda?
1: ¿Qué le sacó? Lo malo.
2: Este güey le va a sacar el menudo.
5: Sí, sí sacó el sazón, pero...
2: Pero no.
1: Pero el 10% no. Dice.
5: No, es que es muy diferente, carnal. La
0: sí,
5: neta,
0: es difícil. Oye, pero también, digo, tu suegra sí es de las que enseña, porque hay señoras que no quieren... se quieren morir a lo mejor con la receta. Con la receta. Sí. Y eso, sí, no está, eso no está bien.
1: Eso no está chido.
0: Tu suegra sí enseña, ¿no?
5: Sí, sí, sí.
6: Ah, qué bueno. Pero
2: a las nalgas.
5: Unos taquitos de al pastor de arrachera.
1: Ay,
0: qué toma. La salsa.
1: Oye, pero hay personas que te pueden decir: mira, esto es las recetas, esto, esto y esto.
2: No tienes
1: y no el te queda igual, sí, no la comida. El toque, no lo así tienes. Es.
0: Mira, ¿qué será?
2: Pues el toque, no sabes.
0: La mano. Tenemos a ver.
1: ¿Cómo la mano?
0: Hola, José, ¿qué pedo?
7: Hola, buenos días,
0: compadre. Ahí te va. La estadística dice que 6 de cada 10 prefieren la comida de la suegra que la de la esposa, Pepe.
7: Es correcto.
0: ¿Qué onda? ¿Qué cocina?
7: No, imagínate que la mía ni cocina.
0: ¿Qué, tu suegra o tu vieja?
7: Mi vieja.
2: Oh, no, la suegra, pues, sí.
0: Cualquier cosa que cocine la suegra, pues ya ganó. Sí.
1: Tío triunfó.
7: Sí, no, pues imagínate la suegra argentina, riquísimo, y la hija no.
0: ¿Qué te hace tu suegra, papi?
2: No. Cosquillas.
7: Imagínate unas, se llaman unas dobladitas.
0: Ah, feo. Ay,
2: mejor tú, güey.
1: A ustedes les gustan mucho.
2: Sí, dobladitas, sí, sí. Y estiradas adentro.
0: ¿Qué son esas, Pepe? Como
1: enchiladillas, ¿no?
7: ¿Eh? No, pues mi vieja. Unas dobladitas.
2: Bájale.
7: Como unos sopes, pero.
0: Qué rico.
2: Como sopes.
0: Dobladitas.
2: Ay,
0: qué sabroso.
1: Qué rico.
2: Imagínate una dobladita, pelón.
1: Oye, pelón, ¿qué te cocinaba tu suegra? ¿Mejor que
0: muy
1: la
0: rico.
1: Sargento?
0: Mil veces mejor que la sargento.
1: Sí.
0: Y me consentía.
1: ¿Qué te hacía?
0: Me consentía, me hacía comida como ella es de Ojinaga, Chihuahua. Bueno, sí. Era la señora. Siempre que nos visitaba me recibía con asado estilo Chihuahua,
1: ay,
0: tortillas
1: bueno.
0: De harina, frijolitos y
2: como
0: todo el rollo.
2: Y tenía un yerno locutor.
3: No más que el pelón no podía comer por la diabetes.
1: Nah. Oye, no. ¿A ti te recibió la suegra y tu mujer?
0: Ah, no, el gato dormido arriba de la estufa.

0: esto.
1: ¡Ay! No saben, se viene el burro del día.
2: ¿En What Happened?
3: ¿Qué pasó?
1: ¡Ay, no! Un hombre casi asesina a su mujer.
2: ¡Ay! ¿Su mecha? ¿Por qué?
1: ¿Saben qué le hizo?
3: ¿Qué triste?
1: Le hizo. La lanzó por un lugar bien grandote.
2: ¡No!
1: ¿Qué? Por un barranco. Y le dijo, síguete por ahí. Casi la mata el burro.
3: ¡Ay!
1: O ella burra por hacerle caso. ¿Qué pasó? Ahorita se los cuento. Oh,
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11: Y vamos a platicar de la inflamación, porque es una palabrota que todo mundo lo está platicando en medios sociales de cuidado con la inflamación crónica, cuidado con esto. Bueno, les voy a explicar qué cosas tenemos que poner atención. Al momento que nosotros nos estamos teniendo un problema con el peso, no nos estamos moviendo y estamos estresados, esto crea muchos problemas en nuestro cuerpo. Y la resolución de todo esto no es una vitamina o una poción mágica, es realmente evaluar cómo podemos controlar nuestro peso para tener un peso peso saludable, asegurarnos que nos estamos moviendo y sobre todo manejo de nuestro estrés. Ya sé, familia, suena imposible, pero estas tres cosas son las cosas básicas que cada uno de nosotros podemos hacer para mejorar nuestra vida. Al momento que hacemos esto, nos movemos hacia adelante, hacemos todas las cosas increíbles y además podemos hacer una gran diferencia en nuestro...
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18: De vuelta aquí, y vete por aquí, y casi mata a la señora. ¿Qué pasó? Ahorita se los cuento. Mujeres, no le hagan caso a sus maridos cuando les digan por dónde tomar la ruta. ¿Eh? Sí, yo escuchaba feo.
19: Somos mejor que el GPS y que el... Oh, a veces mi vieja me dice, allá. ¿A dónde vas? No. Te está marcando para la izquierda. Yo conozco aquí, esta madre no sabe más que yo.
18: Cuida.

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0: ¡Ay, ay, ay! Oye, el burro del día, ayúdenme, please. ¿Burro o burra?
3: ¿Qué pasó?
0: O burre. A
2: ver.
0: Oye, pues fíjate que muchas veces tu pareja te dice por dónde ir, qué hacer. Y antes que existiera el GPS, había hombres que sabían absolutamente todas las calles de todos los lugares.
4: Claro, sobre todo si es el área que tú conoces, Pau.
0: Sí.
4: Y luego de repente sabes que cierta calle está cerrada.
0: Sí.
4: O por ejemplo, yo siempre que salgo de la oficina, antes de agarrar el freeway, no sé por qué aquí el GPS, siempre que le pongo home, la casa.
0: Ey, y, ¿te manda por otros lados?
4: Dice que agarre otras calles, cuando yo sé que si le doy derechito y a la izquierda, ya subo.
0: ¿Vas a llegar?
4: Ya
3: subo. ¿Hay tráfico o accidente?
0: No, pero luego te manda como por lados bien raros que dices como...
3: Ay,
0: fíjate que mi papá es alguien así. Mi papá él no utiliza GPS, dices vamos a tal calle. Y mi papá solito se mete por callecita y llega a todos lados.
4: Mira, Pao,
0: en Ciudad de México.
4: Hace poco que sube de vacaciones, renté carro.
0: Ey.
4: Entonces le pongo, estamos a 15 minutos del lugar. Y luego veo el mapa y vi que era para la izquierda. Y luego le tenías que dar como 5 minutos y luego una U...
0: Sí.
4: Una ayuda. Y lo tenías. Y luego ya agarrar la otra carretera. Le digo a mi vieja: mira, chécate, le voy a quitar 5 minutos a este pedo. Y me metí sin.
0: En sentido contrario a la izquierda.
4: Pero poquito. Pero fue poquito. ¡Pum! Para abajo. 5 minutos. ¡Ay, no! Dice, yo me hubiera. Claro, para que vea.
0: Así el pelón le dice: enciende los
3: y
0: motores.
3: Y
0: el rato,
3: para otra cosa no sirve.
0: Así le enciende el motor. Oigan, pues aquí les va la historia de este burro del día. A ver qué opina.
3: A ver.
0: Le dice a su mujer, mi vida, el día de hoy tú vas a manejar, reina preciosa. Y la mujer, really, for sure, baby, súbete adelante. Y la mujer se sube al volante.
4: Ok.
0: Y de repente le dice, run, run, y que le pone la música. ¿A dónde te llevo, papi chulo? Síguete derecho, mi reina, y derecho. Y ahora date a la izquierda, y a la izquierda la doña acá, hasta bajó el vidrio y le daba el airecito en el pelo. Le volaba el pelo y ella sonreía a todos sus lados. Y señor, ahora a la izquierda, ¡yun! Ahora a la derecha, ¡yun! A tu izquierda, ¡yun! A tu otra izquierda, le dice el don.
4: ¡No!
0: No se da cuenta que había un barranco.
3: ¿Oh?
0: Tantito, es que sí me da risa, pero no da risa. Había un barranco.
3: Ponle bolillo.
0: Y la señora.
3: Ponle bolillo.
0: La señora, si se hubiera comido un bolillo, no le hubiera dado tanto susto.
3: Diabetes.
0: Y de repente la doña da a la izquierda, para la otra izquierda, y hay un como barranco, y la señora. ¡Ah! Y alcanza a frenar la doña.
4: Alcanzó a frenar.
0: Sí. Ay. Entonces está en la orillita del barranco, así, y dice: ¿qué hago? Y el señor dice: a ver. No respires. Ayer comiste demasiado pesado. No, perfecto. No nos vamos a ir de tu lado porque estaba allí cayéndose hacia el lado de ella.
4: ¡Ay, en la torre!
0: El don le dice: a ver, aguántate. Se baja de la camioneta y dice: yo, con mi fuerza infrahumana, el señor de 75 años, con sobrepeso y diabetes, yo voy a jalar el carro.
4: No, pues.
3: ¿Qué?
0: Hacia el otro lado. Y lo jala, y lo jala, y lo jala, y lo jala.
4: ¿Pero era viejito engañoso o sí estaba muy corriosón?
0: No sé, ahorita en un breve le caen a YouTube para que lo vean y me digan si estaba corrioso o no. Y le empieza a jalar así. ¡Ah! ¡Ah! ¡Ah! ¡Ah! Y lo suelta y se apoya tantito en el carro.
4: No.
0: Y que el carro se va al barranco.
3: ¿Qué? ¡Ay, no, pobrecita!
0: ¡Con la doña adentro! ¡Y la doña!
3: ¿Qué?
0: ¡Ah!
4: ¿Con todo el señor? ¿O qué?
0: ¡Ah! ¡Pusha el play!
4: ¡No, man!
5: ¡Ay, mamá! Oh, they get me, y'all. Oh, and it's gonna fall over there. And then you put the camera down.
3: Oye, la bola de mi totero.
5: They can see. You're talking about put the camera down.
3: En vez de ayudar,
5: what the freak she needs to get from out of there?
6: I know. Wow. She needs to get out of there.
0: Oh my God.
4: Y se cayó.
0: Tiró la camioneta. La camioneta se volteó.
4: Se volteó el auto.
0: Así es, y la señora adentro. ¿Y qué creen? El señor todavía corrió así lentamente hacia su mujer, que él mismo quiso asesinar.
4: Wow.
0: ¿Quién es el burro? ¿Él o ella?
7: Los que estaban grabando por no ayudar, sí, babosos, en vez de ir a ayudar y meterle más sobre contrapeso.
4: No, mira,
7: ahí estaba.
4: Yo te voy a decir algo. Aquí, porque wow, se ve la señora, o sea, está como el auto.
7: Una llanta nomás, la pura naricita.
0: Oye, pobrecita.
4: La llanta trasera está volando, o sea, está en el voladero. O sea, la cosa es, güey, esto no lo vas a detener.
0: Claro.
4: Entre salta del auto. Sí.
0: Ay, sí, salta
4: saca
0: del auto. La mujer.
7: Ay, ¿cómo? Sí.
0: A mí se me hace que él traía problemas con la mujer y por eso hizo eso y vete a tu otra izquierda.
4: Ay, pero mira, ¿cuánta gente no quiere a veces salvar cosas materiales?
7: El carro.
4: Eso lo va a pagar la aseguranza, o sea, pues, me imagino, ¿no?
0: Pues yo espero.
4: Y la vida de la señora o quien esté enfrente, imagínate.
0: Hay hombres que prefieren su auto que a su vieja. Que prefieren, no, mi motocicleta la voy a cuidar, pero a mi mujer que la atropelle un camión.
7: Quedó paralítica por el resto de su vida y va corriendo.
0: No, tampoco. Cállenle a YouTube, arroba bueno mala fe, ahorita les vamos a enseñar ese video.
7: Qué feo.
0: Pero el señor se la voló .com.
4: Ahora.
7: Pero él trató.
4: Este es un accidente hasta cierto punto.
7: Estúpido.
4: Estúpido.
7: Ya.
4: ¿Cuál ha sido, paisano, el accidente más estúpido que has tenido? 1-855-370-3100. Ahorita regresamos con tus llamadas.
7: Choqué YouTube caminando.
4: Arroba bueno mala fe, ahorita regresamos.

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4: YouTube, estamos en vivo, arroba bueno malo feo, donde pues también estamos viendo ahí cómo lamentablemente este vato, esta persona, le dijo a su, le dio direcciones a su señora, le dijo, mira, a la izquierda, a la derecha, dale vuelta, que súbete, que bájate, que no sé qué, y ándale que caen por un barranco.
5: Ay, güey, qué feo.
4: Ahora, paisano, comadre.
5: ¿Casi la mata?
4: Gacho, ¿cuál ha sido el accidente más estúpido que has tenido?
6: Uy.
4: Ahí te va el teléfono. Es el 1-855-370-3100.
6: Choqué. Alan, es que la neta.
5: No, sí.
6: A ver, ahí les va. Ahí les voy.
5: Cuidado
6: a la
5: con
6: historia.
5: Los accidentes.
6: El señor le dijo, ah, que vete derecho a la derecha, a la derecha, a la derecha, tú de derecha, vete. Él como si fuera el GPS. ¿Y qué creen? Que le dijo, vete por allá, a tu otra derecha. Y la señora, que así se mata, quedó como en la línea. Les pido que caigan a YouTube para que vean. Esto sí les pudo haber causado la muerte. Quedó en la línea ahí y la señora quedó así.
5: Cuidado.
6: Y le dijo, ay. Comiste mucho anoche, porque si no, sí te vas a ir, manita. Dijo, no, ayer cené pura ensalada. Y el señor dice, ok, ahorita me bajo y con mi fuerza infrahumana voy a cargar a la camioneta y a ti que estás adentro. Y la voy a jalar para acá. ¿Y qué creen que pasó?
4: No, bueno, lo que estoy viendo, cáguenle a YouTube, arroba bueno malo feo. ¿Sabes qué pasa, Pao? Lo que pasa de que él no quería cargar la camioneta. O sea, es nada más pegarle la llanta trasera para que haga tracción.
5: Claro.
4: Tal vez le jalas un poquito, pero es muy mala idea. Estuvo mal ejecutado.
6: Oye, el señor, pero de todos modos, por más que quieras, pues o sea, está imposible. A lo mejor si fueran 4 o 5, ok.
5: Ah.
6: Pero el señor se apoyó, la camioneta se subió y tracas que se fueron para el barranco.
5: Llegó otro flaquito a tratar de ayudar, pero no tocaba a la camioneta.
6: No, yo no sé. Hay muchas veces que uno tiene accidentes bien tontos, la verdad.
4: Bien estúpidos.
6: Machín. Yo he tenido varios, ¿eh? Les puedo hacer un libro.
4: Ahora, también hay ciertos accidentes que uno como vato tiene la idea, Pao.
6: Sí.
4: Y le dices a tu vieja, o sea, tú ya viste todo, como vato ya viste todo. Porque somos como ingenieros.
6: Sí, ustedes tienen un sexto sentido.
4: Saco, agarro, mira, voy a poner la escalera aquí. Entonces, ok. ¡Vieja! ¡Vieja! ¿Qué pasó? Ven, ayúdame. ¿Qué vas a hacer?
6: Sí.
4: Mira, ahorita voy a colgar este candelabro. Yo no mandito que me agarres la escalera. Está muy alto, gordo. No, tú tranquila. Tú sígueme el rollo. Haz lo que te digo. Y a veces son malas ideas.
6: Claro.
5: Sale mole, doña María.
4: Güey, se resbala.
5: Cuidado.
4: Te caes.
5: Uy.
4: Sí, una vez me subí una escalera, pero hasta hasta la punta, hasta arriba.
5: Y mole.
4: No, güey, que si me caigo, me mato, ¿eh?
6: ¿Y qué pasó?
4: Era de matar. No me caí.
5: No está muerto.
4: Aquí estoy todavía.
6: ¡Qué bonito!
5: ¡Oh, qué buen chico!
4: Era un candelabro. Tenía que poner un candelabro muy alto en la casa.
5: Y pesado.
4: Renté una escalera.
6: ¿Y por qué tú pones un candelabro y no contratas a alguien que sabe poner candelabros?
4: Porque el contratado va a contratar y pagarle a alguien 5 pesos.
6: O sea, arriesgas tu vida por... ¿Cuánto le pagas a alguien por poner
5: y
6: un
5: pesado,
6: candelabro?
5: Como 200 bolas. Pero pesadísimo.
6: Sí. No, el pelón no está tan pesado.
5: No, pesaba más que el candelabro, el pelón. No, el candelabro.
4: Era 20 pies la escalera.
6: ¿Estás loco?
4: Tuve que rentar una escalera de 20 pies ahí en la ferre.
5: De la biche.
4: Y luego ya subo, dije, ok, a ver, pasa un palo de escoba. ¿Qué quieres, palo de escoba? Para ponerlo arriba, clavarlo y agarrarme, porque me subí hasta el último escalón.
5: ¿Qué?
4: Y lo colgando.
6: No, pues estás loco, estás loco.
4: No, nomás no le sueltes la escalera.
5: Loco y estúpido.
6: Oye, me tocó una vez que mi tío, bueno, pero eso lo hizo él. Él dijo, ay, yo lo arreglo. La mujer le dijo, mi tía, yo pago por alguien. Y él dijo, no, el excusado algo le había pasado.
4: Ok, ok.
6: Entonces, que yo lo arreglo. Y inundó la casa porque se salió y le empezó a salir el agua, se fueron y cuando llegaron hasta abajo de la rodilla.
4: No,
6: inundado. ¿Ven?
5: Y
6: hay
5: lleno
6: cosas
5: de capirotada.
6: No, sí, no sé.
4: Compadre,
6: creo que no.
4: ¿Qué mala idea?
6: Creo que no.
4: Se te ocurrió y pues salió mal. 1-855-370-3100. A ver, ya tenemos a Mario con nosotros. Hola, Mario.
6: Mario.
7: Buenos días, muchachos, ¿cómo están? Saludos desde la Florida.
6: ¡Saludos! ¡Ay, saludos a la Florida, Florida, baby!
4: Mario, ¿qué onda? ¿Cuál fue el accidente más estúpido que tuviste, Mario?
7: Man, pelón, Dios.
4: What happened?
7: Hasta me siento como el feo a veces cuando me recuerdo de ese accidente, man.
6: ¿Qué pasó?
4: ¿Así de idiota?
5: ¿Así naciste?
7: Así o un poquito más. Estaba pisteando con unos camaradas en la casa, tranquilos, y llegó otro camarada con una moto. Uh-huh. Y llega y me dice, ¿qué onda? ¿Cómo están? Pues aquí estamos, aquí, ¿qué onda? Oh, no, pues nada más venía a ver si sabías de alguien que quisiera comprar esta moto. Y no, pues una moto deportiva grande. Oh. De 1,000 centímetros. Ay, va el tontolín. A ver, déjame probarla.
4: ¿Y como por qué, Mario? ¿La ibas a comprar? ¿Qué?
6: Error.
4: O sea, ¿por qué probarla?
7: Sí. Porque pues yo me dedicaba a comprarlas y venderlas.
4: Ah, bueno, okay. Okay. Muy bien, ok.
6: Ok, entonces todavía pero no eras pues, como el feo.
7: Ándale, pero cuando uno tiene 3 cervezas arriba, no puede andar haciendo ese tipo de maniobras.
5: No, pues no, güey.
7: Y ahí va el tontolín a agarrar la moto y no me dijo el vato que le había puesto llantas nuevas, entonces las llantas es... nuevas de los motos.
4: ¡Qué idiota tu amigo! Por no decirte, ¿verdad? Que, cuidado que trae llantas nuevas.
7: Exacto. No, pues es que sí, porque las llantas nuevas de las motos traen como una grasa.
4: Entonces, ¡qué idiota! ¡Qué idiota tu amigo!
7: Hasta que esas grasas no se quitan, claro. No, es como traer patines y...
4: Es más,
7: la agarré,
4: Mario, es más, ¿qué idiotas los que engrasan esas llantas?
5: La llantera. No, la fábrica de llantas.
6: Oye, ¿pero qué pasó?
5: ¿Te mataste?
7: Cuando me subí, que le doy un acelerón. No, pues luego respondió. Y cuando traté de frenar, como la calle se termina, traté de frenar y las llantas nada más dijeron, hoy no trabajamos.
5: Mañana.
7: Freno y nada más fui a caerme a un ditch. Lo bueno que no le pasó nada a la moto, ni se rompieron. Lo único que se le rompió fue un espejo, pero no se rayó nada.
6: Lo único que se me rompieron fueron los dientes. Y que la moto no.
4: Oye, y a ti no, todos los huesos, pero la moto no.
6: Así quedó así.
4: La moto no. A ver, ya tenemos a Fernando con nosotros. Hola, Fer, ¿qué peteo?
1: Bueno, buenos días.
4: Buenos días.
6: Good morning.
4: ¿Cuál ha sido el accidente más estúpido que has tenido?
1: Mi papá estaba enseñando a manejar a mi mamá y yo estaba chico, tenía como unos 5 o 6 años. Entonces, desde lejos, yo vi que pues, tenía. Y mi papá le decía: ¡Ábrete, ábrete, ábrete! ¡Ábrete! ¡Pah! ¡Es el trancazote!
4: ¡No!
6: Oye, ¿y ella por qué no sabría?
1: No, pues yo creo que ya le tenía harta todo el camino. Le decía, párate, síguete, písale, vete. Tú ya la tenía enfadada de mamá.
6: Sí.
1: Entonces.
6: Sí, total.
1: Ya cuando le dijo, ábrete, ya cuando se bajó mamá, le dijo, ¿sabes qué? Te va a parar tu quién sabe carro.
5: Toma tu ábrete.
1: Ya está tu cochinada, cállate.
6: Oye, es que sí, hay personas que enseñan a manejar que son un dolor.
5: Uno quiere chocar ya, dice, ya, cállate.
4: Te dije que te abrieras.

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1: A ver, chavos, en breve vamos a regresar con la trampa. Toda la bandera que nos manda mensajes, arroba bueno, mala, feo. Instagram, estamos también en TikTok, estamos obviamente en vivo a través de YouTube también para que se vayan suscribiendo, cáiganle, ¿eh?
2: Cáiganle para allá, por favor, arroba bueno, mala, feo, además nos va a ver todo el tiempo y va a ver la trampa.
1: Mira, tenemos a Daisy con nosotros. Daisy, bienvenida, ¿a quién le quieres poner la trampa, corazón?
3: Ah, pues le quiero poner la trampa a mi novio.
2: ¿Por qué? ¿Qué te hizo?
3: Estoy sospechando que a lo mejor tiene otra, porque pues la verdad siempre que salimos es muy coqueto. Ay, está bien joven, y pues tiene muchas amigas y pues no sé, te estoy sospechando.
1: A ver, espérame, ahorita regresamos, él está joven, tiene amigas y todo el rollo, ya regresamos con la trampa.
2: Oh my God.
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1: en las
2: la
1: ricas
2: boca!
1: Manzanas del bueno, la mala y el feo más adelante, ¿eh?
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9: Vamos a regresar, chavos, con la trampa. Tenemos a Daisy con nosotros aquí en la línea. Dice Daisy que le quiere poner la trampa a su pareja.
10: Sí.
9: El vato es más joven que ella.
10: Un colágeno.
9: Sí, anda con colágeno. Aparte, dice que el vato es muy amiguero.
10: Sí.
9: Muy fiestero. y quiere saber, pues, si tiene alguien más o es nada más ella la única en su vida. Te regresamos con la trampa.

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2: con la trampa. Tenemos a Daisy con nosotros. Dice que le quiere poner la trampa a el morrito con el que anda. Es un colágeno y al parecer es muy fiestero.
3: Colagenito.
2: Al parecer es muy amiguero, también sale bastante. Daisy, de nueva cuenta, bienvenida aquí al programa. A ver, pero tú específicamente, ¿de quién sospechas, mi amor?
4: De algunas amiguitas que tiene, pero una en especial. Es que como que siento como si se estuvieran mensajeando, o como si ya hubieran salido, o se conocieran, o algo. Como que algo no me cuadra.
2: Oye, Daisy pregunta, entonces tú eres mayorcita que él.
4: Sí, yo ya tengo 43 años.
2: ¿Y él?
4: Pues él tiene 20 y tantos.
3: Ay, pero de todos modos, hermosa, sí es muy feo que estés con un hombre y que el hombre ande de ojo alegre volteando derecha e izquierda. ¿Tú le has dicho, oye, no seas así, ojo alegre, por favor, respétame?
5: Un morrito.
4: Sí, sí, claro que sí, sí le he dicho, incluso hasta a veces le pido su contraseña y todo, pero como que ahora ya la cambió. Y no me la quiere dar y se me hace sospechoso.
2: De loca. Oye, Daisy, espérame, pero...
6: ¡De loca!
2: Tengo entendido que los beneficios de andar con una mayorcita es que ya son mujeres más seguras. O sea, ya tú ya los 40 y tantos,
3: pero
2: casi
3: una seguridad
2: 50.
3: De respeto.
2: No, sí, Pau, pero pues también sí. ya, o sea, dale espacio al morrito, ¿no crees?
4: Sí, pues es que también a veces sí también como que ellos son un poquito interesados. A veces, pues, se fijan mucho como que si uno ya pagó la casa o que si ya tienes tus cosas o
2: los
4: no me
2: lo van a decir,
4: pero que hasta los seguros de vida les importan a ellos.
5: ¿Te lo mantienes o no?
4: No lo mantengo, pero de vez en cuando le doy su regalito.
3: Oye, te pide cosas, manita, llega y te dice, ay, quiero esto, ay, qué claro. Padre está el nuevo Play.
6: Sí, ¿para qué sirve?
4: Sí, hasta me dice, ay, salgamos a tal lado, como que si él se sospechara que yo le voy a dar un regalo.
5: Pues es lo que viene con el paquete,
2: claro,
5: mi amor.
2: Solo bebé. Mira, una mujer madura que te puede dar tus regalitos.
5: Lo mismo con la morrita.
3: El 300% de los colágenos son interesados.
4: Ay, pues la mera verdad, como que yo no lo he interesado, pero sí tengo mis dudas y me gustaría hacerle la trampa.
2: Ok, vamos a marcarle. Daisy, ¿qué pasaría si nos damos cuenta que tu novio anda con alguien más?
4: Ah, pues la mera verdad, pues yo creo que sí lo mando a, ya sabes a dónde, Chihuahua, un baile.
5: Se le va a acabar la minita de oro que tiene contigo,
4: sí, la
5: hija.
4: La verdad que sí. Y es que cuando quiera salir a comer o quiera salir a pasear, claro, pues que trabaje y se lo pague él.
2: Ok, bueno, vamos a marcarle, mi amor, tú nomás no hagas ruido, ¿eh?
3: Ay, Jesús.
6: Pues qué esperaba, ni modo que te quiera por tu belleza y tu juventud.
7: Bueno.
2: Sí, disculpe, estoy buscando a Edén.
7: ¿De parte de quién, perdón? ¿Él habla?
2: Sí, mira, lo que pasa es que mi nombre es Raúl Molinar, soy enfermero del hospital. Edén, la razón de mi llamada, te estoy llamando del hospital, no para asustarte ni mucho menos, simplemente para informarte que una paciente que se acaba de internar nos dio tu teléfono y tus datos, y ella, bueno, pues está en este momento con una enfermedad venérea bastante seria, transmitida sexualmente, mi hermano. Entonces, la razón de la llamada... Sí, bueno, y mira, ella le pedimos los datos de las personas, como es una enfermedad bastante fuerte, sí le pedimos los datos de las personas con las que ha tenido intimidad en los últimos 30 días y nos dio tu teléfono, nos dio tus datos. Entonces, con esto no te estoy diciendo que tú estés contagiado ni mucho menos, pero sí que vengas y te revises, ¿no? En peligro, digo, nada más para descartar cualquier posibilidad.
7: ¿Y cómo se llama la que está internada, la que dio mi dato, perdón?
2: Fíjese, joven, de que me encantaría darle, ayudarle en ese sentido, pero por cláusulas de confidencialidad no puedo, ya de que pues es contra la ley, me puedo meter en un problema, pero me pongo en tus pies y estoy seguro que estás muy preocupado. Mira, yo te puedo echar la mano. ¿De qué parte eres tú, Edén?
7: De Los Mochis, Sinaloa.
2: Ah, fíjate, yo tengo una tía que vive ahí en Los Mochis. Bueno, mira, ¿qué te parece si te ayudo, mi carnal? Con lo que te puedo hacer es nada más, tú me puedes dar nombres y yo te voy diciendo con un sí, con un no, si es la paciente que tenemos. No te puedo confirmar apellidos, pero te puedo ayudar con el nombre, nada más que tú me los des. Dame los nombres de las personas con las que has tenido intimidad, digamos, en los últimos 30 días, y pues ahí más o menos te vas a dar colores de quién es, ¿no?
7: Ay, ay, ay. Pues que son varias.
2: Sí, me imagino, pero mira, tú dame nombres y yo nada más te voy diciendo sí y no. Así yo no me meto en problemas y tú también te vas enterando de lo que quieres saber, ¿no?
7: Estefanía.
2: Estefanía, no, no, no es Estefanía.
7: Mirna.
2: Mirna, déjame ver, Mirna, no, no, no se llama Mirna.
7: Sujei.
2: Tampoco, no, no es Sujei.
7: Araceli.
2: Tampoco.
7: Daisy.
2: No, fíjate que no, ¿alguna otra que se te ocurra? Ya lleva cinco. Son personas con las que has tenido intimidad en los últimos 30 días, en el último mes.
7: Es que 30 días, nomás esas.
2: Ah, ok. Mira, lo que sí, carnal, híjole, que no te estamos llamando de ningún hospital. O sea, esas son las buenas noticias. Pero las malas es de que te estamos llamando de un show de radio, El Bueno, La Mala y El Feo. Yo soy El Pelón. En la otra línea está Daisy, tu novia, que te quería poner esta llamada, que es la trampa, que porque dice que eres muy coqueto, que eres muy amiguero. Daisy, ahí te le den.
8: ¿Por qué me estás haciendo esto? Yo sabía que existían esas amiguitas. Yo sabía que tenías a alguien. Yo ya me lo sospechaba desde hacía tiempo y yo te pregunté. Yo te pregunté muchas veces y dijiste que no y me lo negaste. ¿Por qué me estás haciendo esto? ¿Por qué? Explícame por qué. Es lo que no entiendo. ¿Por qué? Si nosotros donde quiera andamos y andamos felices y contentos y yo te atiendo, ¿por qué me haces eso?
7: Daisy, discúlpame. No, no, no sé, no sé qué decirte. No sé qué me pasó. El cuerpo es débil.
8: No, es que mira, no puedes nomás decirme esas cosas. Nos llevábamos tan bien y habíamos hablado de cosas, de hasta de vivir juntos y todo. O sea, ¿qué te pasa? No me puedes hacer eso. No me puedes hacer eso. Tú sabes que yo te he ayudado a ti. Y me has pedido favores y yo te he ayudado. ¿Por qué? O sea, no comprendo por qué eres así.
7: O sea, está chido que nos divirtamos, que salgamos, que me ayudes. Pero yo no pienso en casarme todavía. Estoy muy chavo. Entiende.
8: Pues es que si tú no estabas seguro de lo que estabas haciendo, me hubieras dicho y a lo mejor yo te hubiera aceptado una salida como amigos, pero entiéndeme, tú me estabas ilusionando. Las cosas que hablamos y todo me lo hubieras dicho desde un principio. ¿Por qué? O sea, ¿por qué me lo dices hasta hoy de esta manera? No, no, o sea, no es justo, no es justo.
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3: Mira, hay veces que creo que uno se hace tonta. O se hace tonta. Uno sabe lo que le tira, uno sabe con quién está. Si tú sabes de qué pie coge a tu marido, tu novio, tu pareja, tu novia, tu esposa. Y sabes muchas veces que es un trato. Cuando es un colágeno de ambas partes, hay un interés.
2: Oh, pero cuando el amor o el enamoramiento sucede, no lo sabes.
3: ¿Tú crees que no te das cuenta?
2: El enamoramiento es idiota. O sea,
5: ¡ey! ¿De mí no vas a estar hablando?
3: No, güey, estamos hablando del enamoramiento.
2: La etapa del enamoramiento.
5: El enamorado.
2: Te clavas, tú sabes, pero no sabes. Te vale.
3: O sea, pero sabes, pero te vale, ¿no?
2: Te vale, claro.
3: O no te das cuenta.
5: La calentura.
2: No, no, a lo mejor, tal vez sí te das cuenta, con la madurez te das cuenta de muchas cosas.
3: Pero
2: sabes que esa persona no te conviene, pero si estás clavada, quieres estar ahí.
5: Calentura.
2: Quieres estar ahí. Yo creo que, obviamente, Daisy se enamoró de la persona equivocada. O sea,
3: sí.
2: Como tú dices, sí sabía que era un colágeno y todo, pero ¿para qué te haces ilusiones?
3: Sí, ya ve que es ojo alegre el muchacho, que es un colágeno y todo, pues no te metas ahí.
2: A ver, pregunta, paisano, comadre.
5: Hay viejitas ahí que quieren el colágeno mío. No se los voy a dar,
2: feo.
5: No
2: soy
3: tonto. Claro.
2: Serían las momias de Guanajuato, güey, no manches.
5: Pero quieren.
2: Pregunta, paisano, comadre, pero ¿enamoraste de la persona equivocada? ¿Sabías que no? O sea, ¿sabías que ahí no deberías, pero aún así, pues, en el corazón no se manda, lamentablemente?
3: O dices, lo voy a intentar, va a cambiar por mí. Eso,
5: para
3: mujeres,
5: el amor no hay edades.
3: Yo lo voy a cambiar, ¿sí?
5: Nomás le llevo 47 años.
2: Ahí te va el teléfono, 1-855-370-3100. Ahorita regresamos con tus llamadas y estamos en vivo en YouTube, @BuenoMaloFeo, y también para que nos comentes, ¿eh? Esa noche.

0: donde Daisy le quería poner la trampa a su colágeno. Ella bien ilusionada, ella bien enamorada. Y obviamente el colágeno, pues.
1: Regalitos.
0: Quiere andar en la fiesta, en el cotorreo, el morrito.
1: Pues está joven.
0: Y no lo culpo, güey. Está chavo. Está chavo también. Pero el detalle está que la señora se ilusionó.
2: Ay, pobrecita.
0: Pregunta: ¿te enamoraste de la persona equivocada? En el corazón no se manda. Sí. 1-855-370-3100. Y estamos en YouTube, arroba bueno mala feo. Ahí también vamos a leer tus comentarios. Tenemos a Mari con nosotros. Hola, Mari, bienvenida. ¿Qué peteo?
3: Hola, buenos días.
0: Buenos días.
2: Hola, Mari. ¿Qué te pasó a ti, manita?
3: No, no fue a mí, fue una amiga. Mi amiga tiene 40 años.
2: Sí.
3: Y está bien bonita ella, ni parece que tuviera esa edad tampoco.
0: Órale.
3: Pero ella estaba saliendo con un muchacho de 30. Y al contrario, el muchacho le no le daba tampoco mucho dinero, ¿verdad? Pero pero él sí se enamoró de ella y ella no.
0: Ay. O sea, ella nada más lo usaba para el cotorreo, o sea, era el colagenito ahí nomás.
3: Sí, entonces yo a él se lo, bueno, mi esposo y yo se lo decíamos a él. Le decíamos, adelante de ella pues platicamos, y le decíamos, le decía mi esposo, tú no la conoces a ella, esta mujer nadie la doma. No, como que no, o sea, él pensó que porque tenía 30 años la iba a domar y no.
0: Nada.
3: Oye, entonces, yo le decía, sí, acuérdese de esta canción de Romeo, la que dice de que jugué, dice, y jugué con una
0: llave
3: que es experta en las cosas del amor y perdí, exacto.
0: Perry.
3: Sí, a la hora el muchacho, cuando se dejaron ellos, sí nos habló y lloró y dijo, yo sí, le dije, se lo dijimos.
4: La indomable.
0: Le quería domesticar. A la indomesticable, sí. O sea, a la que quiere todavía andar en el cotorreo, andar en la fiesta.
4: Échame a mí, yo la pongo a trabajar.
2: Que sí, que una mujer indomable o un hombre indomable sí cambian por amor. O sea, cuando conocen a la indicada. Exacto.
4: No cuando tú
2: lo quieres cambiar, pero yo sí, o sea, sí he visto hombres que cambian por una mujer y mujeres que cambian por un hombre, que dicen, ay, este sí, pero por decisión.
4: Unánime.
0: Claro. Sí. ¿Y qué crees? Por ese que ellos o ellas cambian.
2: Ellos no cambian.
0: No las quiere.
2: Es el karma. ¡Pum!
0: Y quien sí quiere que cambien, no, ellas no. O sea, es que es un.
4: Ya no queremos.
0: Sí, no, pero sí, güey,
2: es que
0: Gaby.
2: Ya nadie quiere a nadie.
4: No quieren.
0: Hola,
4: que
0: Gabriel, ¿qué peteo?
4: Que me cuatrapió este güey.
5: Buenos días.
0: Gaby, ¿te enamoraste de quien no, Gabriel?
5: No, ella se enamoró de mí.
0: A ver, ¿qué pasó?
2: Ay, no, ¿cómo estuvo?
5: Era una tía de una amiga mía de la escuela que la conocí una vez en una fiesta. Y de ahí surgió el romance. Ya después, cuando le iba a dejar, andaba de stalker.
2: ¿Andaba de qué?
0: De stalker.
5: O sea, de, ¿cómo dice? Como
0: siguiéndote.
5: Acotadora.
2: Ay, no. Oye, ¿pero por qué no te clavaste con ella?
4: No, sí, hubo varias.
5: Su sobrina estaba más bonita.
4: ¡Ay, desgraciado!
2: ¡Ay, no, Jesús! Neta, o sea.
0: ¿Y sí se mochó la sobrina, Gabriel, o no?
5: Sí, su sobrina fue mi novia.
4: También se clavó con ella.
0: Fíjate, no solo la dejó y la abandonó, sino la destrozó saliendo con la sobrina.
2: Tantas mujeres hay en el mundo, Iván, y se meten con la mejor amiga, con la hermana, con la familia. No hagan eso.
0: ¿Y qué crees? Pero más se enamoró todavía.
4: Todavía, con todo se clavó este güey.
0: Híjole, a ver, no, tenemos a Joe. Oh,

0: Le enseñó a unos compas la foto de ella y pues, la reconocieron.
1: ¿Qué te dijeron?
2: Ese tatuaje lo he visto en algún... ¡Ah, sí, es cierto!
0: Sí.
1: ¿Qué te dijeron?
0: Había unos besitos allí pintados atrás y me dijeron, no, esta morra, y me dijeron dónde, y sí, fui en la noche y...
3: ¿Qué
0: y
3: ahora sí? ¡Pero te arrastra el dinero, güey! ¡No lo hubieras hecho de todos! ¡Ahórrate la feria!
2: Señoras y señores... Pizza número uno, ahí está, Safari. Y este, y yo, ¡achis esos corazones!
0: Sí, sí, así fue y nomás así.
1: Oye, pero cuando te dijeron que... Cuando te dijeron a qué se dedicaba, ¿quisiste continuar con ella o no?
0: No, me dijo que era mesera.
3: ¡Arrima mesas, hijo!
0: Sí, bailaba arriba de las mesas.
2: Ahí está, no te mintió, güey. Y bailaba arriba.
1: No.
4: Enseguida volvemos con esto. La mala y el feo.
1: El chisme es...
3: ¡Mira!
1: Oigan, ¿qué creen?
2: ¿Por qué?
1: Que es momento de que se saquen el bolillo y... Les voy a contar de Cuauhtémoc Blanco. Hizo algo que jamás pensé que fuera a hacer.
3: ¿Qué pasó?
1: Ahorita les cuento.
3: ¿A quién mató?
1: Algo muy diferente a eso. A Carol G le proponen matrimonio. Lo subió a redes sociales. Le dirán que sí, que no a este hombre. Ahorita les cuento, si no.
2: Se
1: ¿Tú te
2: casa.
1: Quieres casar con Carol G?
2: Yo quiero.
1: Pero tú ya estás casado, manito.
2: No le hace, acuérdate que quiero
3: está
2: tres.
3: Cansado.
2: Quiero tres.
1: Ah, seguro Carol G va a querer
2: entonces,
1: eso
2: Carol
1: contigo.
2: Carol G, Jimena Córdoba y la Chayo.
1: Qué bonito.
2: Y Leti Valencia, ¿qué hacemos con Leti? Bueno.
1: Ya, sacas por la Chayo, obviamente. Ahorita les cuento porque el chisme es...
3: ¡Viva!
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1: En todos lados estamos, por favor, no se lo pueden perder todos los capítulos a través de VIX, en YouTube, y así como dijo el pelón, en cualquier plataforma de audio. Una mujer súper ganadora que acabo de entrevistar, ella es argentina y está nominada a Premios Juventud. ¿Por qué o qué o cómo? Todo quiero que lo vean, está very interesting.
3: 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Con Pausazo. Así es que de volada, bájala.
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12: Asegúrese, por favor, que de gritar gol en este mundial, además de hacer el ejercicio constante. hay muchas cosas y lesiones que nosotros podemos prevenir al momento que nosotros estamos haciendo ejercicio. Una, si nosotros nada más hacemos ejercicio el fin de semana, sábado y domingo, y lo hacemos intenso, es una receta completa para que podamos desgastar nuestras rodillas y nuestro cuerpo y esos músculos. 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
17: Pegues tanto, ¿eh? ¡No te me pegues tanto!
18: ¿Ah, neta?
17: Ahorita les platico. Karol G, tal vez se nos casa.
18: ¡No!
17: ¿Sí?
18: ¿Contra quién?
17: No, ahorita les cuento. Ese hombre está galán, ¿eh?

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2: El chisme es mira. Oigan,
3: what's up?
2: Los invito a que se vayan a sacar un bolillo, le echen chilaquiles,
3: ay, qué rico,
2: un poco de crema y una mordida. ¿O qué tal un tamal en el bolillo y una rica guajolota?
4: El pelón saca el bolillo y yo saco los frijoles.
2: Ah, también, qué rico, qué delicia. Oigan,
3: yo la leche del
2: Cuauhtémoc Blanco, este jugador de fútbol icónico, híjole, maravilloso, es nuestro Maradona. Ya tiene el mismo cuerpo.
4: Marranona. Marranona.
2: Ya andan iguales. Pues, ¿qué creen?
4: ¿Qué?
2: Que el dios del fútbol, el ganador, el que tiene la señal más winner, winner, chicken dinner, se subió al metro.
4: ¿Y eso?
2: Y dijo, voy a recordar mis inicios, como cuando yo no tenía un centavo y me tenía que subir y pasar este barandal del metro que tiene, donde no pagabas y corrías y te buscaba la seguridad y tú corrías y te metías al metro y decías, ya rifé. Pues se volvió a ir para allá y la gente decía, Cuauhtémoc, una foto.
3: Claro.
2: Cuauhtémoc, una foto.
3: Lo reconocieron de volada, ¿no?
2: Pues sí, la verdad que sí. Y me encanta que haga esas cosas, pero de repente un señor, ya ven que en el metro, bueno, en el metro de Ciudad de México, no sé si ustedes saben, pero hay un área de hombres y mujeres, y hay un área solo de mujeres y niños.
4: ¿Qué?
2: Para que no haya situaciones, porque luego va tan lleno que estás encima de uno del otro. Pues él estaba en el área de hombres y tenía un hombre que estaba bien embarradito a él, así, pero bien embarradito.
3: ¡No, hombre!
2: Y él le dijo, yo estoy para allá. Sí quiero recordar el metro, pero no pa' tanto. ¿Quieren ver al Cuauhtémoc Blanco en el metro? Cáiganle a YouTube, @BuenoMalaFeo, porque les tengo video.
3: Ándale, entonces le daba sus arrimones el...
4: Dale.
2: Sí.
3: El otro.
2: ¿Ustedes se han subido a un metro?
4: Era una doña.
3: Sí,
2: ¿en Ciudad de México? Mira, sí. A ver, ahí
4: jamás
2: está. Súbanle play.
3: Sí, cómo no.
4: A ver.
5: Abajo. Yo a veces me la saltaba, cuando no había policía me la saltaba.
6: ¿Qué es una galleta? ¿Un cacahuate japonés?
2: ¡Ay, qué rico!
4: ¡Cuauhtémoc
5: Blanco!
4: ¡Mira la cara!
5: ¡No, espérate! Es un placer saludarte.
3: Hoy bien.
2: Oye, es que en Ciudad de México tú en el metro encuentras absolutamente todo.
3: Sí, la verdad.
2: Casi encuentras hasta ahí un abogado.
4: ¿Qué?
2: Te venden cremas, te venden comida, te venden, traen las bocinas, te hacen show. Te juro, en el metro luego se tiran así, una vez así me tocó que se tiraron una como toalla llena de vidrios. Y el señor se empezó ahí a cortar y yo, señor, cálmese. Y él, denme una moneda, ya todo sangrado. Y tú dices, yo le doy la vida porque capaz de que me entierre el vidrio. Eso pasa en el metro, ya nada más faltaba el Cuauhtémoc Blanco.
4: ¿Neta? ¿Vende comida?
2: Comida.
4: El elotero llega y...
2: Feo, en el metro de la Ciudad de México encuentras lo que se te dé tu regalada gana. Paraguas, música, discos,
3: los USBs, las memorias,
2: todo, libros, condorito. Te juro que sí venden masajitos. Venden el marihuanol, esa crema que según te cura hasta la vida entera.
4: ¡Uy, el masajito! Con
2: ¿cómo ven al Cuauhtémoc Blanco allá en
4: pues
2: el metro?
4: Bien hinchado,
3: pues chido. Lo que pasa es que ahorita está haciendo su podcast con Germán Villa y ahí andan entre compas y dando cotorreo y todo el rollo, pero se me hace chido que pues esté compartiendo con la raza, toda la gente que vio y
4: oye,
3: todo el rollo.
4: ¿Qué comió?
3: Muy perrón, ¿eh?
2: No salió que comió, pero
4: no,
2: seguramente...
4: ¿se hinchó?
2: Allá anda un poquito hinchado. Oye, pero sigue jugando fútbol el Cuauhtémoc.
3: De repente se mete esos partidos de...
2: los veteranos y todo.
3: Los de homenaje y todo.
4: ¿Todavía?
3: Sí.
2: Él es la pelota.
4: No pensé que era la pelota.
3: Fíjate, yo de morrito...
2: ¡Bro, mi Cuauhtémoc!
3: Obviamente siempre quise ser como Cuauhtémoc Blanco. Ahorita ya se parece a mí el güey.
4: Sí.
3: Yo me quería parecer a él. Él se parece a mí ahora.
2: Los dos bien pelones.
4: Ya iba corriendo, güey.
3: Ya, bien pelones, bien panzones. Ahí la llevamos, ahí la llevamos.
2: Sí se parecen, ¿eh? Tienes toda la razón.
3: Te estoy diciendo.
2: Son igualitos.
3: Te estoy diciendo. Y lo dirá.
2: Igualitos.
4: Sin cuello. Ese güey tiene.
3: ¿Qué me dices, güey?
4: Va a estar en Tepito para que le den cuello.
2: Oigan, la Karol G. Oigan, hace tiempo les platiqué que la bichota, la Top, dijo que ya está harta de andar con hombres famosos, que ella su sueño es tener un hombre normalito, una cita tranquila, que la lleven por unos elotes con el chile del que pica no pica.
4: ¿Un elote?
2: Un elote, una torta, la esquina. Que le diga, Karol G, vámonos por unos tacos, ¿o qué? Y que Karol G diga, ¿pero a dónde? A los de la esquina del metro. Y ella diga, Jalostock. ¿Y qué creen? Que está en un concierto y le llegó su macho alfa pelo en pecho.
3: ¿Cómo?
2: Dijo, Karol G, ¿would you marry me? Y ella le dijo, ¿to you? Yes, to me, marry me. Les tengo video de este señor.
4: ¿Qué? ¿Cree
2: que la Karol G le diga que sí? Púchale, pay, por favor.
4: A ver.
1: ¿Inglés o español? ¿Hablas inglés o español? Inglés. How are you? How old are you?
7: Almost dead, but I'm 56.
1: Wow, you look very young. You have a proposal to me tonight, I saw you. Turn. But you have to see these people.
3: Le propuso matrimonio el
4: qué
3: don.
4: Chido, güey.
3: Will you marry me?
4: Mira, le puso atención.
3: 56 ella. Años.
4: Y también viejita.
2: Ahí
4: madreado.
2: Se ve.
3: No, pero no. La Karol está morrita, ¿no?
2: No, está bien.
4: Chiquita, chiquita ella.
3: ¿Qué tiene?
1: ¿Se me dio? Sí.
8: ¿La está viejona?
4: Dice que sí.
2: Cállese.
1: ¿Cómo es
3: posible? No, no, no.
4: Que le dio un beso.
3: Beso, beso.
4: A la trompita.
1: Lo malo es que yo creo que yo no voy a casar. Pero me hiciste la noche con tu mensaje. You made my night with this message. Thank you so much.
4: Oh, ay,
3: qué bonito.
2: La Karol G le dijo, ay, me hiciste la noche con tu mensaje, amigo.
3: Lo mandó al frenzón al don.
4: Qué a toda madre. Pero oye, qué a toda madre el detalle, ¿sale? De la Karol G que baje,
2: sí.
4: y le ponga atención al don.
2: Porque viejito, hay muchas veces se que emocionó. Hay muchos fans, ajá, que hacen muchos mensajes en pancartas, en cartulinas y todo, y ni los voltean a ver, y si les esfuerzan cañón en tiempo en hacerlo, ¿eh?
3: Ahora te voy a decir algo, Pau. Karol G siempre, o sea, yo sé que como que anda en búsqueda del amor ahorita.
2: Sí,
3: algo serio.
2: No le ha ido bien, es que no le ha ido bien.
3: No le ha ido bien.
2: No le ha ido bien.
3: Y peor, ahorita que es más famosa, más gente se le acerca porque es ella y todo el rollo. Pero alguien madurito así, 56 años, el don.
4: ¿Qué edad tiene ella? ¿Qué edad tiene?
3: Se ve
2: ella
3: que a lo mejor.
2: Tiene 36, creo.
3: Le puede,
4: no, está tan chiquilla.
2: Está bien.
3: 36
2: está
3: a
2: bien.
3: 56.
4: Sí,
2: está bien.
3: Buen jale.
4: Está bien.
3: ¿No?
2: Oye, pero yo creo que Karol G le gustan más los latinos.
3: Ándale.
2: Yo la veo más con un latino.
3: Sí.
2: Algo así. Más acá con más sazón colombiana.
3: No, papá.
2: No, es una diosa top. Ay, o sea, yo la amo. Pero a ver.
9: Pero ya le gustan los malos. El gringo ese se ve buena gente. Le gustan los tatuados.
4: Pero
9: los,
4: ya tiene
9: los
4: retiro.
9: Reggaetoneros. Los, como el Anuel AA.
2: Ay, sí, han dado con puro, no, así, ¿va?
4: Puro desmadroso.
2: Y el look con el fade y todo.
4: ¿Qué ande conmigo? Yo soy desmadroso.
2: Tú eres también chico malo.
4: Chico malo, sí, me duele mucho.
2: Chico malo.
3: Malo de la rodilla.
2: Malo de la panza.
3: Malo de la pata.
4: El tobillo que me torcí.
2: Pero está todo. Tatuado.
4: Pero
2: está tatuado.
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2: ¡Saludos! ¡Ay! A todos los chicos malos, como el feo.
4: Yeah.
2: Malos de la rodilla. Malos de la vista. Malos del estómago.
4: Tobillo.
2: Malos de la gastritis. Malos de la muela. ¡Saludos! ¡Cáiganle a YouTube!

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1: ¿Qué tal? Muy buenos días, les saluda Eli Venegas y este es el breve informativo del bueno, la mala y el feo. Trump amenaza con bombardear sin piedad a Omán si se interpone en el diálogo con Irán. El presidente de Estados Unidos, Donald Trump, amenazó este lunes con bombardear sin piedad a Omán si el país árabe se interpone en el diálogo entre Washington y Teherán sobre el control del Estrecho de Hormuz. Si Omán se interpone en el diálogo con Irán, los bombardearemos sin piedad, aseguró abiertamente Trump en una entrevista concedida a la cadena Fox News. Policías matan a tiros a hombre que atacó a su padre con un cuchillo en un apartamento de Manhattan. Un hombre de 54 años murió baleado por policías de Nueva York después de que presuntamente atacara a su padre de 75 años con un cuchillo de carnicero y posteriormente avanzara hacia los agentes dentro de un apartamento en Manhattan, informaron las autoridades. El incidente ocurrió alrededor de las 4 de la tarde del domingo 16 de agosto. Retiro masivo de huevos. Un brote de salmonela deja casi una centena de enfermos en 17 estados. Un retiro de aproximadamente 1.6 millones de docenas de huevos, más de 19 millones de unidades, ordenó la administración de alimentos y medicamentos debido a un brote de salmonela que ha enfermado a 98 personas en 17 estados. Las autoridades sanitarias han clasificado la situación como clase 1, el más alto nivel de riesgo, alertando sobre graves consecuencias para la salud. Hasta que llegamos con el breve informativo del bueno, la mala y el feo, les informó Eli Venegas. En redes sociales, Eli Venegas Radio. Excelente día.
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3: Vamos a regresar más adelante con la abogada en casos de migración, Leti Valencia. ¿Le quieres hacer una preguntita? 1-855-370-3100. Parece que hay cambios en las leyes migratorias y nos van a favorecer.
4: A ver, ¿cómo? Ay. ¿En qué sentido, Feito?
3: Ahorita que regrese con la abogada, te lo explico tú nomás. No te despegues del bueno, la mala y el feo. 1-855-370-3100. Ya regresamos. Oigan, con la abogada de casos de migración, Leti Valencia.
4: Y además, estamos en vivo en YouTube, arroba bueno, mala, feo, para que vayan dejando su comentario también para la abogada de migración, Leti Valencia. ¿Y qué creen?
3: ¿Qué?
4: Sorpresa, el día de hoy, martes 18 de agosto.
5: En este regreso a clases.
4: Las manzanas del bueno, la mala y el feo. Las ricas manzanas. Es una promoción que tenemos en el bueno, la mala y el feo para este regreso a clases.
5: Sí.
4: Te vas a ganar $1,000 o más. Entonces, ahorita, en un ratito, ahorita que regresemos, Pau nos va a decir cuántas manzanas le trae al profe.
6: Tú eres nuestro profe.
5: Moral. Profesor.
3: Medio madriado. ¿Pero qué creen? Ahora son 2,000 bolas el día de hoy.
6: Está de locos, feo. $2,000.
3: ¡Se acumuló!
6: Anoten el teléfono 1-855-370-3100 para cuando les digamos ya. Yo ya he dicho mis manzanas y el feo también. Y ya tengan la suma. Llamen para ganar.
3: Sí, lo único que tienen que hacer es escuchar.
4: Simón, así que pendientes, ¿eh?
3: Fácil.
4: Tienen que escuchar y ganar. El día de ayer, Sugei creo que se llamaba, no, Azucena, no recuerdo.
3: Sabe.
4: Pero bueno, mi amor, te mandamos un saludo. Ella no escuchó en esta hora las cantidades. Entonces, pero ella se confió, dijo ella.
6: Dijo, yo puedo.
3: Voy a aventármelas.
4: Fue la llamada ganadora, no se sabía. Ahorita tenemos $2,000 acumulados. Entonces, ahorita vamos a regresar. Pao nos va a dar la cantidad de manzanas. Luego, mi compa el feo, en esta hora también, nos va a dar otra cantidad de manzanas. Súmenlas. En la próxima hora, llamada ganadora, si tienes la cantidad exacta, te vas a ganar esos $2,000.
6: ¡No manches!
4: Y si no, ¿qué va a pasar, Pa?
6: Se van a acumular otros 1,000 y mañana serían $3,000.
4: ¡Oh, no, no, God, ya,
6: me
4: ya,
6: voy
4: ya,
6: a
3: ¿qué
6: desmayar?
3: Tal si se acumula toda la semana?
4: ¿Qué?
6: ¡5,000!
4: No, eso ya estaría de locos.
6: Pongan atención.
4: Eso ya estaría de locos. Ahora, también toda la gente en YouTube andaban comentando tantas manzanas, pasándole el tip a toda la gente, miren que esto y que el otro. Entonces, se van a ganar el día de hoy $2,000 si le apuntan exactamente la cantidad de manzanas y apunten este número 1-855-370-3100. Ahorita regresamos. Ahí viene.
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0: Pero esta es la más top. La más sexy. La mejor informada de lo que está pasando en el mundo.
1: Así es.
0: Legal. Especialmente en casos de migración.
2: Hoy no viene bien descansadita.
0: Bien descansada en la playa.
1: Claro.
0: Bien bronceada.
2: Ay, papá.
0: Ay, Diosito. ¿Tienes una pregunta? ¿Cuál es el número?
2: El número se te olvidó 5 5 3 70 31 00.
0: Arroba Leti Valencia también. Eso. Ahí en su Instagram pueden ver la foto, hacerle zoom, skinchar y todo. En YouTube, arroba Bueno Malafeo, para que se meta, porque también contesta preguntas en YouTube. Y ahorita hay un problema con, bueno, hay unas leyes que están cambiando y va a favorecer al Advance Perrol y también a los que tienen DACA. Pero para eso le vamos a preguntar a la más chula de todas las abogadas en casos de migración a nivel nacional. ¡Ella es el crush de Raúl, el pelón!
2: No, y de todo, y de muchos. Pero es abogada de migración. Sí. Profesional, señor, por favor.
0: A ella le dedican muchas.
2: Varias.
0: Canciones.
2: Muchas.
0: Todos. Ay, los días.
1: Disculpa.
0: Ella es la abogada en casos de migración.
3: ¡Leti Valencia!
2: ¿Qué onda, Leti? ¿Cómo estás? A ver, súbele, Cookie Monster, no escucho su hermosa voz. ¡Hey! Por favor, señor. Pilas.
0: Espérate,
2: aquí.
0: Espérate, estoy muy...
2: Te puedes equivocar largaron en cualquier otro segmento, menos en este.
1: Ay, Jesús.
2: Hola, Leti. Ay, disculpa, ay, disculpa. No, tampoco.
1: No, súbele.
2: Un boom para el Cookie Monster.
0: Tírenle con botellas al Cookie Monster. Cookie Monster.
2: Ahí, no, ahí está.
1: Mi Leti, tú nos estás oyendo. Le hice unos bonitos tatuajes en la
0: Muévele
1: cara.
0: Muévele allí, güey.
1: El pelón,
2: no,
1: con
2: no
1: tu
2: soy
1: nombre y un plumón. Si tú lo aceptas, mañana plumón me traigo la aguja y yo le pico la cara.
2: No, no, estos son día de veras. Estos son día de veras. Simón.
1: Hola, mi Leti preciosa, ¿cómo estás?
2: Ella sí nos escucha, nosotros no la escuchamos. Así que muévele, Cookie Monster. Estamos en vivo en YouTube, arroba Bueno Malafeo, en VIX también.
0: Ay, Leti.
2: Ahí para que saluden a la abogada de migración.
0: Chula y sorda.
1: No, ella no te...
0: ¿O sí nos oyes?
2: ¿Y qué tipo de
1: ella
2: cambios
1: nos oye?
2: Dice que va a haber en inmigración.
0: Va a haber,
2: ¿o de qué?
0: Hay leyes que están cambiando en el Advance Parole.
2: Advance Parole.
0: Que ayudaría mucho a la gente que tiene el DACA. Desafortunadamente, yo no soy abogado. Y en realidad no tengo la información. ¡Ay, ya está ella! ¡Leti Valencia!
3: ¡Leti! ¡Leti!
0: Ella sí es abogada.
1: Sí,
0: ¡Leti! Tiene la información.
4: ¡Buenos días!
1: ¡Morning!
4: ¡Qué placer!
0: ¡Ay, Leti!
4: ¡Buenos días!
0: Mira, mira. ¿Están? Se tatuó.
1: Bien, por ti. ¿Qué tal?
4: Ya lo vi.
2: Bien, Leti. Bien.
4: Fíjate que en la cara no me gustan los tatuajes.
0: ¡Ay!
4: Los brazos.
1: ¡Ay, no!
0: ¡Y ya se echó una saliva!
1: ¡Se chupó la cara!
2: No, aquí no pasó nada.
0: Parece que te madrieron la cara.
2: Mira,
0: ¿y en el brazo?
2: Este es un garabato.
4: Ah, sí, en los brazos sí me gusta.
0: ¿Te gustaría ver un tatuaje en las estrías que tiene el pelón?
1: ¿Te gustan los brazos fuertes o con grasa?
2: No son estrías.
0: ¿Qué son?
2: Son marcas de batalla. Andaba en Compton, llegaron varios cholos. Como 20.
0: Y te brincaron.
2: Papi, ahí mero, contra todos.
0: Eran varias libras de menudo, yo creo. Leti, ¿qué está pasando en las leyes ahorita con el Advance Parole? Y la gente que tiene DACA, ¿en qué se van a favorecer? Por favor, infórmanos.
4: Bueno, acaba de salir una decisión en el Tribunal de Apelaciones de Inmigración diciendo que ahora un Advance Parole, una salida con el Advance Parole, sí cuenta como una salida física. Básicamente, las personas que tienen el DACA, si han tenido presencia ilegal en los Estados Unidos, aunque tengan un Advance Parole aprobado y te sales del país, van a activar un castigo de 3 o de 10 años.
0: Ay,
4: así que va a ser mucho más difícil hacer el ajuste de estatus cuando tienes hijos ciudadanos o tienes un cónyuge ciudadano. Y aunque tengas una entrada legal con el DACA por el Advance Parole, puedes activar un castigo de 3 o 10 años y entonces no vas a poder arreglar. Entonces, las personas que tienen el DACA, si no han solicitado el Advance Parole, lo más probable es que van a tener que hacer el proceso consular, donde se pide un perdón antes de salir, van a la entrevista en el consulado y ya luego pueden entrar como residentes.
2: Perfecto.
0: Wow.
2: ¿Ese es el proceso? Le tienen preguntas a la abogada más chula de migración, Leti Valencia, y les va el teléfono 1-855-370-3100. En YouTube también estamos en vivo, así de que vayan dejando su comentario. A ver, tenemos a Vicente con nosotros.
1: Oh my God.
2: ¿Cuál es tu pregunta, Vicente?
5: Sí, buenos días.
2: Venga, buenos días.
1: Morning.
5: Mi pregunta es que los pasajeros tienen un trámite de una visa T y solo lo que quiero saber es cuánto tiempo se tarda para iniciar un proceso, porque mi abogada desde junio me dijo que iba a empezar y hasta el momento no he tenido contacto con ella.
0: A ver, Leti.
4: Sí, la visa T es para personas que han sido víctimas de la trata humana o que han sido forzados a trabajar o a hacer actos sexuales de manera forzada en los Estados Unidos. Eso es una visa humanitaria muy similar a la visa U, y debido a que es una visa humanitaria, se puede tardar años en que tengas una decisión. Ahorita puedes mandar la aplicación de la visa T, te mandan a las huellas y puede durar de 2 a 3 años hasta que te llegue la decisión, y ya después tienes que esperar 3 años con la aprobación para poder solicitar la residencia. Sí, es muy tardado y hay que tener paciencia después de mandar la aplicación porque se tardan en mandar una decisión.
0: Oye, Leti, durante el proceso de esas visas humanitarias, ¿peligra la persona de ser deportada?
4: Pues te pueden todavía deportar si tienes ya una orden de deportación. La visa U y la visa T no son totalmente una protección contra la deportación si es que ya tienes una orden de deportación. Pero si no es así, tienes acción diferida, que es un permiso de trabajo que te dan cuando estás solicitando una visa humanitaria. Eso sí te puede ofrecer la protección contra
0: la deportación. ¡Ay, qué chido! Eso sí me gustó.
1: ¡Ay, mi Leti, eres tan sabia, tan bonita, tan top! ¡I love you! ¡Tenemos al Julio!
4: ¡I love you more!
2: Tu pregunta, Julio, por favor, échale, carnal. Julio a la 1.
0: ¡Julito!
1: ¡Julio!
2: A las 2, Julio.
0: ¡Mi amor!
1: Ya fue Julio, estamos en agosto.
2: ¿Y Julio?
1: ¡Julio!
0: ¡Contesta, chaparro!
2: ¡Se la perdió, Julio!
0: ¡Bye, bye!
2: Bueno,
0: bye.
2: Tenemos a Poncho, Alex. ¿Ese es mi Poncho? ¿Tu pregunta?
6: ¡Mi amor!
2: ¡Poncho!
1: ¡Alfonso!
0: ¡Óyenos en el celular, no en la radio, Poncho!
1: ¡Alfonso!
7: ¡Discúlpame!
2: ¡Buenos días! ¿Tu pregunta, mi hermano? ¡Venga!
7: Oiga, mi pregunta es sobre mi hijo. Tiene 23 años, tiene una noviecita en Sonora y nosotros vivimos en Arizona. Se quiere casar con ella.
2: Ándale.
7: Platicábamos, él está terminando su escuela de enfermería, entonces platicábamos si sería más conveniente que se case allá o se case acá, en Arizona.
2: Ok, a ver, regresamos con la respuesta de la abogada. Vamos a YouTube, tus preguntas, @ bueno, mala, feo. Y ahorita regresamos con la respuesta de Alfonso. Ahí está esperando también mi compita.
0: Hay miles de gente.
2: El Chepe, Luis, Denise. Ya regresamos con la abogada de migración, Leti Valencia.

0: abogada de migración, la más chula de todas. Ella es Leti Valencia. Y si le tienes preguntas y a sábanas, 1-855-370-3100. Tenemos a Poncho. Dice que tiene un hijo bien enamorado, que está el vato. 23 años.
1: Con una norteamericana.
0: Y quiere saber si se casa allá o si se la trae para acá, Poncho.
2: Qué bonito.
1: ¿Qué me recomiendas? Termine la carrera de doctora.
3: Bueno, como él es ciudadano y se enamoró de alguien que vive fuera de los Estados Unidos, califica para la visa de prometidos, donde no se tienen que casar. Pueden mandar pedir la visa de prometidos, ella entra de manera legal y se casa en los Estados Unidos, y luego aquí hace el ajuste de estatus. Pero si se van y se casan afuera de los Estados Unidos, ya no califican para la visa de prometidos porque ya están casados. Entonces tendrán que hacer la petición familiar y luego el proceso consular. La visa de prometidos es típicamente más rápido para traerte a tu media naranja que hacer la petición familiar.
2: Oye, Mileti, ¿y también te hacen como exámenes de cuando ya se van a casar y todo eso, cuando ya están casados, o qué tendrían que hacer?
3: Todavía tienes que comprobar la relación, aunque sea la visa de prometidos. Tienes que mandar mucha evidencia de que están enamorados, tienen el plan de casarse,
0: ¿anillo?
3: De que ya se conocieron por lo menos una vez en persona, totalmente tener ya el anillo comprado, tener el plan de la ceremonia de la boda, porque solamente así pueden comprobar que en realidad ya se van a casar cuando lleguen a los
0: Por amor. ¿La de prometidos es nada más de otro país o también pueden ser gente que se conocieron aquí? A lo mejor el paisano, la paisana no tiene papeles, pero ya están comprometidos con algún ciudadano.
3: No importa dónde se conocieron, lo que importa es que sea un ciudadano y que todavía no estén casados, porque si ya están casados, entonces ya no están comprometidos, ya están casados y tienen que hacer la petición familiar.
0: Perfecto. ¿Tú tienes papeles, Leti? ¿No quieres andar buscando un ciudadano?
3: Sí.
0: Ah, sí tiene papel. Ah, bueno. Oye, nomás decía, por si las moscas.
1: Quiero ayudar.
0: A ver, ¿por qué no? Tenemos a Denise. Tu pregunta, Denise, por favor.
4: Sí, mire, buenos días. Pregunta es, yo tengo desde enero que me mandaron a las huellas para la visa U y quería preguntar sobre si se dilata mucho, porque la abogada me había dicho que como en 3 meses, pero pues a mí se me hace mucho ya.
3: Se tarda más o menos 6 a 8 meses en que lleguen los recibos de la visa U, y luego también para tener un permiso de trabajo se está tardando casi 2 años, y para la decisión de la visa U, donde te dicen si te la van a aprobar o te la van a negar, se tarda casi 8 años. So, si apenas lleva 3 meses, es muy normal que todavía no le haya llegado nada, hay que seguir esperando por esos recibos.
0: Bien.
2: Tenemos Mileti, hermosa, bella y pechocha, al Alex. Alex, pregúntale por favor a la abogada más top in the world, in the world, in the moon, in the stars.
5: ¿Sí?
2: Pregúntale, bebé.
5: Una pregunta. Yo tengo una hija que nació en México. Cuestión que la arreglé con la aplicación esa de la CRBA. Quería preguntar, para sacar el seguro social, ¿necesito el certificado o necesito el pasaporte?
3: Sí, el CRBA se llama el Consular Report of Birth Abroad. Es cuando un hijo le sale, nace afuera de los Estados Unidos a un ciudadano. No tienes que hacer la petición familiar porque ya son ciudadanos. Aplicas para el pasaporte estadounidense a través de esto que se llama el CRBA. Para sacar el seguro social necesitaría ya tener el pasaporte estadounidense cuando ya entra a los Estados Unidos. Haga una cita en el Social Security Office para que le puedan dar su seguro social.
1: Ahí está. Tenemos a Luis también. Te tiene una pregunta. Luisito. Luis,
6: sí.
1: Tu pregunta, Luis, óyenos en el celular, no en el radio.
2: Chale, Luis.
6: Okay.
1: Pregunta.
6: Hola. Sí, hola, abogada.
3: Hola.
6: Mira, yo vivo en el estado de Chicago y hemos, créeme que nunca hemos pasado por esto, es la primera vez que estamos pasando. Tengo 2 niñas de 12 y 7 años. Lo que pasa es que en donde vivimos, la dueña de la casa nos comenzó a amenazar, a hacer amenazas, chantajes, acoso a la niña. Y pues yo salí a hablar con ella, traté de hablar con ella, y lo primero que la señora hizo fue agredirme a golpes. Entonces, yo no respondí porque, pues, me entiendes, yo soy hombre y no quiero llegar a eso. Entonces, yo llamé a la policía. Entonces la señora lo que hizo fue amenazarnos que va a llamar a migración para que nos deporte. Entonces, digamos que mis niñas están ahorita, créanme que no quieren salir ni de la casa porque nosotros tenemos que trabajar y tenemos que llevar al daycare a las niñas. Y no quieren ni salir porque tienen miedo de que de que sea su mamá o sea a mí, nos pueden
1: lastimar,
6: reportar. Entonces, quiero saber si hay algo que podemos hacer nosotros, para poder, no sé, nos vamos a mover de casa ya, porque ya nos había corrido, entonces tenemos este fin de mes para salir. Pero queremos saber si es que hay algo, algún grupo por ahí donde nos puedan ayudar. He buscado todo, en todo lugar, para tratar de que mi familia esté bien, pero la verdad no sabemos qué hacer.
3: ¿Ya hizo un reporte a la policía?
1: Sí.
6: Sí, tengo un reporte a la policía.
3: Ok. Deje que un abogado lo revise para una visa U. El chantaje también es uno de los delitos que es calificado para la visa U. Si ella está usando su estatus migratorio en su contra para amenazarlos, puede posiblemente aplicar para visa U. Entonces consigue ese reporte de policía, siga cooperando con la investigación, y también si su hija o su esposo, usted ha sufrido algún tipo de trauma debido al incidente, vayan a un psicólogo para que puedan demostrar que también sufrieron daños debido al incidente con esta señora.
0: No, y lo deja tú, los golpes aparte, Leti.
1: Y el condado los otorga gratis, también. ¿No? ¿Les ayuda?
3: Posiblemente, sí.
0: Suerte.
3: Pero sí tiene que tener un reporte médico.
1: Ojalá,
0: sí, venga.
1: Ojalá
0: que... Leti, ¿dónde la gente te puede seguir? Híjole. En redes sociales, llamarte también si tienen alguna pregunta, por favor.
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0: Eso, gracias, Leti.
1: Qué sonrisota.
0: Oye, Leti, no te lo vayas, porque tenemos varias preguntas ahí en YouTube para que por favor las contestes. ¿Qué te parece?
3: Por supuesto.
0: Bien. Cuando las cosas se hacen bien,
1: qué convincente eres.
2: Me encanta tu actitud.
0: Quiero saludar a la mamá de Leti y decir, señora, bien.
1: Qué bonito, señor.
0: Bien. Usted hace las cosas bien. ¿Eh? No, no.

0: Te les digo en un ratito.
1: Perfecto, tres manzanas y atención porque mi compita del feo ahorita, en un ratito, en menos de unos 10, 15 minutitos, nos va a dar la segunda cantidad. Apúntala. 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
2: Es el día de hoy. Se acumuló.
3: A la máquina.
1: $2,000 acumulados en la próxima hora. Suerte, ¿eh? Suerte.
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1: Y más adelante regresamos con lo último en deportes.
2: What happened?
1: Señores, señores, atención, porque la estrella de Chivas, ¿quién? Rayadas del Guadalajara, se les va a Europa.
3: Ay, ay, ay. No manches.
1: Se le...
3: ¿Eso es lo que valemos? ¿A Europa?
2: No. Eso es lo que valemos.
1: ¿Quién es? ¿Quién es este jugador que se va a Europa, mexicano? Ahorita lo vamos a platicar. Además, el último trofeo que le falta a el rey del fútbol, Lionel Messi, por ganar, lo podría lograr antes del retiro.
2: Adiós, todavía no se va.
1: ¿Cuál es ese trofeo que le falta a Lionel Messi? Ahorita lo vamos a platicar todo enseguidita.
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0: Atención, porque las ricas manzanas del bueno, la mala y el feo. Ya ven que hay que llevarle manzanas al profe.
1: Claro, pasarle la barba.
0: Ya nos dio la cantidad de manzanas que el día de hoy le trajo
1: ella
0: al profe.
1: ¿Trajo al profe?
0: Ya le dijimos. Entonces, ahorita mi compa el feo, ¿cuántas manzanas les traes al profe?
1: Yo le traje hoy este día hoy, al profe. ¿Cuántas? Para que me pasen la prueba de matemáticas, que es muy fuerte. Le traje 5 manzanas.
0: ¡5!
1: Sí, señor.
0: Apúntele. 5 manzanas. Uy. Más la cantidad que nos dio Pao hace un ratito.
2: Yo ya se las dije.
0: ¿Cuántas son? En la próxima hora vamos a buscar esa llamada ganadora. Si nos dice la cantidad exacta, hoy se va a llevar $2,000.
2: ¡Uy, qué $2,000!
0: Muy bien. Suerte, suerte. Vamos a recibir con nosotros directamente desde Guadalajara, Jalisco, México.
1: Que sí sabe.
0: El que cuando mete gol el América lo canta bien.
1: No respira, ¡gol! Dura debajo del agua como 5 minutos de tanto.
0: Me consta.
1: Que tiene.
0: Me consta.
1: No, porque... ¡Gol! Ah. Él es mi compita, el mero mero petatero.
0: ¡Cabo! ¡Qué rollo, Cabo! ¿Cómo estás?
1: ¿Y por qué haces esa seña?
3: ¿Cómo están? Qué gusto saludarles. Muy buen día.
1: Así, ¿verdad? ¿Qué es eso?
2: Muy bien, muy bien.
3: Oye, pero todavía dices, debajo del agua como 5 minutos, dice el pelón, me consta, ¿no, güey? ¿Qué pasó?
2: Aquí no cuentes sus intimidades, por favor.
3: Exacto. Pao, pues, ¿qué le pasa al pelón?
0: ¿No te acuerdas de College Station?
3: ¡Epa! ¿Vamos a empezar a decir, sacar todo?
1: Lo que bueno, hacen 2 cervezas.
3: ¿Y te acuerdas de Pasadena?
0: Acuérdate de Pasadena.
1: ¡Pasamesta!
3: ¿Te acuerdas de Pasadena?
1: ¡Pasamesta!
3: ¡Epa! Bueno, qué gusto saludarlos, la verdad, a toda la gente. Mandarles un abrazo y bueno, estamos ya conectados para platicar de lo que ha pasado precisamente en varios temas. Está el tema de la hormiga, está el tema de Lionel Messi y obviamente también lo que pasó en la Liga MX, porque se completó la jornada 4 el día de ayer. El conjunto de Necaxa perdió como local contra... ¿Por qué pones el del rebaño? Espérate, que hablemos de la hormiga. Tranquilo, papá, tranquilo.
0: Venga.
3: Bueno, ¿cómo me desespero? Necaxa perdió en casa 2-1 con el León y termina ganando el conjunto de la Fiera. El partido, en un partido muy raro y con muchos goles, 5 goles para este encuentro, el conjunto de Pachuca iba perdiendo 2-0 con el equipo del Puebla. El Puebla se fue al frente, golazo de Emiliano Gómez, después 2-0 en el penal por parte del conjunto del Puebla con Velasco, y reacciona el Pachuca. El equipo de Benjamín Mora, el Pachuca, y el equipo de Gerardo Espinosa, el Puebla, termina yéndose 2-1 al medio tiempo, gol de Rondón, un cabezazo muy bueno abajo. Se pone 2-1, 2-2 después con un penal, el cual mete el mismo Rondón para poner el partido 2-2. Y cuando parecía que lo ganaba el conjunto del Pachuca en una jugada por derecha y que llega el jugador del conjunto de los Tuzos para tratar de rematar, bien Facundo Almada saca la pelota y termina pegándole el jugador del conjunto de los Tuzos. Al minuto 30 segundos después, al minuto 93, Facundo Almada se mete al área, centro por la izquierda, mete el gol y lo gana el Puebla de visita. 3-2. ¿Y por qué lo digo así? Porque con este resultado, los dos equipos antes de jugar este partido, tanto el Puebla como el conjunto de los Tuzos del Pachuca, estaban fuera de toda posibilidad. El Puebla estaba en el lugar 13 y Pachuca en el lugar 14. Ganando el Puebla, con este partido se metió con 7 puntos en el lugar 7, quitando al Querétaro, mandándolo al lugar 8 y quitando a las Chivas. Las Chivas están en el lugar 8 y los mandó al lugar 9 del campeonato. Así que bueno, ahí está.
1: Eso
3: América es puntero con 10 puntos. Le sigue Xolos con 10. Rayados con 9. Atlas con 9. Toluca con 7. Pumas con 7. Puebla se mete en la 7ª posición y Querétaro en la 8ª. Falta mucho torneo.
0: Mucho.
3: Van 4 jornadas porque luego piensan que ya no, ya está calificando. No, pero están haciendo bien las cosas. Parece que van a calificar por lo menos estos equipos.
0: Creo que justicia divina. Qué bueno que lo ganó el Puebla. Digo, iba ganando de visita. Pachuca la remontada, pero pues estuvo emocionante el partido. Se escucha, digo.
3: Sí, estuvo muy emocionante. La verdad,
0: ¿lo vio?
3: Antes, no,
0: vio,
3: pero, a ver, es cierto.
0: Se escucha,
3: es
0: padre.
3: Cierto. A ver. Yo la verdad lo tuve que ver porque estuve en el juego, porque me tocó el Pachuca Puebla, pero realmente si no me hubiera tocado un lunes en la noche,
0: claro, pues, no,
3: la verdad,
0: no,
3: muy poca gente le pone un Pachuca Puebla.
2: Y la verdad nadie
3: esperaba
2: ahí.
3: Eso, pero terminó siendo, yo estaba así mimiéndome en tu DN Radio, pero no, estuvo muy bueno el juego, entonces pues bueno, la verdad es que sí, así, no, lo trae por la derecha.
0: El que sí estuvo así fue el de Pumas, Querétaro, ¿qué fue?
3: No, no, qué cosa espantoso.
0: No, no, horrible.
3: Como para dormirse. Si por, si de por sí este el melolengo del feo día le trae sueño, imagínate con ese juego.
1: ¿Cómo sabes?
3: No, estuvo espantoso. Bueno, vamos con el Guadalajara, porque hay mucho tema con Chivas. Ayer lo platicábamos en Jorge Ramos y su banda. También lo platicamos en Línea de Cuatro en TUDN Radio. Para que descarguen su aplicación Euphoria y nos sigan. Sí, señor, ahí me invitan a Jorge Ramos y su banda, ¿cómo ve?
0: ¿Sigue todavía Jorge Ramos? Ahí me lo saluda.
3: Sí.
0: ¡Años!
3: Sí, se lo saludo.
0: ¡Años, décadas!
3: Se lo saluda al señor Jorge Ramos, por cierto. Es el señor vacaciones, porque los jueves y los viernes casi nunca va al programa. Entonces, ya lo y yo tengo que suplirlo.
1: Sí, ya está viejito.
3: Pero bueno, es el señor vacaciones. Ya está grande. No, bueno. Jorge Ramos, y bueno, la verdad, muy bien, ahí estamos participando con ellos. El día de ayer contó que hace 17 años, como un día de ayer, que inició Jorge Ramos y su banda. Oh, bueno, obviamente años. En radio había iniciado 4 años antes, pero bueno, ya es muchísimo tiempo que inició, y bueno, en su momento en ESPN Deportes. Bueno, estuvimos ayer con él y platicando todo esto porque hay un rumor desde Grecia, hay un periodista que prácticamente, Nico Sotis, que dice que ya está arreglado, que Hormiga ya está con el conjunto del Olympiacos. Ojo, por cierto, no juega Champions el Olympiacos, pero va a jugar Europa League. Entonces, bueno, creo que puede ser un poquito llamativo el conjunto griego. Además, es el equipo más grande de Grecia. Se habla de 8.5 millones,
2: ¿ala?
3: Más 2 millones en variables y 10% después de la venta que tenga el futbolista a otro equipo. Eso es lo que se habla en Guadalajara. Y yo pregunté, y bueno, lo que hemos podido recabar con nuestros compañeros de TUDN y también con gente que yo tengo conectada dentro del equipo, me dicen que todavía no está. Yo no sé, y ayer lo platicábamos precisamente, quizá el Guadalajara quiere darlo a conocer el medio oficial. ¿Por qué? Porque tiene un medio oficial que se llama Chivas TV. Entonces, a lo mejor quiere darlo a conocer por ahí, esperar a ver qué sucede y después lanzarlo. El periodista de Grecia, que estuvimos revisando su perfil y demás, se ve muy serio.
2: ¿Su perfil griego?
3: Literal, su perfil griego, correcto. Literal. Dice que el miércoles, el día de mañana, estaría aterrizando en Atenas. Entonces, habrá que esperar, habrá que ver qué pasa. La verdad es una buena oferta. No es quizá el mejor equipo de Europa. Yo lo pondría en una Liga C o tercera ronda de equipos de Europa. Pero vaya, pues parece que puede tener una buena posibilidad, incluso si hace goles en Europa League, si hace goles, por ejemplo, en la Liga, creo que puede ser llamado la atención por parte del Porto, de algún otro equipo, de un equipo de Holanda. Entonces, habrá que ver. Hoy en día parece que eso es 8.5 millones más 2 en variables que no las definen y más 10 porcentaje que se quedaría el Guadalajara para una posible futura venta.
0: Oiga, a mí lo que me llama la atención es, después de el buen mundial que tuvo México, porque la verdad tuvimos un buen mundial.
2: Sí, o sea, bien.
0: Pan con lo mismo, pero tuvimos un buen mundial. Estuvo padre.
2: Yeah.
3: Sí.
0: Casi no salió, o sea, no han salido estrellas.
3: No ha salido nadie.
0: Nadie, güey.
3: No ha salido nadie.
0: O sea, no, ni Lira.
3: Y justo iba.
1: Mora.
0: Morita, pero ahora es run run lo de la Hormiga. Sí. Pero hasta ahorita nadie.
3: No. Completamente. Y justo era a lo que iba, porque a ver, Eric Lira le ha salido que el Al Jazeera, que el Mónaco, que el Porto,
0: pero
3: que
0: se ha caído.
3: Cualquier cantidad de novias. Y nada pasa. Y le sale una novia diferente cada semana, cada 2-3 días. Y como dices, muchos pensaríamos, bueno, el gran mundial de México. A ver, al final no pasó de lo mismo. Siguió en octavos de final. Ahí se quedó. Pero sí hizo, ganó 3 partidos por primera vez en su historia en una primera ronda de Copa del Mundo. Y ni eso llamó la atención. Pero a ver, yo se las pongo así. Y no es malinchismo. Entendámoslo, yo soy mexicano y preferiría que se fueran, es más, que se hubieran ido todos, aunque se hubieran ido equipos no tan importantes, pero que se vayan todos. No sé, pues por ejemplo, Brian Gutiérrez, el tema de Rangel, que sonó también para algunos equipos, igual que Johan hubiera cambiado de equipo ya en Europa, el mismo Lira, obviamente Hormiga. Bueno, Santi ha sonado también con un montón de equipos, dicen que ahora parece que ya está amarrado con el Porto.
0: Ni tiene
3: pero bueno, que
0: equipo.
3: Se vayan y que sigan saliendo jugadores. Exacto. Pero a ver, ahorita
1: hay mucho donde escoger, hay mucho ahorita.
3: Pero mira, mi querido Melolengo, para que aprendas.
1: Hubo mucha exposición de jugadores a nivel mundial.
2: Sí.
3: Mira, fue la exposición, fue la exposición, pero sí llegan los promotores y los equipos y buscan y dicen, a ver, oye, me gustó Lira, ok, ¿cuánto vale? Y les dicen 14, 15 millones y dicen, ah, y es mexicano, ¿verdad? Sí, mexicano, ok, gracias. y se van a Uruguay, y se van a Ecuador, y se van a Argentina, y se llevan tres. Se llevan tres, claro. Se llevan tres, se llevan cuatro en Brasil. Entonces, por eso limitante. Y la verdad, no es un mercado atractivo el mexicano, es una realidad. Y no es malichismo, es, claro. Hay que ganarse ese lugar.
2: ¿De
3: los
2: qué
3: mexicanos
2: hablas?
3: Tienen que ganarse ese lugar.
2: Si son los mexicanos los más atractivos del mundo.
0: Y eso es otra causa también de la falta de calidad.
3: Eso sí,
0: en nuestros, gracias, en nuestros jugadores.
2: De verdad, especialmente de ti.
0: O sea,
1: ¿por qué le agradeces eso, al pelón y a mí no me festejan nada, no, tú, patrón?
3: Porque a ti no te escucho. O sea, yo de verdad cuando empiezas a hablar como que me bloqueo y digo, a este güey no lo voy a escuchar.
2: Lo voy a ignorar.
3: Así porque no, dice cada cosa. Pero bueno, a ver, ese es el tema con Hormiga. A ver qué pasa, a ver qué sucede en el día de hoy. Y hay otra posibilidad. A ver, ya había salido el rumor. Vamos a hablar ahora de Lionel Messi, que aparte de regalarle todo, ahora quieren invitarlo para que obtenga un nuevo título. A mí no entiendo por qué Lionel Messi no se va a un equipo en Argentina, por ejemplo, Newell's, que siempre ha dicho que es fanático de, pero la Conmebol empieza a sacar el run de que pueden ir equipos mexicanos y equipos de la MLS a la Copa Libertadores de América. Esto parece que 2027 o 2028. Serían un invitado de cada liga, ellos decidirían, pues va el pelón y va el feo por parte de la otra liga. Y el otro se tendría que ganar su lugar en la cancha. Pero uno de los invitados suena y es muy fuerte, que puede ser el Inter Miami de Lionel Messi. Entonces, a ver, Lionel no tiene la Copa Libertadores, tiene la Champions, tiene la Copa del Mundo. Sería un trofeo que le haría falta a su larga carrera y largos títulos que tiene ya Lionel. A mí me parece que también, digo, a ver, entiendo el tema de invitarlos, pero si a México le pesaba que sería muy bueno regresar a Copa Libertadores, los viajes de 10, 12, 14 horas, pues imagínate al Inter Miami, también más o menos por ahí estarían los viajes. Habrá que ver si este rumor y este run empieza a ser cierto o no, pero pues no sé qué piensen, digo, otro trofeo regaladito, a capaz y hasta el señor Alejandro Domínguez de la Conmebol dice, bueno, la Libertadores se la tiene que llevar a fuerza el señor.
0: ¡Hoy no más!
1: ¿Por qué eres tan hater tú?
0: Sabemos de que Lionel Messi, su equipo, el Inter de Miami, tiene con qué.
1: ¡Claro!
0: Entonces,
3: pero ¿con qué? ¿Con qué?
2: ¡Bailándolo!
3: ¿Con qué?
4: ¡Vení!
1: ¡Y baila!
4: Conmigo, ¡que un amigo vas a encontrar!
0: ¡Claro! ¡Que de la mano
2: ¿Qué
4: de Leo Messi!
2: Ya lo.
4: ¡Libertadores vamos a ganar! ¡Vení!
0: ¡Claro! Oigan, ¡se va a lograr!
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0: No te despegues porque en esta hora todavía no. Vamos a buscar llamada ganadora para que te lleves $2,000. Las ricas manzanas de El Bueno, La Mala y El Feo. Ajá.

0: $2,000.
1: No manches, todo el mundo.
0: Todo el mundo. Tenemos una promoción muy perrona. Las ricas manzanas del bueno, la mala y el feo. En la hora anterior, Pao le trajo manzanas al profe. ¿Cuántas? Ya lo dijo. El feo también, otra cantidad, ya lo dijo. Suma esa cantidad. Si la tienes, ahorita en un ratito vamos a regresar buscando la llamada ganadora para las ricas manzanas del bueno, la mala y el feo.
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0: Te estamos buscando para participar en las ricas manzanas del bueno, la mala y el feo. Una promoción. Que, ¿cómo funciona esta promoción?
1: A ver, ahí les va. Yo dije unas manzanas, una cantidad de manzanas que le traje a nuestro querido profesor.
2: Que es el pelón.
1: Que es el pelón.
2: Que no enseña nada más que el celular.
1: Y después el feo dio una cantidad de manzanas. Para el profesor, ustedes tienen que sumar esas manzanas, las mías más las del feo, anotarlas y llamar en este momento. Si tú dices cuántas manzanas fueron en total, te llevas $2,000. Si quien llama no se la sabe, se van a juntar estos 2,000 más los 1,000 de mañana. $3,000.
2: $3,000 para mañana. Aquí es que estén oyendo la radio toda la mañana.
1: Madurita.
2: Y aparte, si se van a descuidar tantito, encárguele la radio a alguien más el show.
1: Sí.
2: Dígale, ella, ahí dependiente del bueno, la mala y el feo. Ahorita vengo, voy a hacer del baño, miren, voy a bañarme.
0: Le voy a decir algo. Y luego ahí estamos en vivo en YouTube, @bueno malo feo. Ahí está la gente chismosa. En los comentarios.
2: También ellos saben.
0: También. Yo sé que se la saben. Quieren ganar $2,000 ahí ahorita. Se alivianan $2,000, ¿eh?
1: Oye, está de locos. Nadie te regala $2,000.
3: A mí no me sirven para nada $1,000 ni para limpiar.
2: ¡Hombre!
3: Ni para limpiarme la baba.
1: Pero son $2,000.
2: No, $2,000.
1: Para
2: limpiarse,
1: sí.
2: Compre un libro del pelón, ese le rompe tu círculo y le ayuda.
3: Esto es gratis. Nadie lo quiere,
2: ¿verdad?
0: A ver, buscamos llamada ganadora. 1-855-370-3100. Bueno, bueno, ¿cómo te llamas?
1: ¿Qué es la Wiz?
4: Hola, ay, me llamo Mona Sánchez.
0: Mona, ¿de dónde llamas?
2: ¿De dónde?
4: Llamo de Crestline, California.
0: ¡Crestline!
1: Oye, mi reina, ¿y de dónde naciste, preciosa? ¿De dónde salió ese cuerpecito?
4: Nací en Torrance, California.
2: Torrance, California, Mona.
1: Oh,
2: what would you do if you win $2,000 with the,
3: Mona
2: the manzanas?
3: Mona es chola.
2: ¿Qué harías si te ganas los $2,000?
4: My birthday is Saturday, so I'm planning to...
2: To go to TJ.
1: ¡Ay! ¿Qué te quieres comprar, manita?
3: Weed.
4: I don't
3: know.
4: Marihuana
3: de seguro.
1: No.
4: No. No.
2: Algo más carito.
1: No.
4: Tengo dos niñas.
0: Ay.
1: Oye, con $2,000 te alcanza una vacación a gusto, ¿eh?
2: ¿Cómo se llama?
3: Y las dos niñas de seguro de diferente papá.
1: Hola.
3: Different baby daddy.
2: Ella es mamá. Mona.
4: Tengo uno de 7 meses, está chiquito.
0: ¡Qué padre!
1: Ay, no, pechocha.
0: Pues ojalá $2,000 sea liviana, Mona.
1: La neta que yes.
4: Yo sé.
2: Dime, tell me that you were al pendiente the last times.
0: ¿Mm? ¿Qué dijiste?
4: What?
2: Estuviste al pendiente.
0: Ni Mona te entendió, güey.
4: Sí.
2: Estás oyendo, sí, ok. Ay, Mona.
1: Ay, Mona.
0: Mona,
2: mamá.
0: Por favor, no la riegues, ¿ok?
2: Please.
4: No, Mona. No la voy a regar.
1: Please,
4: okay.
1: Please don't regation, Mona. Please.
0: Don't regation, el tepasation. Muy bien. En la hora anterior, Pao y mi compa el feo nos dieron unas cantidades de manzanas.
1: Apples. Apples for you. Apples.
0: Mona.
4: Ajá.
0: Por $2,000.
1: Oh my God.
0: $2,000.
4: Ajá.
0: Quiero que me digas cuántas manzanas nos dijo Pao y cuántas me dijo el feo. Y la cantidad exacta, por favor.
4: Pao dijo 3 y el feo dijo 5, son 8.
0: ¿Segura?
4: Segura.
0: $2,000. ¡Yeah!
1: ¿Cómo te sientes, mi reina, my queen?
4: Muy feliz.
0: No, hombre, felicidades.
1: No,
0: te acabas de ganar $2,000, Mona. Ahora sí que no dejó nada para el ganador de. Bueno, mañana $1,000 más.
1: Oye, wow, $2,000.
2: ¿Cómo le dicen los niños? ¡Ma! ¡Mona! ¡Mamá! ¡Mona!
1: Ella no quiere tu chiste, pero yo sí me gustó.
0: Mona, que disfrutes mucho tu dinero con tus bebés. A ver, ¿qué le vas a comprar el de 7 meses?
4: No sé todavía.
2: No, ya lo voy a hacer para su birthday.
1: Oye, qué chido, $2,000 para tu cumpleaños. Una bolsita, unos zapatos, una cena.
2: Qué chido.
1: ¡Hola, máquina!
2: Bye, ma.
3: Pura cerveza, vino, alcohol y marihuana.
2: Va a invitar a los cholos.
4: No, no, no, eso no.
0: No, ya.
1: No.
0: Ya no, dice Mona, ya no.
2: Ya no, ya está ocupada.
0: Ya salí, mamá. Ya salí de Torrance, dice. Ya no, ya no.
1: Ya no sé, ya sí.
0: Amor, que los disfrutes, $2,000.
1: Love you.
4: Gracias.
0: A ti, felicidades. Y mañana tenemos otra oportunidad. Recuerda, tienes que escuchar la cantidad en la hora anterior, las manzanas que trae Pau, las manzanas que trae el feo, y también en esta hora ser la llamada ganadora. Suerte mañana, $1,000. Y lo que se viene más adelante.
2: ¡Ay, amor!
0: Frase mágica del Disneyland Resort. Para toda la gente que nos escucha por todo el país, si te quieres ganar un viaje con vuelo, hotel, boletos, transporte, ahí viene la frase mágica en un ratitito.
1: En brevedad, oye, la mejor época del año, el lugar más feliz del mundo. O sea, imagínate, hotel, hospedaje, transportación, los tickets de entrada. No, hombre, esto es 10 de 10, joya, nadie
2: esto
1: te lo regala.
2: Cuesta miles de dólares,
1: sí.
2: Para que te los ahorres y vayas a disfrutar. Porque hay gente que en realidad se ensarta con las tarjetas. Y piden mucho crédito.
1: Sí.
2: ¿Y cómo le van a hacer para salir de ese problemota? Al regresar, un experto en finanzas no lo va a detallar, machín.
0: Ya regresamos.
2: No te vayas.
0: Ya volvemos.

0: pasó?
1: En el verano se ensarta uno con Machín. Las deudas. Porque dicen, quiero ir a Disneylandia, quiero disfrutar, quiero ir de vacaciones, metérselo a la tarjeta.
0: A la playa, vamos a la playa
1: sí,
0: todos.
1: Y usted, a la playa. No se mortifique. Porque la vida nomás se vive una vez, así es que así es. Vamos a que nos den un buen consejo de cómo deshacernos de estas deudas así de volada.
0: Sí, en caliente.
1: Y cómo planear para la próxima para que no nos afecte de esa manera.
0: Sí.
1: Y hay una persona que siempre nos da un buen consejo en el lado económico.
2: Sí.
1: Él es experto en finanzas. Es un compita que acaba de llegar de... ¿Dónde andaba ese
2: Ecuador?
0: En el Ecuador, en su tierra. Ecuador. Ahí andaba en su tierra.
1: Andaba donde un huevo se para y no se cae. En la mitad del Ecuador. ¿Eh? Donde el drenaje da al revés.
0: También, sí.
1: Le echas agua al drenaje y da de... como el reloj.
0: Está raro.
1: Y luego, como no es... como es el Ecuador, da al revés.
2: Ah.
1: ¡Él es! No es un avión, ni una locomotora, ni el jet donde viajó.
2: Ni
1: un
2: crucero.
0: Privado.
1: No, privado. ¡Él es Super
0: Guapa! ¡Carlitos!
3: ¿Qué tal? ¿Todo bien de las vacaciones? ¿Todo muy a gusto?
1: ¿Dónde andas?
2: ¡Qué rico!
3: Unos andaban paseando muy bien y otros se la estaban pasando ahí con su artista favorito.
1: Claro.
3: Otros andaban peleándose con el novio en la playa. Andaban comiendo un muy sabroso, pero todos se la andaban pasando muy a gusto. Y esa tarjeta pasa y por aquí, pasa por allá. ¿Y qué cree que llegó el momento de la verdad?
1: ¿Qué?
3: De pagar esa tarjeta.
2: Sí, ¿no?
3: Y ese es el cruel momento en realidad.
0: Oye,
1: sí, es horrible.
0: ¿Y cómo le hacemos, Carlitos, para salir de esas deudas? Uno que se endrogó, sí. Uno que también le quiere seguir el ritmo a la familia,
1: bancarreta,
0: al vecino.
2: No, y en ese momento yo pago.
1: Sí.
2: Oye, Carlitos, pero tienes razón. Ya cuando te llega, ya todo lo que gastaste, dice, ¿en qué momento se me ocurrió hacer esta tontería?
1: Pues declárate en bancarrota.
3: Sí. No. Entonces, aquí el momento muy importante, Pau, hay que llegar en la cruel y triste realidad de hacer un inventario financiero. Porque te va a llegar que la Visa, la Mastercard, la American Express y todos te van a dar una cachetada así, ¡pum! Dice, ahí vamos a ver cuánto es lo que realmente debes, ¿no? Porque sí te va a pegar duro, ¿eh? Y hay veces que la gente no quiere ni abrir el sobre, ni abrir el correo electrónico, ni agarrar la aplicación del celular. Dice, no lo quiero ver, porque eso realmente le debo mucho dinero. Y entonces, mira, tienes que verlo. Para ver exactamente cómo es lo que le vamos a atacar a este balance. Por sí, le da miedo, terror y suspenso, porque cuando llega así las tarjetas de crédito, dice, tiene 21%, 25%, 30%. Entonces, una vez que tú ya sabes cuánto es lo que le debes, porque todo esto es lo que bien a gusto te lo gastaste, entonces ahora sí le vamos a decir, ¿cuál vamos a pagar primero? ¿Ok? Vamos a pagar la que tiene el interés más alto. ¿O prefieres tú, feo, pagar la que tiene el balance más pequeño? ¿Cuál, en tu libro de finanzas, el capítulo número 75, que ya va feo, cuál es el que te gustaría
1: yo
3: más?
1: Yo agarro todos los sobres, los rompo y la próxima agarro un abogado y bancarro.
0: ¡Hoy no, man!
1: Y no, ay, no miro bien, cuánto debo.
0: Para más consejos, síganme en redes sociales a mi compa
1: feo. ¡Y los abro yo!
3: No, mejor, mire, es preferible pagar la que tiene el interés más alto.
2: Sí.
3: Pero eso sí, entonces, por decir, entonces una vez que tienes el inventario, dice, bueno, la que tiene el interés, digamos, 25%, a todas le pagas el mínimo, pero a la que tiene el interés más alto, a ese le que le vas a poner todos los dólares. Porque de esa manera vas a poder salir más rápido en todos los dólares. Porque de esa manera vas a poder salir más rápido.
2: Sí.
3: Entonces, de esa manera, entonces, así tienes, se llama esa estrategia de la avalancha. Entonces, así vas, boom, le vas poniendo todos los kilos. Porque hay mucha gente que dice, bueno, le estoy pagando a todo desde el mínimo y nunca salgo. Nunca vas a salir porque no tienes una estrategia. Hay otros que quieren hacer por el lado motivacional. Dice, bueno, le vamos a pagar mejor por el lado donde le vamos a pagar el que tiene el balance más pequeñito.
0: Okay.
3: Entonces, se le llama la bolita de nieve porque dice, poquito por poquito le vamos a ir pagando y va a ir creciendo la situación y va a decir, ay, qué a gusto vamos saliendo. Y dice, ya pagué la que tenía el balance de $500. Lo logramos. Podemos.
1: ¿Qué tal?
3: Entonces, ese.
1: ¿Qué tal consolidar todas esas en una tarjeta? ¿Se puede?
3: Bueno, Se puede, pero esa estrategia hay que saberla manejarla muy bien, porque hay muchas de estas empresas que literalmente te dicen, te vamos a ayudar, y especialmente cuando son la 1 de la mañana, cuando sí, no puedes dormir, y te dice, si usted le debe más de $10,000 a las tarjetas de crédito o al IRS, llámanos y nosotros te ayudamos. Lo que hacen esas compañías es que te juntan todas las tarjetas, tú le pagas a ellos, se te daña el crédito, no hacen nada, y literalmente pasa lo que pasa.
2: ¿Qué?
3: Se te quedan con la feria, se te daña el crédito. Ay, no. Y no hacen nada por ti. Pero ay, tú sí lo puedes hacer. Sí, pero es mejor, sí, es que tú lo hagas.
1: Solo.
3: Hay esa estrategia, pero literalmente no tienes que seguir utilizando las tarjetas, porque si no, vuelves por el mal camino del Señor, de ay, que te vas Jesús otra vez. Y del Señor, no, pero no es del Señor.
2: Entonces, oye, yo tengo una pregunta, Carlitos.
3: Dime, Pau.
2: O sea, ahorita ya adelante vas a empezar a pagar las vacaciones que te acabas de aventar. Pero ya en unos meses se viene Navidad, ay, se vienen rico estas viajes. O sea, ¿cómo vas a manejar estas cantidades? ¿Ya no te vas de vacaciones? ¿O cómo vas a pagar las viejas?

0: vacaciones más las nuevas vacaciones, o sea, ¿cómo lo manejamos?
1: Ahí es donde tienes que buscar un ingreso adicional. Entonces, ahorita en estos mesecitos, ahí vamos a ver cómo podemos trabajar algo más. Porque mucha gente se vuelve cómodo y no quiere generar ningún otro tipo de ingreso y simplemente sabiendo, hacen unas carreras, pero de qué películas hay, qué serie de Netflix hay, y entonces simplemente no trabajan en nada. Entonces, y están como el pescadito, nada y nada. Entonces, simplemente nomás están generando otro tipo de pancita, así como tú comprenderás, Mr. Andrés.
2: Sí. Oye, ¿te enfermaste ahí en Ecuador para que te ves muy flaco?
3: Sí, está adelgazante. No, es que se gastó mucho dinero.
1: Yo entrando al gimnasio. Siguiendo los consejos de Pau. Sigan a Pau ahí en el WhatsApp con su gimnasio. Las rutinas de Pau funcionan.
3: Perfecto.
0: Ay, Carlitos, te amo.
3: ¿Y dónde la gente te puede seguir a ti también para pues, aprenderle más a las finanzas, por favor?
1: Ahí me pueden seguir en Instagram bajo Superwoman. Ahí me pueden seguir, le podemos ayudar en todos los consejos financieros para que usted pueda salir adelante y pueda lograr el triunfo financiero para que tenga una libertad y lo pueda lograr. Y así le pueda lograr lo que usted pueda financiar, todo lo que más, y no le sufre ni le batalle como el feo.
3: ¡Eso! ¡Superwoman! ¡Carlitos! Ya sabe, pague la tarjeta.
0: We love you.

0: enseguida volvemos con esto. En el bueno, la mala y el feo.
1: Atención, familia, porque vamos a regresar con la enchufada. Tenemos el teléfono de un compita que es súper fanático de los Dodgers.
2: Súper
1: guapo. ¡Let's go, Dodgers! Y también súper fanático del béisbol. Odia el fútbol.
3: Ajá.
1: Vamos a marcarle enseguida. Le vamos a hacer una broma, le vamos a hacer una enchufada. Ya regresamos. Y atención, también toda la bandera que se quiere ganar un viaje con todo pagado al Disneyland Resort. Estamos hablando de vuelo.
3: Está cañón.
1: Estamos hablando de hotel.
2: Transportación.
1: Transporte y boletos.
2: 5 personas.
1: Güey.
3: No manches, está de
2: locos. Güey, miles de dólares cuesta el paquete.
3: Esto es un sueño hecho realidad. Tanta gente.

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8: ¿Piensas que tu hijo necesita apoyo psicológico? Hola, soy Paula Andaló de KFF Health News. Determinar cuándo es el momento de buscar ayuda profesional puede ser difícil, especialmente porque la consejería puede requerir una inversión importante de tiempo y dinero. Los terapeutas ofrecen 3 criterios fáciles de recordar para evaluar comportamientos preocupantes. Criterio 1, la frecuencia. Si tu hijo repite conductas, por ejemplo, nunca quiere salir del auto para ir a jugar al parque. Criterio 2, la duración. Si esto ocurre siempre de manera consistente, por ejemplo, llora cada día porque no quiere ir a la escuela. Criterio 3, intensidad. Por ejemplo, si siempre tiene que ordenar sus juguetes de determinada manera antes de salir o cerrar todas las puertas de la casa 10 veces antes de irse a dormir. Es importante observar si el comportamiento del menor está afectando su vida diaria. 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

0: Atención, familia, porque ha llegado el momento de que anotes la frase mágica para que te lleves el paquetote mágico del Disneyland Resort.
1: ¡Qué bonito! ¡Amo! A ver, saque la libreta, la pluma, porque ahí les va la frase de hoy. La frase de hoy: emociones escalofriantes. Emociones escalofriantes. Por favor, anótela y pásasela a todo el mundo, a sus amigos, a sus amigas, a su familia. Emociones escalofriantes.
2: Ahí está.
0: Recuerda que con esta frase y la de ayer, también mañana miércoles vamos a dar otra. ¿Sí? El jueves otra. Ay, se van a ganar el gran premio del Disneyland Resort, este paquete mágico que incluye 3 noches de hospedaje en uno de los hoteles del Disneyland Resort, 5 boletos de 4 días, un parque por día para 5 personas, sí, boleto de avión para las 5 personas, el traslado también del LAX hasta el Disneyland Resort y de regreso.
2: Y cuando llegas ahí al aeropuerto, te llevan directito allí, fíjate, sí, y te reciben con unos regalitos bien machín para 5 personas, que a toda madre. Aquí hay billetes, no fregaderas. Ay, billete.
0: Mamá, apúntele bien, mamá.
2: No, familiares.
0: Apúntele.
1: Mamá.
0: Emociones escalofriantes.
2: Ay, qué bonito.
0: Muy bien. Mañana otra frase, suerte. Ajá. Mucha suerte.
1: Good luck.
0: Ándale. Mi compa el feo.
2: Otra vez. ¿Qué?
0: En el manicomio.
1: Ah, eso sí te la creo.
0: Ahí está, ahí está. Y luego llega la Pau.
1: También te la creo.
0: Y está el feo escribiendo. Está haciendo una carta y le dice: hola, feo. Le dice la Pau, ¿verdad?
1: Es mi voz total.
3: Hola, feo. ¿Qué pasó? ¿Qué estás haciendo? Una carta.
1: Entonces. Totalmente creíble.
0: Y le dice la Pau:
3: ¿y qué dice? No sé, todavía no me llega.
2: Qué baboso,
3: Me la voy a enviar. Yo me la sabía. Mañana me la voy a enviar.
1: La cara.
4: ¿Te crees muy trucha? 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
0: Vamos con la enchufada. Tenemos el teléfono de un compita que es bien fanático de los Dodgers, feo.
2: Échalo.
0: Pero super fan. Ya se compró sus boletos para ahora los juegazos que va a haber de los Dodgers Giants. El dile. No le gusta el fútbol, güey. Entonces dile que sí, quiere unos boletos.
5: ¿Aló?
2: Sí, ¿quién habla?
5: Memo.
2: Ah, Memo, ¿cómo está? Mire, ¿le habla a la compañía donde usted quiere un par de boletos?
5: Oh, sí.
2: No, lo que pasa es que tenemos la orden de usted que hizo el día de ayer para un par de boletos.
5: Son de los boletos de los Dodgers que compré ya.
2: Oh, sí, exactamente, esos son los Dodgers contra los Giants de San Francisco.
5: Ah, sí.
2: Sí, mire, lo que pasa es que tuvimos un pequeño inconveniente. Se nos terminaron los boletos para ese partido, pero tenemos para el partidazo México contra Chile.
5: No me diga eso, ¿cómo así?
2: Ahora sí, con las nuevas estrellas, los morritos mexicanos, oiga.
5: No, es que a mí no me gusta el fútbol, oiga.
2: No me está entendiendo. ¿Cómo? Los boletos que usted ordenó, se nos agotaron. Y por el mismo precio, no le vamos a cobrar más, porque este es más caro. Pero le vamos a dar, es un par de boletos de México contra Chile, oiga. De los que, y se están acabando rápido. Es que los Dodgers, pues, ya no tenemos.
5: A mí no me gusta el fútbol, a mí me gustan los Dodgers.
2: ¿De dónde es usted, oiga, que no le gusta el fútbol?
5: ¿Eh?
2: ¿De dónde es o qué?
5: No, oiga, es usted que le valga. Yo compré mi boleto, no para el soccer, ¿no?
2: Usted no verificó que si pasaba algo iba a haber reembolso. Así es que no hay reembolso. Al menos que no quiera los boletos de México contra Chile, pues le voy a tener que dar boletos de la América contra el Columbus Crew.
5: No, yo quiero mis boletos. Yo ordené boletos para los Dodgers.
0: Partidazo.
2: Bueno, ¿qué parte no entiende de que se nos agotaron, señor? Nos va a disculpar. No le podemos reembolso. No va a haber reembolso, va a haber intercambio. ¿Los quieres, sí o no?
5: No, yo quiero mi dinero. Ahí, esta cláusula no la miré. Así es que, pásame a su manejador, quiero hablar con él, oiga.
2: ¿Qué tal para el partido de Ciudad Obregón contra el América?
5: No, ¿cómo que los pásame a su jefe?
2: Espéreme, déjeme le llamo. ¡Jefe! ¿Sí, qué pasó?
5: Pásame, jefe, por favor.
2: Es que, pues soy yo, oiga. No te creas, güey. Te estamos jugando una broma, baboso. Te estamos enchufando, güey.
5: No, chale, ¿cómo que cotorreo? ¿Sabes qué hora es entonces?
0: ¡Ay, ay, ay! ¡No! ¡Es una enchufada, mi carnal! ¡No creas, güey!
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0: Oye, para toda la gente que quiere participar en las ricas manzanas, quiere participar ganándose $1,000 y también en el paquete mágico de Disney, mañana se viene esta gran oportunidad. Suerte, tienen que escuchar.
1: Por favor, escuchen el bueno, la mala y el feo, porque mañana se pueden llevar $1,000.
0: ¡Dólares!
2: Hoy se ganaron $2,000.
1: ¿Sí? ¿$2,000, feo?
2: Tú también puedes hacerlo nomás. 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

0: Y ahora es el momento de mandar los micrófonos al estudio, ven, de la 104.7 FM, La Grande, con mi compa Jorge, porque nos tienen buena información que les va a interesar a todos ustedes que están en la sintonía. Adelante, muchachos, adelante, parientones.
1: Buenos días, amigos de la radio de Milwaukee. Pues el día de hoy tenemos a invitados especiales de Mexican Fiesta 2026. Sigue la tradición. Tenemos a Laurita Vázquez. Buenos días, Laurita. ¿Cómo estás?
2: Hola, ¿qué tal? Buenos días. Muy bien, gracias, Jorge, por la oportunidad y pues dando más información acerca de Mexican Fiesta.
1: Sí, esta es una serie de entrevistas y hoy vamos a platicar sobre las grandes novedades que nos ofrece Mexican Fiesta. Mire, vaya y compre sus boletos a través de la página de mexicanfiesta.org. Compre el paquete familiar, compre todo lo que usted quiera, porque que le aseguro, antes, hace unos 20 años, le aseguro que quizá había personas que iban un solo día. Ya es tradición que vamos los tres días, viernes, sábado, domingo, porque cada día es distinto al otro y se disfruta demasiado. Y que hay tantas cosas que ver que en un solo día no es suficiente, ¿verdad?
2: No alcanza.
1: Así que vaya y compre sus boletos, por favor. 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Pero platícanos, Laurita, cada año Mexican Fiesta presenta nuevas atracciones. Siempre se esmeran en buscar lo nuevo. ¿Cuáles son las principales novedades que tienen para este año?
2: Pues mira, este año estamos preparando una combinación entre lo que es la cultura tradicional y también algo de tecnología. Tenemos varias exhibiciones que van a estar pasando, pero creo que este año estamos enfocándonos un poco más en lo que es la cultura, cómo la podemos obviamente también transferir a que se siga alimentando, pero del lado también tecnológico. Así es de que es algo que van a ver muy novedoso en Mexican Fiesta.
1: ¡Ah, es una sorpresa!
2: Pues ya lo vamos a estar anunciando por ahí en nuestras redes sociales. Es la proyección del mapping. Quizás ya lo vieron en Guadalajara. Hicieron una proyección muy padre de mapping en la Catedral de Guadalajara. Y pues ahora sí que los responsables de ese mapping van a estar en Mexican Fiesta y van a hacer algo espectacular en uno de los escenarios que estamos proyectando, que pues va a ser algo único, porque todo lo que se va a presentar es algo cultural, pero a través de lo que es lo nuevo cultural en cuestión de la tecnología. Wow. Entonces creo que va a estar muy padre, va a ser una proyección muy única y va a ser los tres días. Desde que por ahí, si andan cerca del escenario Generac, que está prácticamente como a la mitad de los terrenos que utilizamos, que son Summerfest, por ahí lo van a anotar, ese es en la proyección en todo el escenario, y también va a haber una proyección a menor escala en el área de deportes, pero va a ser algo muy, muy diferente, muy padre que va a ser este año.
1: Oye, qué bonito. Eso es como cuando nos ponen, como cuando le dicen al niño, te compré un juguete, mi nene. ¡Ay, se emociona uno! Y sí, dice, quiero ver qué es. Así es que ya saben, todos amigos de Mexican Fiesta, compren sus boletos porque eso va a estar súper cool, muy bonito. Y sobre todo, ya sé que si lo estás mencionando tú, Laurita, este va a ser un gustazo para la gente. Ahora, entre las grandes proyecciones que estabas mencionando que van a tener en eso, que ustedes siempre se esmeran en la producción, ¿verdad? Los mejores escenarios, el mejor audio, siempre muy probado, pero ese espectáculo de Projecting Mapping, danos una idea más o menos a qué se refiere, qué es lo que vamos a ver.
2: Es una proyección como, te digo, es algo cultural que viene a contarnos como una historia entre lo que es la cultura mexicana y hacerlo más interactivo con la comunidad. Entonces es algo muy visual, es algo que se va a poder proyectar en el escenario, en prácticamente toda la parte de enfrente del escenario, que es algo que se puede ver, va a ser como inmersivo a lo que estás
1: como
2: viendo.
1: Como que uno está viajando en, ajá, eso. ¡Oh, wow!
2: Entonces, creo que la ubicación también nos ayuda bastante, de que se va a poder poner todo como más oscuro para que se proyecte de una manera más, más fácil. Pero es algo muy padre. Igual lo hicieron en Guadalajara, por ahí pueden ver videos de la catedral. Y pues puedes ver hasta casi que la catedral es como que se mueve.
1: Sí, sí,
2: porque
1: sí.
2: Es una proyección muy, muy, muy padre. Así es de que traerlo, ese espectáculo a Mexican Fiesta, la verdad ha sido una colaboración muy importante para nosotros este año.
1: No, y ya me lo estoy imaginando, porque sí he visto esos videos que son impactantes, el colorido que toma una iglesia, uh-huh, y luego las imágenes que se pueden reflejar allá, ¿no? Va a estar padrísimo, qué bueno.
2: Sí, sí, sí.
1: Así es que también, entre otras las grandes novedades, traen puro récord mundial ustedes. Es decir, lo más atractivo a nivel mundial lo tienen en este gran evento de Mexican Fiesta. Platícanos de Shonita.
2: Shonita es el peluche más grande que está en el mundo. tiene el récord Guinness y va a estar en Mexican Fiesta los 3 días, lo van a poder ver ahí. Es un peluche que es elaborado por artesanos del Estado de México. Entonces ellos van a estar también por acá, por si les toca por ahí verlos, saludarlos. Van a estar compartiendo como su historia de cómo lograron hacer este peluche tan grande. Y pues va a estar disponible para que lo vean una vez que entren. Si entran por la entrada sur, les va a quedar casi mero enfrente. Es una exhibición muy bonita porque pues también hace la conexión con los más pequeños que de la casa, que pues todavía como que el peluche pues les llama mucho la atención, y saber que son peluches de artesanos mexicanos, pues también es esa conexión bonita que tenemos.
1: Así es, algo que también lleven por favor sus teléfonos bien cargados de batería para que se tome videos y fotografías allá. Pero también otro de los grandes atractivos que tienen es, van a haber funciones de box. Pero también viene una superestrella del box mexicano, platícanos.
2: Así es, va a estar con nosotros Chispa Medina. Él es un boxeador mexicano que va a estar con nosotros durante lo que es este torneo de box que tenemos el día sábado. Sé que por ahí, para los que son amantes del boxeo, a lo mejor sí lo ubican y pues puedan tomarse una foto con él, estar ahí, compartir. Y él pues obviamente pues está preparado para sus próximas peleas. Va a estar acá con nosotros durante el fin de semana con todo este nuevo proyecto que tenemos de boxeo. Y pues es prácticamente de 1 de la tarde a 5 de la tarde que tenemos todas estas diferentes peleas de boxeo. Y pues estamos más que listos ya para empezar toda esta pues nueva experiencia que tenemos en Mexican Fiesta de tener un torneo de box.
1: Fíjate que esa tradición de ver box, yo me acuerdo de mi padre, en paz descanse, supongo también de tu familia, tus abuelos, ver los domingos en la noche las funciones de box. Caminata Gillette, me acuerdo que eso era en televisión, ya fuera en ese entonces TV Azteca o Imevisión antes de que fuera TV Azteca, uh-huh. O también en Televisa, ver esas peleas, y era emocionante porque era hasta en la noche y era, digamos, sí, la cúspide de la diversión en el fin de semana. Domingo era más para la familia, pero eso era lo bonito, y ahora lo van a poder disfrutar en vivo. ¿Dónde pueden comprar sus boletos?
2: Los pueden conseguir a través de nuestra página mexicanfiesta.org. También estarán disponibles en Supermercados El Rey, aquí en Milwaukee, así es de que ya estén preparados con sus boletos para disfrutar todas esas actividades que vamos a tener en Mexican Fiesta.
1: También va a haber un mural del artista Mauricio Ramírez. ¿En qué consiste este mural?
2: Sí, mira, tenemos ya 2 años colaborando con Mauricio Ramírez, que él es un muralista que ha hecho muchos murales aquí en la ciudad de Milwaukee, pero también a nivel nacional. Son murales súper grandes. El más reciente hizo de Bob Uecker, de los cerveceros, aquí en la ciudad de Milwaukee. Él fue el que hizo Giannis aquí también en Milwaukee. Esta colaboración con él es mexicoamericano, entonces tiene una visión muy peculiar de lo que es la cultura mexicana. Y pues ha proyectado sus vivencias, ha proyectado su manera de ver la cultura mexicana a través de los murales que ha presentado Mexican Fiesta. So, prácticamente él está ahí los 3 días trabajando en el mural. Ya para el domingo, en la mediodía, en la tarde, ya es prácticamente cuando lo termina. Pero es una experiencia muy padre porque a veces también les da la oportunidad a los que asisten al festival, de los que se interesan en también pintar y ser parte de este mural. Entonces está una conexión muy bonita donde también están plasmando prácticamente su huella dentro del festival y son parte de este mural que pues se crea con la finalidad de tener esa conexión con la cultura y con la parte artística de lo que tiene Mauricio Ramírez.
1: Fíjate que yo estoy viendo un contraste. Bueno, esa es mi opinión personal, yo lo digo. Por ejemplo, tenemos la Feria Estatal de Wisconsin, ¿verdad? Uh-huh. Y tenemos Mexican Fiesta. Yo veo un mundo totalmente diferentísimo. Y si me preguntan cuál te gusta estar, obviamente Mexican Fiesta por 1,000,000 de veces. Y se ve precisamente ese amor que se le pone a todo lo que van a hacer. Y me pongo a recordar todas las veces, todos los años que he estado yo y los momentos. Realmente guardan ustedes en los corazones de la gente muchas buenas memorias. Así y más es. Cuando va uno con la familia y se encuentran ahí amigos y conocidos que no sabían de hace tiempo. Y esa es una gran oportunidad. Pero entre todas esas novedades que van a tener ahora para crear más recuerdos, ¿cuál es la que tú recomiendas en particular?
2: Para este año, obviamente el mapping creo que va a ser muy buena atracción. Shonita, y pues tenemos También algo nuevo que se está elaborando es el kiosco que va a estar en la parte principal.
1: ¡Uy, kiosco!
2: Vamos a tener un kiosco, ya lo están terminando. Que eso como que le añade nuestro tema también el de este año, es más como tipo fiestas de pueblo, fiestas patronales. Entonces son como que obviamente nos faltaba ese elemento que pueda unir, porque pues el kiosco para nosotros es como que la reunión de toda la familia, la reunión de la comunidad en la plaza, de los pueblos. Entonces vamos a tener un kiosco este año en Mexican Fiesta y pues es algo que también pues lo van a poder ver allí con nosotros en el festival.
1: Sea parte de la tradición, forme parte de Mexican Fiesta, compre sus boletos, vaya los tres días, se lo recomendamos ampliamente. Sí, digamos que usted la va a pasar muy bien con la familia y solamente una recomendación, no lleve bolsas grandes porque es una nueva disposición. Vamos a estar dándole más información, pero gracias Laurita por habernos venido a dar toda esta información tan interesante de Mexican Fiesta 2026.
2: No, muchas gracias y por allá los estaremos esperando. Mexican Fiesta 21, 22 y 23. Revisa nuestra página mexicanfiesta.org o nuestras redes sociales como Mexican Fiesta WI para más información.
1: ¿Y compra de boletos en dónde?
2: En mexicanfiesta.org o en Supermercados El Rey.
1: Bueno, muchísimas gracias. Sigan mientras tanto escuchando la radio de Milwaukee.
0: Así es. Oye, qué interesante y buenísima información para toda mi parentada. Y avanzamos con las buenas rolas, el ambientazo aquí a través del 104.7 FM, La Grande, en el Argüende del Pariente Fierro.
3: ¿Qué tal? Muy buenos días, mi gente, ¿cómo está? La gente que escucha ya La Grande 104.7 FM desde tempranito, esta es la más mexicana, este es el espacio del Argüende del Pariente, y pues aquí te saluda tu servidor, el Vaquerillo, transmitiendo desde las oficinas de Arellano en Pibus, Loprum. 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Mientras tanto, pues acompáñanos porque vamos a estar aquí echándole cotorreo, música y mucho, bastante información que tenemos para ti. Esta es La Grande y yo soy tu compa, el Vaquerillo al Aire. Quédate con nosotros.

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Bueno, pues esperamos que sigas disfrutando de un agradable día, ¿verdad? Un poco como luego decían, ¿verdad? Que no hace frío ni hace calor. Está excelente para realizar tus labores. Y pues vamos con los primeros saludos por ahí para la gente que está activada, chambeándole, echándole muchísimas ganas. La gente que anda trabajando por ahí en construcción. Gente que está trabajando por ahí en diferentes locales, diferentes establecimientos. Ya sea por ahí en algunos talleres mecánicos, la gente que está chambeándole por ahí en algunas fábricas, empacadoras, gente que está trabajando también en por ahí en restaurantes, loncheras, la gente preparadora, la gente que está cocinando, los meseros, todo mundo activado, echándole muchas ganas. También en las gasolineras nos escuchan bastante gente por ahí, la gente que está haciendo sus compras de gasolina o algunas cosas por ahí. El saludo también de parte de sus amigos de la radio de Milwaukee, de Bustos Media. Tu compa el vaquerillo te acompaña en este que es el espacio del Argüende del Pariente. Aquí continuamos con más música. Llega Mar Solís con esta rolonona.

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Ahí quedó Julián Álvarez, ni diablo ni santo. Oiga, y nosotros seguimos acompañándole a través de la grande 104.7 FM, la más mexicana. Gracias por seguir en sintonía en este que es el espacio del Argüende del Pariente. Pero pues en esta ocasión, pues aquí te acompaña tu compa El Vaquerillo. Continuamos, síguenos acompañando. Ahora llega a continuación los norteños de Ojinaga con esta rolita que se llama Hablemos. Algo de lo muy viejito, pero muy bonito, ¿sale? 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

pues continuamos con todo este relajo tremendo que siempre tenemos por aquí a través de la grande 104.7 y su compa el vaquerillo al aire. Mire, vamos a mandar el saludazo también para la gente que nos escuchan en San Antonio, Texas, por allá por medio de la aplicación. Enviamos el saludazo especialmente por ahí para Carlitos González Mora, que anda echándole a la chamba por allá, al señorón también, gran amigo de hace muchos años ya, Ramón González Mora, su hermano también por ahí, bueno, son tres hermanos, ¿no? También Ángel González Mora, que nos escuchan por allá en San Antonio, Texas. Saludazos también por ahí para su papá, el señor don Ezequiel González, también un gran señor respetable y amigo también ya de muchos años. Saludazos. Gente que nos escuchan por medio de la aplicación, porque también son muy importantes para nosotros. Por aquí la transmisión es local, a nivel radio local, pero pues por medio de la aplicación es para todo el mundo mundial. Así es que saludazos de parte de su servidor, el vaquerillo, y la grande 104.7, la más mexicana. Vienen los rojos, etapa migajera, aquí en la grande.

Fuego, fuego, fuego, caballero. Oiga, pues también vamos a mandar un saludazo por allá para la gente de la madriguera, por allá del lado de, pues de nuestra gente de Tierra Caliente, por allá de Guerrero, por allá por el lado de Chalco. Bueno, y saludazos especialmente por ahí el Enrique Gómez y toda la familia Gómez Salazar, cómo no. La gente Manríquez, por acá también, de ya pegado a Michoacán, oiga. Gente también de por allá de Villa Jiménez, Michoacán, pegado al Estado de México, por ahí para Hilario Campos y toda su familia, el señor, su papá, el señor don Eustaquio, ¿verdad? Eustaquio Campos y toda nuestra racita, por acá que nos escuchan, ellos nos escuchan por aquí en Waukesha. Aquí está ubicada esa familia, son originarios ya de aquellos lados. ¡Órale! Gente por acá del lado de Aguascalientes, gente por ahí de San Luis Potosí, en un ratito mandamos el saludo. También especialmente para nuestra gente de Morelos. Aquí continuamos, llega la maquinaria norteña, Fantasma, aquí en La Grande. ¡Vámonos, recio!

agradables, se puede decir, ¿verdad? Y que puedan teñir un poco la alegría con este tipo de acontecimientos. Oiga, fíjese, pues ofrecido por el asesinato el día de ayer de una persona de poquito más de 30 años, ¿verdad? Al parecer era una mujer. Por ahí por la Lapan y la 10, entre la 10 y la 9, supuestamente era un tiroteo, ¿no? El que se llevó a cabo ahí. La mujer fue alcanzada por una bala en su cabeza y pues a pesar de los esfuerzos que hicieron los paramédicos, pues no lograron estabilizar a esta persona y falleció. ¿A dónde estamos llegando? Oiga, también el tipo de conflictos que se registraron también por allá en el State Fair. Bueno, pues ni modo, oiga, nosotros hay que tratar de echarle ganas, cuídese mucho y pues hay que tratar de no meternos en problemas para no tener hechos lamentables como estos. Esta es La Grande y yo su compa El Vaquerillo al aire.

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Ahí quedó la presentación de Carin León y Maná con esta canción que se llama Vivir Sin Aire. A continuación, llega por ahí también Kit Nieto, quien perdió. Oiga, vamos a mandar el saludazo especialmente para Conchita Álvarez y también para el Junior Cesarín Rubalcaba. Ahí está el saludazo. Síganos acompañando porque aquí continuamos. Soy tu compa El Vaquerillo y esta es La Grande 104.7.

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Sale, sale, sale, pues. 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

0: damas y caballeros, recuerden que el estrés y la tristeza son nocivos para la salud. Así es que todo mundo baila.
1: Seguro, seguro, seguro. Continuamos con este relajo tremendo, oiga. Y enviando los saludazos para la gente, como quedamos, por la gente de San Luis Potosí, para el buen Ramón García, Juan Ramón García, por ahí, gran amigazo, y toda su familia, ¿verdad? La gente que radica en Texas, también por ahí a sus familiares, un saludazo. Y por supuesto, también por aquí para el buen Juanito Hernández, órale, ahí está el saludazo. Y para toda la familia González Mercado, por ahí nos vamos a extender poquito, vamos a mandar el saludito a, especialmente por ahí para José Luis González Mercado, ¿verdad? Ojalá es, ya esté mejor y que pues que pronto se recupere. Y pues saludos y ánimo para toda la familia, ¿verdad? Por ahí para el Pausto, para Juan, para el Maye, para todos, para y para toda su familia, la señora Felipa, un saludazo, un abrazo para todos ustedes. Y pues vamos a seguirle echando ganas. Por aquí llegan los Tucanes de Tijuana con esta rolita que se llama Andamos Ready. ¿Qué? ¿Sí andamos o no andamos? Esta es la grande 104.7 y yo su compa el Vaquerillo al aire. Vámonos.

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0: Bueno, pues ya nos vamos, nos tenemos que retirar, oiga, pero recuerde que pues este es el horario de el argüende del pariente. Nosotros regresamos en un rato más por ahí, en punto de las 8 de la noche, después de Erasmo y la Chocolata, con la pachanga grande. Soy tu compa el Vaquerillo y te agradece por haber estado en sintonía. Esta es la grande 104.7, la más mexicana, la más movida de tantísima música, ¿verdad? Por ahí del regional mexicano, mariachi, banda, norteño, artistas que viven aquí con todos sus éxitos. Bueno, pues sigue en la buena programación. A continuación llega el Yaqui de Sonora, el buen Alonso, con más cotorreo para ti. Yo me retiro, pero amenazo con regresar más tarde. Gracias. Pórtese bien, échele ganas a lo que le toque hacer, porque recuerde que entre todos movemos el mundo, mi racita. Échenle muchísimas ganas. Yo regreso en un ratito más.
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tal, mi gente? ¿Cómo andamos en esta tarde? ¿Cómo se la están pasando? Cuéntemelo, cuéntemelo. Muchas gracias al pariente por cederme los controles aquí de la más grande 104.7. Ah, mi raza, ya andamos en martes, de no se me casen y se embarquen. Arrancamos otra tarde aquí en la grande. Soy el Jackie y durante estas 3 horas vamos a pasarla bastante bien con buena música. Y tenemos una que otras historietas ahí de canciones que pues toman más sentido cuando las volvemos a escuchar. Así es que vamos a ponernos bien activos con toda la actitud, porque eso está empezando. Hasta las 4 de la tarde voy a estar aquí con ustedes, hora en que llegue Erazno y la Chocolata. Sí que la vamos a pasar bastante bien. Échenle ganitas, llegan los dos carnales. Me derrito, es la grande, la más mexicana, oiga.

Ay, San Valentín Elizalde, la grande, a mis enemigos se llama esa rola. Ay, ay, ay. Hoy tenemos cumpleaños dentro del regional mexicano. Una historia detrás de una canción que seguramente conoces. Y un dato de actualidad de nuestra música y una cápsula especial que tiene que ver con algo que todos hacemos cuando buscamos comprar algo. Así es que se va a poner bueno esto. Quédate conmigo, el Jackie, aquí en la grande, la más mexicana.

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Bien, mi gente, hoy en el Regional Mexicano hay cumpleañero. ¿Cómo la ven? Es cumpleaños de Tito Doble P el día de hoy, que nació el 18 de agosto de 1997 allá en Tepic, Nayarit. Él comenzó escribiendo canciones antes de convertirse en el mismo intérprete. Es primo de Peso Pluma y fue precisamente como compositor que empezó a llamar la atención dentro de esta nueva generación del regional. Su salto como cantante llegó en el 2023 como temas con esa de La People. Y hoy cumple 29 años Tito WP. Felicidades por donde ande, claro que sí. 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Llega Marzo Liz, fuiste tú aquí en La Grande, la más mexicana.

Sigue el Jackie aquí en La Grande, la más mexicana, mi gente. ¿Cómo la ven? 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

gusta esa rolita de los norteños de Ojinaga, Hablemos, se llama. 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Ahora más música para ustedes. La adictiva se llama El Amor de Mi Vida y suena aquí en la 104.7, la grande, la más mexicana.

es el Pedro Fernández, lo que no, aquí en La Grande, la más mexicana. Ah, qué buena música tenemos este día, hombre, échele ganitas, oiga, ¿cómo andamos? Ya es mi segunda hora, gracias por seguir aquí en La Grande, gracias en verdad. Ya estamos metidos, como le digo, ya hay que darle con todo, ¿eh? Y quiero que esta tarde tenga de todo un poco. Música buena, historias reales y temas que tengan algo que aportar. Soy el Jackie y vamos a seguirle a través de la radio de Milwaukee. De esta aplicación pueden ponerse en contacto conmigo. Saludos a toda la raza de Michoacán, hombre. Esos que no le fallan, todo el tiempo se están reportando. Muchísimas gracias. En esta hora vamos a tener cosas interesantes, así es que no le muevas para nada a La Grande, la más mexicana. Nos vamos con los Sebastianes. Luces, cámara y acción.

0: reclamar.
1: Esta música de los Tigres del Norte, lástima que sea martes, lástima Margarito. 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Este buen festival se va a poner muy, muy bien, el Mexican Fiesta. Están invitadísimos, la vamos a pasar muy bien. Y nos vamos con una rolita de duelo para que ya no duele el corazón. Estás en La Grande, el Jackie te saluda aquí en La Más Mexicana.

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Es el fantasma, el culpable, aquí en La Grande, la más mexicana. Y ahora vamos a hablar del gasto pequeño que se come el presupuesto. A ver cuántos se identifican con esto, Gastos que nunca sentimos porque son pequeños, así como $5 aquí, 8 allá. Una compra rápida, una aplicación, un café. Bueno, pues todo eso. El problema es que nuestro cerebro suele minimizar las cantidades pequeñas. Si gastas $8 5 veces por semana, ya son 40, Y al mes son alrededor de 160. Así es que no parece mucho cuando le pagas, pero sí cuando lo sumas. O sea que yo andaba sacando cuentas, más o menos como unos $300 al mes de café, imagínense. Hay que poner atención en eso, mi gente. Cosas que se ocupan y cosas que no. Por ejemplo, otra cosa que sucede, que de repente usas una aplicación en el teléfono y pagas por ella, pero se queda la suscripción que mes con mes te lo están cobrando y no te das cuenta. Alrededor de ya cuando te das cuenta, pasa el año, por $13, ahí estamos hablando de, ¿qué? Como $140. Entonces ya marca, hay que poner atención a esos gastos, mi gente. Hay que economizar, hay que ahorrar. Y más como está la situación en este momento. Vámonos con más, llegan los huracanes. Parece que no, es el Jackie aquí en La Grande, la más mexicana.

Ay, ay, ay, la voz de Sergio Vega, el desaparecido Sergio Vega, que nos dejó tantos éxitos. Lo escuchaste aquí en La Grande, la voz mexicana. Hasta el fondo se me fue, qué barbaridad, hombre. 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

máquina norteña, se llama Fantasma y está aquí en La Grande, la más mexicana, mi gente. Estamos cerrando la segunda hora el día de hoy. A las 4 de la tarde llega Erasmo y la Chocolata. Recuérdelo, mañana muy temprano, el bueno, la mala y el feo. A las 10 de la mañana llega el pariente con ustedes. Y a la 1 de la tarde regreso yo, un servidor. Está bueno los días aquí en La Grande para que ustedes sigan escuchando lo mejor de la música, promociones y un que otro chistorín. Y también los chismes que son muy importantes en nuestras vidas, ¿no? Así es que ya lo sabe. Aquí en La Grande pasa de todo. Y en un ratito más se viene la oportunidad de que te ganes boletos para el concierto de Chayanne. Aquí los tenemos. Mientras nos vamos con Codiciado y Cari León, se llama Déjame Dormir. Suena aquí en la 104.7 La Grande, la más mexicana. Yo.

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0: Cristian.
1: Un cumbión bien dolido, ahora aquí en La Grande, la voz mexicana. Mi gente, ¿cómo seguimos? Ah, mi raza, ya a las 4 de la tarde llegarás y la chocolata. Y aquí estamos entrando a la última hora de un servidor. Vamos a pegarle, vamos a seguirle entrando y dándole que es mole de olla, como dice el dicho. 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También visítenos en nuestras redes sociales. 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Así es que quédense aquí conmigo. Esta hora se viene cargada con buena música. Viene de Banda El Recodo. También escucharemos a la música de Grupo Firme. Tendremos a los dos carnales. Viene la música de Los Tucanes de Tijuana, La Arrolladora, El Limón y muchísimo más. Así es que no te vayas para nada. Hay que seguirla pasando a gusto aquí con tus amigos de La Grande, la más mexicana.

días con corazón en la grande, mi gente. Oigan, estoy leyendo aquí qué cosas, ¿no? El precio de comprar por si acaso. Dije, todos lo hacemos, somos compradores compulsivos en secreto, yo creo. Y es que sí, una de las formas más silenciosas de gastar dinero es comprar algo simplemente porque pensamos que algún día nos podría servir. Está barato, mejor lo tengo. Después lo voy a necesitar y terminamos acumulando cosas que nunca usamos, ¿cierto o no es cierto? Antes de comprar algo, por favor, hazte una pregunta muy sencilla que te puede ayudar. ¿Lo necesito o solamente me gusta la idea de tenerlo? Con esa pregunta, y si eres honesto sinceramente contigo, ahí vas a decidir si lo vas a comprar o no. Porque parece que no, pero son gastos hormigas, son gastos que se van yendo así poco a poquito, como les digo. Y a la hora del cheque, ahí es donde nos damos cuenta, pues, qué está pasando, a dónde se fue el dinero. Así seguimos, mi gente, sigan aquí escuchando lo mejor en la 104.7, La Grande, la más mexicana.

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Esta es la grande, la más mexicana. 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Nos vamos con más música. Jorge Morales, se llama Otro Mes aquí en La Grande, la más mexicana.

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Los últimos minutos de un servidor del Jack aquí en La Grande. Y no me voy sin antes decirles esto. 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Ahora más música para ustedes. El Vaso de Rama es la arrolladora de limón aquí en La Grande 104.7, la más mexicana.

suena grande la voz mexicana. Y mi gente, el regional mexicano se encuentra de luto por la muerte del joven Germán Medina, joven cantante y acordeonista originario de Nayarit. Él falleció durante la madrugada del día de ayer, 17 de agosto del 2026, en un accidente automovilístico. Medina tenía 21 años y regresaba de una presentación en San Blas cuando el vehículo en el que viajaba sufrió un fuerte accidente sobre la autopista Tepic-Matachén. Y bueno, pues eso fue en el municipio de San Blas.

0: mi testimonio mío también, pues sí que a nosotros nos habían hecho, o sea, una maldad para, pues que no podíamos salir nosotros, o sea, hacia adelante, sino que al contrario nos sentíamos mal y todo, y pues mi niño también es el que seguido se me ponía mal, y pues sí siempre nos sobraba quien nos hiciera alguna maldad, y pues gracias a los maestros, que ellos son los que nos están ayudando ahorita, y gracias a ellos estamos saliendo adelante.
1: Muchos de ustedes, hermanos de mi corazón, están de esa manera. No pueden salir adelante porque les alaron, porque les dañaron, porque simplemente los vieron trabajar sol a sol, noche a noche, horas extras, y los envidiaron. 414-513-7837. Déjeme decirle quién le engaña, quién le miente o cuál es su enemigo. 414-513-7837. Esta es la Orden Guadalupana.
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nuevo de Calibre 50, se llama Mi Problema, y lo escuchaste aquí en La Grande, mi gente. Llegó el tiempo en que yo me voy ya, gracias. Gracias por permitirme acompañarlos. Hasta aquí llegamos por hoy. Gracias, gracias. Y bueno, mañana estaremos con todo a partir de la 1 de la tarde, después del pariente, como le digo, y antes del pariente, el bueno, la mala y el feo. Y después de un servidor, aquí los dejo con excelentes manos y excelentes carcajadas, ¿ok? Erasmo y la Chocolata. Yo soy el Jackie y mañana volvemos con más música, más historias, más chismes, más novedades y de todo un poco. Así es que cuídense mucho, Dios me los bendiga y sigan en sintonía de La Grande, la más mexicana.

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0: show más chido, Erazno y la Chocolata. Oigan, buenas tardes, gracias a todos los que nos están oyendo en el podcast. ¿Y qué creen? ¡Vámonos de volada! Con dos noticias de este martes en Universo Studios, señores, se armó la gorda. Sí, porque acaban de hacer el ride, como le dicen en inglés, en español, la atracción de Fast and the Furious.
1: Oh, nice. Rápido, se dice ride, se dice ride.
0: Rápido y furioso en inglés, the ride en español, viene siendo... las atracciones, ¿no?
1: Ah, es muy formal, güey, para ti es el raite.
0: Espérame, no acabo, espérame. Ah, ah. Y para la raza de aquí, los raites. Un raite de Universo Studios. Es una montaña rusa que da vuelta como alrededor de todo Universo Studios. No, ¿no? Pasa por donde están los Simpsons, por donde está, donde hacen las películas, por donde está Transformers, por donde está tus nachas estacionadas, ¿no? Por ahí pasa todo ese rollo.
1: ¿Y cuáles son tus nachas estacionadas?
2: Estacionadas, Brody.
0: Es Jurassic Park.
1: No,
0: Jurassic Park, ahí también. Entonces, pues, ¿qué creen?
1: ¿Qué?
0: Que ya valió madre. Una de las residencias más famosas en Los Ángeles, es más, no es tan famosa, pero es donde vive gente de mucha lana, se llama Toluca Lakes. Las casas están alrededor de ahí. Y nunca habían tenido pedos con Shrek, nunca habían tenido pedos con los Transformers, nunca habían tenido pedos con los Simpsons, nunca hubo pedo con Fiona, nada ahí, con todos los raites que había. Pero este hace mucho ruido. Y que lo empiezan a calar. Que lo empiezan a calar. Y resulta que había mucho ruido. Y dijeron, está bien, ya sabemos. Es que el ruido que hace es mucho, es porque las vías son unos tubos. Unos tubos de metal y no les metimos nada adentro, yo creo que es eso, los llenan de arena y ahora sí, vámonos, las pruebas otra vez, y se oía un desmadre, dijeron los vecinos, hey, what the, ¿no? Como la vecina, ya saben que ahí donde viven cuando tienen party, y que dicen, ¿saben qué? Vamos a hacer otra cosa, vamos a ponerle en los refuerzos donde separan ahora sí que la vía del ride. Ahí pusieron arenita, güey. Arena, y dijeron, ¡vámonos, pruebas! Y otra vez un desmadre, güey. Dijeron, ¿saben qué? Se oye otra vez, mucho ruido. Mucho ruido, y luego empiezan temprano, hasta la tarde, no. Es un desmadre, dijeron los ricachones de Toluca Lake. Entonces, lo que hicieron es de que cuando van las bajadas, güey, y la gente va volteando para las casas, es cuando grita la gente, ¿no? Cuando va bajando de... Entonces el ruido va para allá. Entonces, ¿saben qué? Cuando hay que voltear las vías, cuando los gritos sean para dentro del parque, no para afuera, güey, donde están las casas. Lo cambiaron otra vez. Las pruebas otra vez. Dijeron, no, señores, que mucho ruido.
1: Hilachas. Entonces, ¿qué quieren?
0: Entonces, ¿cómo que qué quieren, güey? Y si tú vivieras ahí, ¿qué dijeron?
1: No le hagan de todos, que se vayan, que se cambien de casa.
3: ¿Cuál es el punto, Erasmo?
0: Espérate, te estoy dando la noticia, que comas ansias, tú. Entonces, lo que hicieron es de que ahora van a poner, para los que viven cerquita del freeway, han visto ustedes unos que son como vidrios, no son vidrios, pero son plásticos transparentes, que son para anular el ruido. Muchos, si ustedes van manejando en el freeway, en la autopista, vean ahí, se van a ver las casas, eso anula el ruido. Pues van a poner alrededor de Universo Studios esa madre para que no haga ruido. Y ahí van. Todavía no lo han inaugurado el Fast and the Furious. Señores, por eso digo yo. Punto número uno.
1: A ver,
0: okay. Todavía no andan en esta madre y ya tiene un récord. No de vender boletos, un récord de quejas, señores. Número dos, Universo Studios. Fíjate que le metió grava adentro, ¿eh?, para reducir las vibraciones. El siguiente paso será, yo digo, que les pongan una almohada, un calcetín en la boca, güey, para cuando se vayan subiendo. ¿What is this for? Ay, ahorita tú, cuando vayas bajando, te lo metes como Jack, Mr. Sacco. Oye, los vecinos pagaron millones para vivir en Toluca Lake, ¿verdad? Pero ahora ya con la lata y el desmadre de los vecinos, ya parece que están en Toluca, pero de Estado de México.
1: ¡Qué momento! ¡Ponga la estrellita!
0: Oye, la montaña rusa se llama Fast and Furious.
1: Sí.
0: Lo único que es que no ha terminado Fast y sí Furious, pero los vecinos. Es lo único. En otra noticia, señores, Estados Unidos por primera vez le va a vender armamento acá chidos al gobierno de México y son unos drones.
2: No.
0: Ya llegaron a un acuerdo en el Pentágono y les van a estar vendiendo drones para combatir a la delincuencia. Porque ya los delincuentes ya traen drones, güey.
2: Wow.
0: Entonces dijeron, vamos a venderles dos cosas, los antidrones y los drones. Entonces México ya va a combatir, pues, a la delincuencia, a todo este rollo con
2: drones,
0: güey. Eso es lo que
2: guerra
0: van a,
2: de drones en, por todos lados.
0: Vale. Es lo que van a lanzar y van a estar aventando ahí para que haya menos, delincuencia. Ahora sí que México ya no tendrá, México ya tendrá drones del Pentágono. No más falta que en la entrega no se los vayan a mandar, güey, por Uber, güey, porque le van a decir, oye, güey, aquí no era. Dijo, ah, como a dos cuadras los dejamos. Es que hasta ahí me da la ocasión, señor. Los drones vendrán con tecnología estadounidense para asegurarse que alguien le, pues ahora sí que sean efectivos. El pedo va a ser que van a decir, oye, ustedes no les han bajado ni un dron, los americanos. Van a decir, no. ¿Por qué? Y van a decir los soldados, es que nosotros le estamos poniendo estampitas de San Juditas, güey. Número 3. La tecnología servirá para combatir al crimen organizado.
2: Uf.
0: Hey. Porque los desorganizados son el gobierno.
2: Sí.
0: Señores, regresamos. El diablito nos trae la noticia de que, oigan bien, los soldados de Estados Unidos ya están renunciando.
2: No.
0: Ya están quitting. Y más adelante viene a nuestro amigo comediante.
2: Súbale que todo hay lugares, súbale, súbale.
0: Así que aquí vamos a tener al Víctor, Adrián Uribe, y también el día de mañana vamos a tener a Edgardo Núñez.
2: No.
0: Si usted quiere. Oye, ¿te gusta Edgardo Núñez? ¿Quieres que te cante una rolita? Llámanos 1-888-874-2656. Edgardo Núñez aquí con nosotros el día de mañana. Llámanos ahorita, agarra tu espacio. ¡Ya volvemos!

0: Casa de los Famosos. Vayan ahí a las redes, ahí tenemos cosas chinas. ¿Quién fue el ganador de la Casa de los Babosos?
1: ¿Quién fue? ¿Cómo ganaron?
0: Vámonos. Oye, vamos a tener a Edgardo Núñez mañana. Pero llámenos ahorita si quieren ser parte de la entrevista. Pídanle una rolita ahí todo el rollo. Y bueno, al ratito se viene el Víctor.
2: Súbele, súbele, todo el lugar. ¿Qué pasó, mi? ¿Qué pasó, mi bizcochín?
0: Así que no se lo vayan a pasar. Sí. No se lo vayan a perder ahorita. Choco, tenemos un tema con el Diablito.
3: A ver.
4: Bueno, dice Diablito que muchos soldados están queriendo desertar o que ya no pueden, que tienen problemas mentales y hay un debate donde dicen, ¿de verdad los soldados no pueden o se están haciendo, ya no son como los soldados de antes? Vamos a escuchar lo que dice Donald Trump.
5: Lincoln has been out there for a period of time, good period of time, but over the years we've had him out there much longer. I was at a group meeting and an admiral came up to see me over the weekend. He said, I've been on ships that are out there much longer than that, sir, and I know people on the Lincoln, they say it's beautifully maintained and beautifully taken care of, and other people went out and they found out to be true.
4: En resumen, ¿qué dice Donald Trump, Diablito?
6: Dice de que que todo está bien en el ship que se llama Lincoln, que ha estado allá en las áreas de Irán, porque obviamente sabemos que hay un conflicto pasando en este momento. Entonces, me tiene un poquito molesto la manera
4: que... O sea, hay soldados que dicen, ya nos tienen mucho tiempo ahí, ya nos queremos regresar, y Donald Trump dice, ¿pero por qué? O sea, todo está bien, todo se ve bonito, es beautiful.
6: Exacto. Y entonces, a mí me molesta porque los medios están haciendo ver los soldados como que no son fuertes, como nosotros estamos acostumbrados a verlos, ¿no? Entonces, me gustaría saber de las propias palabras de un soldado o un marinero, porque son los que viven así en estos barcos.
0: Que nos llame Popeye. No, pues que no nos llame Popeye.
6: Sí. No, puede llamar. Pero
0: tenemos que llamar al Popeye.
6: Claro.
7: ¿Qué onda? Soy el Popeye.
3: No, ese no.
6: No, ese no.
4: No, ese no es el Popeye. A ver.
6: Entonces, Choco, se me hace mala onda de que la reputación de estos soldados que conocemos lo están viendo a ser débil. Porque están diciendo que están mentalmente destruyéndose, que hay algunos que se están saltando del barco. Entonces, ¿cómo? ¿Qué es la verdad? ¿Qué es lo que está pasando realmente con esos soldados que están, pues, no solamente ahí afuera de la área de Irán, sino que en otras partes del mundo?
0: Okay, ¿qué más hay aquí, Choco?
5: No. Not nearly long enough. Thank you, everybody.
4: ¿Qué le pregunta a la reportera?
6: Le dice que si él cree que ya es suficiente, que han estado demasiado mucho tiempo afuera en ese barco. Y dice, no, yo creo que no ha sido suficiente.
4: O sea, no es tiempo de regresarlos. Ellos piden ya regresar por problemas mentales. Se han querido quitar la vida. Muchos ya no pueden. Están sufriendo ataques de ansiedad, todo este rollo. Y la pregunta del Diablito es, ¿esto es verdad o es mentira?
6: Es verdad o mentira, porque yo siento de que los soldados son mucho más de lo que...
3: El... Oye, a ver, espérame, si tú traes esta nota, quieres saber qué es verdad, ¿no?
6: Quiero saber.
3: No, tú no sabes si es verdad.
6: Bueno, yo sé la verdad, nada más...
3: O sea, si es verdad que se están quejando o no.
6: Sí se están quejando, es que eso es lo que no sé, no sé si realmente...
3: ¿Y a quién le vas a preguntar si saben?
6: Me gustaría saber la realidad de los soldados que realmente son, pues, soldados, ¿no? De los...
3: Oye,
6: medios.
3: Pero ellos no están ahí. Los que quieres la opinión de ellos no están ahí.
6: No, pero han estado en esas situaciones, Doggy. O sea, ellos, hay muchos soldados que nos escuchan a nosotros, la raza que he escuchado que escucha este show, que han servido, que han ido.
8: ¡Qué hubo le! 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Les saluda el travieso, pidiéndoles un minutito por ahí a nuestros compañeros de... Nada más y nada menos que Erasmo y la Chocolata, que los mantienen por ahí bien activos. Les traemos muy buena información en esta tarde. 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
3: Muy bien, señores, escuché a una psicóloga hablar y esto es lo que decía. Buenas tardes, feliz martes para todos. Gracias a los que me escuchan en el podcast y los que están en este momento escuchando a través de las ondas radiales de este programa llamado Erazno y la Chocolata.
18: La mujer resolutiva no elige a hombres no disponibles por casualidad. Lo hace porque todavía no se ha apropiado por completo de su autoridad emocional. Te lo explico. La mujer que está anclada en su autoridad interior no tiene miedo a decir frases como: esto no me sirve, necesito más que esto, no estoy disponible para la ambigüedad, esto no es suficiente para mí. Pero en el amor, algo cambia en ti. En todos los demás aspectos en tu vida eres una mujer resolutiva, segura y poderosa. Pero en las relaciones aparece la niña buena, la niña complaciente, la que tiene miedo al abandono y se calla sus incomodidades. La que justifica en su cabeza cosas que sabe que no están bien con tal de no perder el vínculo. Y eso te cuesta tu seguridad, te cuesta tu calma, porque tu sistema nervioso aprende que tu verdad es negociable, que el respeto hacia ti depende de cuánto el otro te elija. La mujer que se ancla en su autoridad emocional elige desde la compatibilidad, la complicidad, pero sobre todo el compromiso. Ella vive alineada con su verdad y con su voz. No teme ser malinterpretada porque prefiere eso a perder tiempo con alguien que la hace dudar de sí misma. Tienes dos opciones. Puedes seguir siendo la mujer que se traga lo que le incomoda con tal de mantener un vínculo y que luego lo paga con resentimiento y ansiedad, o puede ser la mujer que dice lo que piensa, que no suaviza sus límites, que no empequeñece sus necesidades. Esa segunda mujer ya vive en ti. Solo necesitas las herramientas para dejarla salir. Si quisieras elegir pareja desde tu madurez emocional y dejar de repetir patrones que te llevan a abandonarte, comenta, elegir y te cuento cómo te puedo ayudar.
3: Me salió este video y me llamó mucho la atención. Obviamente, solamente alguien como yo, con este nivel que tiene para analizar las cosas, puede ver cosas que no ven la mayoría de ustedes. Y muchos piden siempre: maestro, me mandan videos. ¿Qué quiere decir esto? Explíqueme esto. Hablemos de esto, ¿no? Entre ellos, aquí el Garbanzo, digo que al final me los da y no entiende, por más que le explico. Pero escuchemos nuevamente a esta mujer, paso por paso.
18: La mujer resolutiva no elige a hombres no disponibles por casualidad.
3: ¿Qué entendiste, Garbanzo?
6: Que la mujer que resuelve escoge hombres porque sabe cuál es escoger.
18: La mujer resolutiva no elige a hombres no disponibles por casualidad.
3: No hombres disponibles por casualidad.
18: La mujer resolutiva no elige a hombres no disponibles por casualidad.
6: ¿Eh? O sea, ¿elige hombres casados?
18: La mujer resolutiva no elige hombres no disponibles por casualidad.
6: No entiendo, maestro.
3: Una mujer resolutiva es aquella que enfrenta los problemas con rapidez, eficacia y seguridad. Se enfoca en buscar soluciones prácticas en lugar de quedarse atascada en dificultades, destacando por su capacidad de acción, iniciativa y confianza propia.
18: La mujer resolutiva no elige a hombres no disponibles por casualidad. Lo hace porque todavía no se ha apropiado por completo de su autoridad emocional. Te lo explico.
3: Estas mujeres eligen a la y se van porque no tienen esa confianza, esa capacidad, no tienen esa. Entonces, lo que hacen, y lo quiero, esto es arma de doble filo para porque hay mujeres que me están escuchando. Quiero que entiendan, Brody, ahorita se los voy a resumir en poquitas palabras para que entiendan esto. Yo por eso el otro les decía, ¿cómo van a tener una mujer que no tenga opinión, que la dominen, que sea muy dócil, que sea? Yo tengo miedo a una mujer que es una leona, pero también yo le tendría, me daría hueva andar con una mujer que no tenga un espíritu de salir adelante y crear cosas. Te regreso.

0: Eso está bueno, maestro, buenazo.
1: Fíjense que esto se liga un poco con lo del día de ayer. Si tú ves una mujer que físicamente está guapa, está bonita, pero ya tiene cierta edad y no tiene a nadie, y de repente ya se enamoró de ti, obviamente no pueden caer en esa trampa. Una, ya están muy corridas y no lo tomen en el lado ofensivo, tómenlo, o sea, ya tienen sus millas, como nosotros y hombres ya tenemos millas o experiencia. Ya tienen la experiencia, brody. ¿Qué te hace pensar a ti que esa mujer, que es guapa, que conociste en un baile, en un antro, en no sé dónde, el viernes, ya el lunes ya está bien clavada contigo? Eso le pasa a las chavitas de 18, de 15, 20, 25, todavía te puedo, ahí. Y los que creen que ya tiene 25 dirán, ya está grande. Sí, pero van a ver, los que tengan 25 se van a acordar de mí en unos 20 años. Van a decir, ay, güey, never mind. No, es más, en 5 años. Van a decir, ay, güey. Y van a ver fotos, van a decir, ay, está bien chiquita. Señores, aquí tenemos lo que es raro de que es como tú vayas al dealer y veas una camioneta que tiene pocas millas, que se vea bien y te la den muy barata. Dices, algún pedo tiene esta camioneta. Porque tú sabes cuál es el precio de mercado, más o menos. Así pasa, y yo lo que les digo es de que esas mujeres te van a agarrar de trampolín o ya se quieren casar o ya quieren tener hijos. Yo no me confiaría mucho pensando de que hay una gama. Está el viejalal, para que me entiendan, para hablar el idioma de ustedes, brodis. El nalgalal. Como ustedes no tienen una maldita idea, brodis. Se los juro. Se los juro, brodis. Está el viejalalalal. Pero como no se dan cuenta. Pero si vas donde mismo, siempre haces lo mismo, y dices, no, maestro, si, no. Abran su rollo. No, nomás vayan a mi hacienda de Pico Rivera. O al Farallón, donde va el garbanzo a bailar milonga ahí con los señores. Vas a decir, no, todavía ya está bien. Pues ahí vas con pura señora.
2: Doy clases.
1: Las clases de miñón. Perdón, de milonga. Que es parecido al tango, ¿no?
2: Muy similar.
1: Entonces, lo que dice aquí esta chava es de que cuando una mujer está bien centrada, bien preparada y todo el rollo, no va a caer con cualquier güey, ni está desesperada por un brody. ¿Entienden?
2: Pero también dice que sí decide,
1: ¿no? No. Pues eso, ella describió a dos, Garbanzo. Si prestaste atención.
2: Ah, ok.
1: Es que no estás, te digo, brody.
2: Por eso lo tengo usted, maestro.
1: No. Te lo repito una y otra vez, pero más adelante lo voy a poner para todos los garbanzos y lo voy a.
2: ¿Qué pasó?
1: A ir poco a poco. Garbanzo, tú tienes. Así como Cruz Azul, que siempre pierde al final y se hizo una palabra de cruzazulear. O sea, cuando un hombre es así, como menso, obviamente, pues sí, se agarbanzó.
2: Oiga, vaya a su madre. ¿Y por qué me está usando a mí como si fuera yo del Cruz Azul?
1: Sí, tiene razón, tú le vas a Pumas. Ahorita regresamos, señores. Sí.

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2: Gracias a él, ya estoy bien, Señor. Te estoy dando gracias, Padre Santísimo. Les recomiendo a todas aquellas personas que se encuentren enfermas. Gracias, Padre Santísimo. Gracias, Señor. Y gracias, les recomiendo a aquellas personas que se encuentren enfermas, que vean.
3: Hermanos, de mi corazón no hay lágrima, no hay sentimiento, no hay dolor que no se cure con el poder de Dios. 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Soy el maestro de maestros que dirige la Orden Guadalupana y me escuchan a diario por esta estación radial. 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

0: más chido, Erasmo y la Chocolata, aquí andamos.
1: Y no nos vamos, cálmate, radio.
0: Acá tenemos a mi compa Alicio. ¡Alicio!
2: ¡Épale!
0: Oye, primo, ¿sí te llamas Alicio, neta?
2: Sí, soy el mero machín de las Alicias.
0: Ah, o sea que te dicen Licho.
2: Así me dicen, ajá.
0: Allá donde andamos, en muchos lados, a los que son lichos son a esos morros que andan nomás a ver qué vieja agarran, güey, si eres anda de licho.
1: ¿Neta?
0: Sí, güey.
1: Ah, pues, ya está, ya salió, ¿no?
0: Este salió el maldito licho. Oye, primo, pues primo, ¿qué parodia?
2: Ahora, mira.

0: Estoy bajando con la idea de que haz una parodia allí. A ver si la puedes inventar, yo pienso que sí puedes.
1: No, yo no creo.
2: No, el Erasmo de antes sí, esto ya está ya muy desgastado, sí. Brody.
3: Ah, el nuevo, ya llegó acá el del cerebro nuevecito.
0: Órale, órale.
3: Pues atendiendo a tu madre, güey.
0: No. Nomás no digas.
3: Échale pues tú, Lucio, carajo, muchacho, cuachalote, pachorrudo, que nomás estás ahí amonado en el carajo sofá.
0: No, andamos trabajando.
1: Seguramente.
3: ¿En qué trabajas, primo?
0: Yo tengo mi negocio de imprenta.
3: ¡Ah, no manches! ¿Imprenta? O sea que tú vives de tus impresiones.
0: De la impresión, ahí a veces morrillos, pero algo pongo por ahí.
1: Es un suciazo.
3: ¿Imprenta de qué? ¿Pero pura calidad, primo, o hay más o menos?
0: No, pues tratamos de trabajo normalmente a compañías que yo imprento sobre, puro sobre.
3: Puro sobre.
1: ¿Membretado o sin membrete?
0: Con membrete también se puede.
3: Qué chido, primo, pues qué bueno. Pues ¿y sobre qué rollo? Para ver cuál va a ser la parodia, a ver si sí puedo.
0: Yo pienso que sí la voy a poder. Quiero poner una parodia que donde pones a Vicente Fox que se sienta y que se ve así, que me veo, me siente, que no sé qué tanta onda. Ponlo ahí donde se pone una media contra con la chachalaca, con Obrador.
3: Ay, okay. Ya se me acaba de ocurrir algo. Mira, primo, te voy a decir algo por mi jefa que me está oyendo. Hora en la mañana, güey, dije, voy a hacer una parodia de Fox que llega a la mañanera, güey, porque y que Obrador,
1: hey.
3: Y Fox viene a decirle que por qué anda haciendo tanto negocio con los chinos, güey, si los chinos son unos depravados, y le va a decir Obrador, ¿cómo? Y ya le platica, güey, mira, wey. Y qué raro, güey, que este güey está llamando para eso.
1: Fíjate
3: nomás, ya me asusté.
1: Los planetas están alineados.
3: Decía mi compa el potrillo, estoy asustado. Oye, primo, pues el saludo para quién, tú, Mr. Imprenta.
0: No, pues ahí saludos, pues honestamente para aquí, para mi familia, mis hijos, que pues mis hermanos, ellos los escuchan a ustedes, y yo los recomiendo, les recomiendo ese show, porque ahí es la pura cura, ahí nada de amargura.
3: Nada de amargura, nomás cuando entra el garbanzo y el doggy.
1: Ah,
3: es cuando entran esos dos, maestro.
2: Sí, Brody, pura amargura, ya sabes.
0: Donde están haciendo un burlote Vicente Fox con Obrador, y luego le llega Claudia Sheinbaum y dice, ay, cálmese, carajos, aquí la que mando soy yo.
3: Como digo clavillazo,
1: ay, no más, la cosa es calmada, nunca me hagan eso, soy unos mendigos.
0: Y ya de ahí, ya cuando llega Claudia Sheinbaum a tratar de calmar el rollo, como Vicente Fox ya está enojado, le pega una, se aparece Calambres y le pega unos regalazos.
1: ¿El Calambres? No.
3: ¡Chinte!
0: Sí, yo lo escucho desde hace muchos años. No sé, lejos, más de 25, no sé, bastante tiempo.
3: Desde antes.
1: Desde que salía el doctor Estaca Brown. No, pues
0: desde
1: ya.
0: Desde que estaban ustedes en la mañana a las 5.
3: No, no manches, no. ¿Desde entonces?
0: Hola, ¿qué tal? Sí, por eso salían a las 5 de la mañana. Pues yo me iba a trabajar, entraba. Trabajaba por una compañía y me iba escuchando la pura cura con ustedes, y que aquel que se ve se siente, y que yo soy el presidente, la cosa de esas.
1: Oye,
3: esa es la primera parodia que hacía hace 20 años. Empezaba con la de se ve, se siente, y se dice,
4: mexicanos y mexicanas, chiquillas y chiquillos.
0: Oye,
4: quiero mandar saludos muy especiales a Licio, que está en la imprenta, y recuerden que si ustedes le dicen que ustedes son muy fanáticos del mejor presidente carismático de botas grandes, que al caso del 13 van a recibir un 10% de descuento allí con Licho.
0: De acuerdo.
3: ¡Vámonos pues!
0: ¡Ahora pues, gracias!
3: ¡Vale, primo, invitamos!
4: mexicanos y mexicanas, chiquillas y chiquillos. Hoy voy a visitar a la mañanera para reclamarle a la chachalaca mayora de que los chinos son unos tramposos. Porque hay que recordar que Estados Unidos está siempre cobrando los aranceles a los chinos, y los chinos ya se dieron cuenta. Y como México no paga aranceles, los chinos están en este momento llevando a México los productos para que ahí se blanqueen y entren como mexicanos, sabiendo que son chinos. Pero solamente alguien está siendo parte de esto, y es Andrés Manuel López Obrador, que es una chachalaca mayora, que siempre está ahí metiendo las manos, que no a la corrupción, y es más corrupto que la chocolata en hembras contra machos.
3: Fox entrando a la mañanera. Y bueno, quiero decirles a todos que ya estamos ayudando a los adultos mayores. Ya hablé con Trump a que le den la visa a mi hijo Andy, Andrés. Y López Dóriga y Carlos Loret de Mola andan allí sacando el Rolex de mi hijo, que está en Estados Unidos. Ellos no somos iguales. Ellos andan en carros machuchones allá en Estados Unidos. Preguntas. Aquí estás.
4: Hola, ¿cómo estás? Gracias, qué bueno que me dejas preguntar, porque siempre tienes a los mismos que te preguntan. Te hacen las preguntas a modo.
3: Échale, venga.
4: Mira, andas haciendo negocios con los chinos, y esos son bien tranzas, además vulgares, y le falta el respeto a las mujeres.
3: Ah, ahora resulta que están hablando de faltas a la moral. ¡Hipócritas!
4: Mira, cuando yo fui a China, estaba yo con la escolta que le puse a Martita para que la cuidaran, y Martita me dijo, ellos son buenos, y yo creí. Y entonces Martita andaba sola y la estaba siguiendo un chino, que es tu amigo, Xin Won.
5: Ah.
4: Y Xin Won andaba detrás de Martita, y Martita no imaginó. Y yo estaba en una junta con los grandes, con los que tú te juntas para hacer tus mamadas de los aranceles. Entonces Martita estaba corriendo, caminando, y dijo, ya sé qué voy a hacer, dijo Martita, me voy a meter al baño para que no me siga ese chino. Cuando Martita se mete al baño, ese chino la sigue. Entonces, ahí es cuando Martita le empezó a gritar a la escolta, y le gritó, escolta, escolta. Y el chino le dijo, escolta, pero muy gruesa.
3: ¡No es cierto! ¡No es cierto!
5: Ah, bueno.
3: ¡Esas son mentiras!
5: Laura en América. Se metió Laura. ¡Cállese!
3: Escolta, pero muy gruesa, le dijo el chinito, valió madre. Señores, ya regresamos. 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
1: Muy bien, bueno, Adrián Uribe aquí en el show de Grande la Chocolata. ¿Cómo estás, Adrián?
2: Hola, mi querida Chocolata.
3: Ay, ay, ay.
2: Cita mía. Ahora sí que más merezco, pero con esto me conformo, chiquita.
1: Qué padre, me gusta mejor que hables así que como el Vítor, ¿eh?
2: Sí, perdón, es que ¿sabes qué pasa? Que me estoy tratando de refinar ahora que estoy de regreso en este tour por todo Estados Unidos. Después de 10 años, regreso solo, compadre. Estoy muy contento de regresar a los Estados Unidos con este tour. 50 y pico, ¿por qué? ¿Por qué dice la gente 50 y pico? Bueno, porque no es porque no quiera decir mi edad exacta, tengo 35 años.
3: Ah, bueno.
2: De carrera, compadre. Pero de edad tengo 53 años, pero digo 50 y pico porque estoy en los 50 y todavía pico, compadre, con todo respeto.
1: Yo pensé que era por lo de la hora pico.
2: También, fíjate que es un guiño.
1: Entonces es lo otro.
2: También.
4: Es que tú eres muy inocente, Erasno.
2: Erasno.
1: Soy inocente,
2: ¿eh? Es por las dos, o sea, porque también tiene un guiño a mi primer programa con el que me di a conocer, digamos, con el que me empecé a dar a conocer.
1: Me hiciste famoso.
2: Me hice famoso con este programa en la hora pico, que se acuerdan de, a lo mejor no se acuerdan de los sketches, pero sí de las bailarinas.
3: Bebés de
1: Era
3: luz.
1: Lo único, no es, lo grabábamos en VHS, se dormía ya toda la familia y luego lo ponías.
2: Le dedicabas varias horas viendo los videos.
1: Varias horas, sí. Se movían bien mal. Bueno, antes de eso eran las que hacían ejercicio en las mañanas, los sábados.
2: Exacto.
1: Vamos, uno. Oye, ahorita que decías de Poncho Aurelio, que era como tu primer personaje más popular, lo hacías para un programa que era Hoy o algo así.
2: Era el Más Deporte, el programa.
1: O Más Deporte, ahí empezó ese.
2: Ahí empezó el personaje, el policía de tránsito, era Poncho Aurelio, un policía que era inspirado en Poncharelo, aquella, bueno, mucha gente, los grandes, los de mi edad se van a acordar de Chips, de Patrulla Motor, donde había Poncharelo. Poncharelo era un policía que hacía Eric Estrada y era un policía que trabajaba en California, que era un motociclista, y de ahí como que el Poncharelo gringo y el Poncho Aurelio acá su servilleta, entonces que era un policía corrupto que siempre decía, pues para no pedir la mordida, no el acto, él decía, pues, mi joven, hábleme claro, póngale una hojita nueva a mi reglamento, súbame la voz, cómo nos vamos a arreglar y esas cosas, ¿no?
1: Oye, que ahorita el otro día conocimos una morra en la Ciudad de México y dice que ya nada de ponga aquí el billete, ahora decía, enséñame tu cuenta de banco, cuánto tienes, ¿verdad? No. Y ahora es una transacción, Choco.
2: Ahorita sí. Ya es.
1: Ah, bueno, tiene ahora sentido, transacción.
2: Transa, viene de tranza.
1: Claro. Oye, vamos a tener ahorita un sketch con el Víctor, güey.
2: Órale.
1: Pero antes de dejarlo de este personaje, el primero es cierto que un día fuiste a hacer una fiesta, güey, y ese traje sí era de neta, de verdad, alguien te lo vendió así corruptamente.
2: ¡Ah!
1: El policía. ¿Neta? Y que policía. Te iban a madrear.
2: Es que te voy a decir algo.
3: O sea,
2: un policía de tránsito, yo quería comprar un vestuario y como yo vengo de escuela de teatro, soy muy vivencial y dije, quiero usar un vestuario que se vea real.
1: Auténtico.
2: Porque yo empecé haciendo shows de policía en las casas, eventos privados, en fiestas, cumpleaños, despedidas de soltera. Entonces, yo llegaba con la placa del coche del festejado, haz de cuenta. Entonces, la esposa me contrataba y me decía, me daba información, mi esposo trabaja en tal lado, en tal oficina, se llama tal, su coche es tal, de tal color, de tal marca, y me daban la placa, güey. Entonces yo con esa información hacía todo un sketch y llegaba como si fuera una cámara escondida, pero sin cámara. Entonces yo llegaba, imagínate, estaban en la fiesta y yo llegaba, en ese entonces pues no me conocía a nadie, y yo llegaba vestido de policía a decir, mi joven, ¿dónde está el fulano de tal? Es que fíjese, esta es su placa, ¿verdad? Oye, sí, no, sí, es mi placa. Fíjese que usted trabaja en tal oficina, ¿verdad? Ah, bueno, pues su coche estaba estacionado en una zona prohibida, así que me va a tener que acompañar. Y usted, perdón, yo sé que están ustedes en su fiesta. Y entonces la gente se sacaba, era como una cámara escondida, güey. Y de repente, a ver, permíteme, le voy a leer esto. Happy birthday.
1: Oh,
2: entonces, eso era lo que yo hice muchos años. Eran los famosos shows privados que hacía. Y por eso, todo esto me llevó a la pregunta que me dices. Todo esto me llevó porque quería un uniforme que se viera real para que la gente creyera la broma. Y fui a preguntarle a un policía, le digo, oiga, ¿dónde puedo comprar un traje de policía? Porque quiero, soy actor. Y ¿quiere uno? Así, del que usamos nosotros, joven, sí. A ver, ¿qué talla es? Yo se lo consigo ahí.
1: ¡Ah, no!
2: Y entonces me lo vendió y me compré mi. Entonces traía, incluso el casco traía el logotipo de la policía de México. O sea, lo pude haber ocupado para cosas ilícitas, pero no, lo hice nada más para hacer este tipo de bromas en las casas, güey. Entonces de ahí empezó. Y cuando empecé a hacer este programa de Más Deporte, ellos sabían que a mí siempre me daba como cosita usar el uniforme, porque era un uniforme oficial. Claro. Entonces se agarraron de ahí para hacerme a ellos una cámara escondida a mí. Un día que estoy grabando un sketch y llegó un coche de policía judicial.
1: No.
2: Pidiéndome, oiga, a ver, y ellos me estaban grabando con las mismas cámaras que yo iba a grabar mi sketch, ellos me estaban grabando, güey. Entonces, a ver, su permiso para portar un uniforme oficial, y yo veía al productor y el güey, o sea, ya sabía, todo estaba planeado, yo así, güey, no, a ver, diles, estamos grabando, no, soy actor, pues sí, a mí no me importa, quiere que lo tratemos como ciudadano, como delincuente, súbese a la patrulla. Oiga, no, espere, súbase o lo subo. Sí. No me haga usar la fuerza, yo caga. Y entonces me sube, todo grabado, me sube. Esa estaría buenísima, encontrar ese videoclip. Me suben y yo diciendo, es que mire, acabo de hacerle show al secretario particular de Ernesto Zedillo. Yo dando nombres de que era real. Pero yo así ya casi llorando y después. Sonríe, es una broma.
1: Hijo. Esto está bueno.
2: Me lo aplicaron, ahora sí que sopita de, ¿cómo dicen?
1: Sopita de chocolate.
2: Eso, algo así.
1: Qué machín. Oye, y este va a ser de los, porque estoy viendo, es Poncho Aurelio, el Víctor.
2: Carmelo.
1: Oye, y el argentino, ¿no? ¿Cómo se llamaba
2: Chema Montes. Chema Montes no está invitado.
1: Chema Montes. No lo traigas.
2: Es que mira, Chema Montes, después de lo que pasó en el Mundial, hemos decidido darle un descanso a Chema Montes, ¿verdad? Porque la gente agarró un odio que yo no sé por qué nos odian, porque nosotros no somos creídos, simplemente es lo que somos. Digamos que, como dice Chema Montes, la humildad es una virtud que solo tenemos los granos.
1: Eso, ahí está la humildad. Como decía La Golpe, ¿no?
3: Lo que pasa es que los mexicanos son los únicos que se dejan engañar, que se dejan comprar, porque yo no llamé a Cuauhtémoc, que aquí no tengo a Cuauhtémoc.
2: ¿Qué pasó, jefe de La Volpe?
3: Porque mire, no cabía en mi sistema.
2: Yo le voy a decir una cosa a La Volpe, yo, la verdad, chiquita, y no se le acaba, voy a investigar dónde vive y yo sí le voy a ir a pedrear su casa.
1: No, man. Oye, pues sí, va a estar chido el show, porque estamos viendo aquí para toda la banda que nos oye, vemos que esto en septiembre va a estar machín, noviembre, la gira en tus redes la debes de tener, pero aquí en Los Ángeles va a estar
2: el 6 de diciembre en Los Ángeles, en el YouTube Theater, pero vamos a estar aquí, mira, te digo.
4: En Seattle, bro.
2: Seattle, arranca la gira el septiembre 4, Seattle. Luego, septiembre 5, Portland. Luego me voy el siguiente fin de semana en New York. Luego me voy, me están dando los lentes, ya estoy bien ciego, carnal. ¿Ves por qué se llama 50 y pico? Luego voy a San Diego, Riverside, Fresno, Las Vegas, Denver, Atlanta, Charlotte, Durham, Orlando, Miami, Dallas, McAllen, Houston, Tucson, El Paso, San José. Y cerramos en LA, compadre. Entonces estamos bien contentos.
1: No, y nos da gusto, porque crecimos viéndote. Yo tenía 3 años,
2: güey. Ahora resulta.
4: Yo tenía 3 años.
1: Y sí traes, trae talento, ¿cómo no?
2: Erasmo, ya tenías tu peluche en el tablero cuando yo ya empecé. No te hagas el millennial.
4: Ya te habían despedido de tu primer chamba.
2: También, hoy te faltó mencionar un personaje muy importante, Carmelo, de todos los meseros, el primero, ¿sí? Erasmo, ¿quieres a Carmelo?
1: Mucho. Ya vámonos. Sabes que aquí está Seleno, puede ser buen amigo de.
2: ¿Ah, sí?
1: Sí, de Seleno.
2: A ver, preséntame.
1: Te voy a presentar a Seleno. Que pase Seleno, por favor.
5: Hola, ¿cómo estás? Oye, yo tengo tantas ganas de ver a Adrián, pero a mí no me gustan tus personajes, me gustas tú.
2: Ay,
5: esas bolas de tus brazos.
2: Seleno y naturalito, nada de.
5: Ay, mira.
2: Mira, Seleno, ahora sí que atáscate ahora que hay lodo, Seleno.
5: Me encanta. Y sabes que lo que más me prende de ti es que eres casado. A mí me gustan los hombres casados.
2: ¿Ah, sí?
5: Especialmente que trabajan como en la construcción, que tengan así como
2: chacalones.
5: Como cemento, que tengan las manos rasposas.
2: De de vena, de vena saltada.
5: Sí, de esos que dicen, ay, que se pone el bote de Comex lleno de cemento.
2: Seleno, gracias. Oye, te invito a mi show, Seleno.
5: Sí, de verdad.
2: Ahí tengo un personaje que no sé si tú conoces a Carmelo. Es un mesero que, pues es como, tú comprenderás, Seleno.
5: Me encanta, sí, sí. Me encanta.
2: De gustos diversos, digamos.
5: Súper. ¿Sabes qué? Yo quisiera estar contigo. Ya después me hablas de todos tus personajes. Tú me sacas a todos tus personajes.
2: Oye, Seleno, te puedo invitar y acabando el show pasas al meet and greet y me tomo fotos contigo.
5: Sí, pues, ay. A mí vale mal, yo te espero que acabes de eso. Yo nomás quiero tener como intimidad y así.
1: Ah, no, ¿quieres tener coito?
6: Oye, oye,
5: a ver,
2: no, Seleno.
5: Es que yo, no, yo a mí no me gustan esos de que el choque.
2: Pero no, Seleno, ¿cómo intimidad?
5: Bueno, hace que va a ver el show, me pega y hasta allá, hasta atrás, no importa.
2: No te confundas, Seleno. A mí, digo, yo soy casado.
5: ¡Ah, no, no me digas!
2: Peor ya, solito me ensarté.
5: Me encanta eso. ¿Tienes hijos?
2: Sí.
5: ¡Uy! Ay, no. Me dijo una señora, ¿qué te pasa? Está casado por eso, señora. Lo amo.
2: Ah, ya, ya, Seleno. Bueno, pero te invito, sí te invito. Sí, te invito a mi show. Bueno, gracias, Seleno. Ya me puso nervioso, Seleno.
5: Ay, qué bonito. ¿Sí? Traes tu pelo como antes, así, el copetito.
2: Como de mango chupado.
5: Sí, está bien bonito. ¿Te lo pintaste gris?
2: No, así.
6: Ay, no, Seleno, ya es gris.
1: Oye, tu jefa contaba un chiste a todas sus que fue tu primer chiste que te aprendiste.
2: Ay,
1: en este show sí lo puedes decir.
2: Oye, pero está muy vulgar.
1: Dale, eso, dale. Este show sí.
2: Es que mira, mi querido Erasno, es que mi mamá, pues digo, somos de barrio, por eso el Vítor, la gente cree que yo actúo cuando hago el Vítor, no, más bien actúo ahorita, cuando estoy de Adrián. El Vítor soy yo, carnal. O sea, es como mi alter ego, el Vítor es mi otro yo. Entonces, mi mamá nos contaba un chiste. Hay gente que les cuenta historias de bonitas, de o canciones de Cricri de antes, de Disney. Mi mamá contaba chistes y pelados. Era el chiste que contaba mi mamá, era que estaban dos comadres lavando la ropa en su lavadero. Y ya sabes, la comadre, ay, comadre, ya sabes, así llorando, llorando la comadre. ¿Qué pasó, comadre? Es que, qué tristeza, comadre. Qué tristeza es cuando los hijos se van. Dice, no, comadre, más tristeza es cuando se vienen. Mire cómo dejan los calzones.
1: ¡Ah! Está chido.
2: Perdón.
1: Yo quisiera a mi jefa que me hiciera eso.
2: Yo dije que. Yo no sé qué es peor, el chiste o que me lo haya contado mi mamá. O sea, no sé qué es peor, pero bueno. Sí. Mamá, perdón, ya sé que me habías dicho que ya no dijera eso, pero pues es que es una anécdota que no cualquiera puede contar.
6: Claro, oye, hablando de tu mamá, eres una mujer que obviamente trabajó mucho y tú dijiste en una entrevista, Adrián, que ella. Pues dio todo y tú hiciste ahora que pues te va tan bien y has aprovechado todas sus oportunidades. Tú ya le compraste con su casa, le has comprado, o sea, la tienes bien.
2: Muy bien, la tengo bien. ¿De qué estás? De mi mamá. Sí.
6: Te iba a decir
1: también
6: otra cosa.
1: También está bien. No, la tienes bien parada tu jefa ya.
2: No, espérate, Erasno. A ver.
1: Sí, güey.
2: A ver, te voy a decir algo, mi querida Chocolata. Tú que eres una persona, la única persona decente aquí en estudio. No por hacer menos a Erasno, pero sí, pues ahora sí que, Erasno, hay. Como dice el dicho, hay maderas que no agarran el barniz, ¿verdad?
1: Entonces, yo soy uno de esos.
2: Tú eres uno de esos. Entonces, efectivamente, yo te voy a decir algo. A mí no me gusta andar diciendo lo que hago por la gente y menos por mi madre, pero sí soy una persona muy agradecida y yo creo que lo más hermoso que tenemos, con la primera mujer con la que tenemos que estar agradecidos porque nos dio la vida, pues es con nuestra madre. Y mi mamá, yo sí vi cómo se la partió, se la rifó. Es más, hace poquito me estaba contando mi mamá que además vendía, o sea, yo sabía que vendía pozole, había vendido comida, tostadas. Yo no, me sacó otra mamá, vendía panecitos afuera del metro Tacuba, panecitos así de 3 por 10 centavos, 3 panecitos. A la gente que salía del metro, ella le daban 150 pesos por vender toda la charola completa de pan. Y digo, mamá, esto es algo nuevo, yo no sabía que vendías panecitos afuera del metro. Entonces me dice, no, sí, y vendía, o sea, todo. Mamá es de esas mujeres guerreras, como muchas mujeres que nos están escuchando, de las que en vez de quejarse, ay, o no nos alcanza, a ver, ¿qué puedo hacer para ayudar, para llevar la comida a la casa? Entonces imagínate con 5 hijos, güey. Entonces, ¿cómo no voy a estar agradecido con la jefa? ¿Y cómo no voy a darle tantito de todo lo que se pues todo lo que hizo por nosotros.
1: Qué chido, un aplauso, porque ese es un ejemplo, Choco. Yo digo que todos los influencers sacan el carro, sacan de vacaciones, que van en el jet, primera clase, y nadie dice nada, güey. Dicen, y cuando alguien dice, yo compré a mi jefa un carro, una casa, oh, ya está presumiendo, güey, sí, ¿y el otro qué era?
2: ¿El otro
1: y
2: qué?
1: Y eso está chido, porque eso te da para que la gente diga, está fregón ayudar a tu a tus carnales, tu jefa.
2: Sí, la neta, ¿no? Sí, la neta, vecina, sí. Pues imagina, la vecina también, como no, sí, o sea, sí estábamos, o sea, sí, yo vengo de, pues imagínate, ¿cómo estaría la cosa en la casa que cuando nos decían, ¿tiene ropa vieja? No, no, la traemos puesta, le decíamos. Así era de pobres, pero bueno, no, pero sí, la neta es que hoy en día ver retrospectiva ese chavito que con todas las ganas de salir adelante y después de 35 años que empecé a trabajar en esta carrera, pues ahora todo lo que me ha sucedido, yo creo que sí es mejor de lo que yo me imaginé, o sea, no me imaginaba, siempre que me fuera bien, pero creo que ha sido mucho mejor de lo que yo pensé, la neta.
1: Qué chido, te lo mereces porque pues eres un compita que ha trabajado bien machín y pues vayan a ver un compa que desde abajo hasta hacer su gira por Estados Unidos, muchos personajes y todo el show que dura unas dos horas.
2: Una hora y media, más o menos, y ahí pues de cómo se ponga la noche a veces obviamente te vas extendiendo, pero en muchos venues no puedes porque hay un contrato y tú sabes cómo están esto de las unions y de esas cosas que, hey papá, casi nos apagan la luz. Sálganse, entonces está padre, pero la verdad es que sí, es hora y media y a veces cuando se puede nos extendemos, pero sí, la gente sale muy contenta y yo más, carnal, porque ahorita con los dólares hay que pagar muchas deudas.
1: Ey, machín, nomás que no te vayan a quitar, no pongas aquí, tú di que ganaste menos, güey, para que no te quiten los impuestos.
2: Okay.
1: Pues sí.
2: Gracias, Erasno, gracias.
1: Te borra esto. Oye, regresamos, vamos a grabar un sketch, sí, antes de que te vayas.
2: Porque el Víctor ya está ahí en el camerino esperando, sí. Está como toro de Lidia, güey.
6: A ver, Víctor, saluda a toda la gente, Víctor.
2: Súbale el agua, tú llegó algo atravieso, los niños periféricos, súbale lugares. ¿Qué traza? Oye, no manches, estoy como güey allá afuera, esperando a ver a qué horas me invitan, a qué horas le subo el ratings. No, la neta, porque pues, seamos honestos, o sea, la neta yo soy como el premio, como la cereza de este pastel. Este show no sería nada sin mí. Ahora sí que yo siempre digo, soy como los dientes del Adrián Uribe, sin mí no traga el güey.
6: Oye, de hecho, Adrián Uribe lo conocen como el Víctor, ¿no?
2: Exacto, de hecho, sí.
6: Gracias a ti, Víctor, porque Adrián sin ti.
2: Luego le dicen Víctor y el güey se enoja, yo no soy Víctor, cómo no, güey. Sí, se saca de onda, pero pues, güey, la neta, lo que es, carnal. Ahora sí que hay gente que prefiere el chacal, que prefiere la carne maciza y no, pues, conformarse con el puro pellejo, la neta.
1: Vale, no se pierdan, vamos a hacer un sketch con el Víctor y lo vamos a poner ahí en las redes y no se pierdan la gira de Adrián Uribe, aquí y, en el show más chido.
2: No, la gira del Víctor, carnal.
1: Del Víctor. Ah,
2: que yo llevo al Adrián Uribe para que me abra el show. Sí, pues eso soy yo muy...
1: Vámonos, ya volvemos.

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7: ¡Qué huele, qué huele, qué huele, qué onda! Se le saluda el travieso aquí en 104.7, la grande, la más mexicana. ¿Cómo anda, raza? ¿Cómo andamos? Maneje con mucha precaución. Tomándole por ahí unos minutitos a Erasmo y la Chocolata, nombre tremendo show que se están aventando en esta tarde. Pero también le traemos muy buena información. 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
9: Ya ves, es broma, pero ¿cómo eres entonces?
10: Pues la verdad que sí soy un poco, no soy tan bonita que sería, pero sí soy bien regular.
9: ¿De verdad?
10: No, la gente que me conoce me dicen que soy bien bonita.
9: La gente te ve y dice que bonita.
10: Ajá.
9: ¿Y qué es lo que más te gusta de tu cuerpo?
10: ¿Qué es lo que más me gusta? Todo lo que tengo.
9: O sea que tienes de todo, pompa, boobies y todo, todos los atributos.
10: Ajá.
9: ¿De tu cuerpo qué es lo que más te gusta cuando te ves al espejo?
10: No, pues algo que no lo sabría decir, habría que ver.
9: Ah, tendría que ver.
10: Ajá.
9: A mí me encantaría verte, la verdad. Digo, ahorita estoy trabajando, si gustas te marco en un rato más, ¿qué te parece? Igual si tienes WhatsApp por ahí nos comunicamos, ¿no?
10: Ah, sí, está bien.
9: Pero no te meto en problemas con esto, ¿verdad?
10: No, para nada.
9: O sea que sí te puedo decir que me encantaste, ¿verdad?
10: Sí. Está bien.
9: ¿Está bien?
10: Sí, está bien.
9: Eres una mujer que me cayó muy bien, muy rápido, ¿eh?
10: Ah, de veras.
9: Espero que yo te haya caído bien también.
10: Así es.
9: Así es, ¿te caí bien, Dania?
10: Sí.
9: ¿De verdad? ¿Y por qué te caí bien?
10: No sé, tiene una forma de ser muy diferente la manera de tratar. Muy bien.
9: Qué bien, me gusta escuchar eso. Oye, pues te llamo en un ratito, ¿está bien entonces?
10: Ok, estoy bien.
9: Está bien. Oye, entonces tú no quieres a nadie ahorita, no tienes a nadie especial.
10: No, para nada.
9: No amas a nadie ni quieres a nadie, o sea que estás guardando todo ese amor para mí.
10: Ay, eso no lo puedo contestar.
9: No lo puedes contestar ahorita, pero igual nos podemos conocer, ¿no?
10: Así es.
9: Al inicio cuando hablábamos dijiste que tenías a alguien lejos, ¿o es tu amigo o quién es?
10: No.
9: ¿Cómo? No, ¿o no era nadie?
10: ¿Ah?
9: ¿O solo dijiste por decir y no era nadie?
10: No.
9: Dime la verdad, ¿o te gusté mucho que no quieres ya tener a nadie?
10: Ah, puede ser, ¿no?
9: Puede ser, ¿verdad? Bueno, ahí está, Choco.
11: Gracias, Lobo. Oye, ¿estás escuchando, Esteban?
10: Ajá.
12: Ey, ¿no te dice a nadie?
10: ¿Cómo?
12: Mentirosa, ¿no te dice a nadie?
10: Ay, gracias por la broma.
12: Ajá, mentirosa. Órale, eso quería saber.
11: Ya colgó, ¿eh?
9: Clásico, bro, dicen, ay, gracias por la broma. Dile que no es una broma, que es algo serio, brody. Habla con ganas, andas hablando con miedo.
12: Sí, más que conteste.
11: Contéstale tú, ¿ok?
12: Ok.

0: Deja tu mensaje.
1: No, ya no.
0: Estás en el correo de...
1: Ya no nos va a contestar, ¿eh?
2: Sí, ya no, creo, ya no. Pues, bueno, pues es todo lo que quería saber. Y ya muchas gracias por el chocolatazo.
1: Oye, pero tú me dijiste que amabas a esta mujer. Imagino sientes feo, ¿no?
2: Sí, sí, pero ya se acabó, yo creo, todo esto.
3: No, si quieres sigue con ella, primo. Ahí ándate, la mantienes, no la conoces en persona, nomás por el Facebook. Te anda engañando, te niega. No, luego eres como 25 años mayor que ella.
2: Sí, sí, correcto. Es lo que quería yo saber de ella.
1: Perfecto.
2: Pero me quiera, muchas gracias por todo.
1: Cuídate mucho y tranquilo, ¿eh? Hasta luego.
2: Okay. No.
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0: Y ahora que es martes de infieles, me acordé que aquel vato llegó a su casa y dijo, y el vato está, su esposa estaba con otro güey, y llegó el vato, abrió la puerta y dijo, así te quería agarrar. Y dijo la mujer, y si te así me querías agarrar, ¿para qué te enojas, menso?
1: Ay, mamá.
0: Oye, estamos hablando de lo de Donald Trump, que dicen que todo está bien ahí con los del Army, con los de la Navy. ¿Qué, para qué hacen pedo? Dice Donald Trump, todo está chido. Y hay videos donde dicen los que, algunos que están ahí, grabaron y dicen, no, aquí no hay buenas condiciones, aquí para los soldados está muy feo. Y ya se empezó el desmadre, güey, de que sí, que si no, oye, ya regresan los soldados, dice Donald Trump. No, no tienen mucho tiempo ahí en alta mar, güey. ¿Por qué los quieren regresar? Todo está bien y muchos dicen, no, necesitan regresar a descansar y es mucho. Escuchen lo que dice este Trump.
2: Lincoln has been out there for a period of time, good period of time, but over the years we've had him out there much longer. I was at a group meeting and an admiral came up to see me. He said, I've been on ships that are out there much longer than that, sir.
0: Él dice, Donald Trump dice, pues yo he hablado con soldados y me dicen, güey, nosotros hemos estado mucho más tiempo ahí, estos están chillando, como queriendo decir, estos de qué se quejan. Hemos estado más tiempo ahí, why, es lo que dice Donald.

0: Trump. Bueno, esos son políticos. Tenemos a Marco, él tiene un hijo, él se llama Marco. ¿Cómo estás, Marco? Buenas tardes.
1: Buenas tardes, saludos a todos ahí en cabina.
0: Saludos, primo. Oye, ¿tú tienes un hijo? ¿Cuántos años tiene?
1: Él tiene 24 años, chavito.
0: 24 años, ¿y dónde están? ¿En cuál barco? ¿En qué país?
1: Mira, está en Irán, está en un barco, búnker, ellos le llaman búnker, ¿verdad? Hemos tenido comunicación apenas hace como semana y media con él, después de 2 meses que ha estado allá. Pero, de hecho, lo que viene el tema es cierto de lo que está pasando. O sea, el gobierno no te va a decir exactamente lo que está pasando, ¿verdad? Yo he tenido comunicación con mi hijo, por suerte de que tienen un teléfono, cada barco tiene un teléfono. Él me platicó que sí varios que han saltado del barco.
0: Se han suicidado.
1: Sí. Mucha presión, hay unos que no están tomando por tanto tiempo estar en el barco bien, ¿sí me entiendes? Entonces no tienen suficiente cosas como para hygiene, eso de, ¿sí me entiendes?
2: Higiene.
1: Higiene, exactamente.
0: Entonces si un morro grabó con su celular en un, entonces lo que me quieres decir tú que no, los morros, por lo menos tu hijo no trae celular ahí.
1: Sí tienen, pero les tienen restringido el acceso a la internet y les cortan a los celulares. El barco tiene un teléfono que es mi hijo trabaja en un área donde hay un teléfono. Cuando acaba su watch, él tiene el tiempo de marcar.
0: ¿Cuándo fue la última vez que hablaste con él?
1: Hace una semana y media.
0: O sea, hace una semana y media, es mucho. Entonces, cuando él te habló, que te dijo, oye, pa, la neta, aquí no hay condiciones, ahí está gacho.
1: Sí, está gacho, dice. Todos los días hay actividades, ¿verdad? Pero muchos en los barcos no saben si es de día o de noche, porque los tienen trabajando pues, en el barco adentro.
0: Ay, o sea que él está en alta mar, en un buque, y a veces no ven la luz del día, como si estuvieran presos, jalando.
1: Exactamente, sí. Y él su barco de él tiene 4 meses exactos allá.
2: Ah, y él ya empezó a caminar entonces, yo creo.
0: Está chiquito, güey, caminan a los 12. No es cierto. Mamón, güey. A ver, Garbanzo, ¿qué quieres preguntar con tu seriedad?
2: No, hoy nomás. Primero que no se rían, ahora que están serios. Oye, ¿sabes que estoy viendo los reportes oficiales del gobierno? Y dice que en los últimos 3 meses no es que estén brincando los soldados de los barcos que accidentalmente han caído, pero el único caso que pasó en los últimos 3 meses se cayó, se tropezó y lo rescataron con vida. Yo no estoy viendo en ningún lado que diga que estén brincando. ¿Y
0: dónde buscaste, güey? ¿Tú crees que el gobierno va a decirte, están tirando?
2: En las páginas de... Sí. Pero entonces... No,
0: Garbanzo, es una cosita bien chistosita.
2: Oh, güey, pues entonces, ¿qué? ¿A quién le crees?
0: Pues tú, ¿a quién le crees?
2: O sea, ¿tú crees que los papás...
0: Pero tú, ¿a quién le crees?
2: No, permíteme. Yo le creo aquí a la noticia, a lo que está dando a conocer el gobierno, ¿no?
0: El gobierno.
2: Entonces, si no te imaginas cuántos papás que pierden a sus hijos de esa manera, ¿no estarían quejándose?
0: Pues como sabemos, güey, si todavía les dicen que están todavía ahí en el barco.
2: ¿Tú crees que guarden... Wow, ese nivel de corrupción.
1: El Erasmo, el Garbanzo no le cree a los papás, pero yo sí le creo a mi hijo, ¿verdad? Es una diferencia.
2: No está bien, yo también le creo a personas que están ahí, yo también les creo a ellos.
0: Está bien, güey. Bueno, aquí ya hay un debate. Entonces, un señor que le llama a su hijo, le dice que lo que está pasando, y el Garbanzo, que él dice que él conoce gente que dice que...
2: Oye, ahora las condiciones son inhumanas.
0: Nadie dijo eso.
2: No, le estoy preguntando, yo no sé diciendo qué es, le estoy preguntando.
1: No inhumanas, no. Pero...
0: A ver, pero también los entrenan a que va a ser una madriza cuando te vas a ir a la batalla, ¿no? Siempre los han entrenado, güey, desde que son... ¿Cómo le llaman? ¿Lifeguards o cómo?
2: ¿Lifeguard?
1: Pues... No, pues para mí es mínima el entrenamiento que les han hecho, porque mi hijo tenía, de hecho, en su base apenas como 6 meses cuando los mandaron overseas. Entonces es poco el entrenamiento que tienen también muchos.
0: Órale, oye, primo, y siempre hay expertos en algo. Están los de la cocina, están los de que hacen una cosa u otra, un arma especial. ¿En qué se especializa tu hijo?
1: Él trabaja con turbinas y de ingeniería de electricidad.
0: Ah, o sea, es de los que están ahí técnicos. Órale. Oye, pues qué chido que nos hayas llamado, primo, y a todos los papás que tienen un hijo allá, o los que estuvieron allá. Eso lo hacemos con respeto, porque si no sabemos, Garbanzo, tú no puedes creer al gobierno, güey, 100%.
2: Bueno, pero ahí está esa información pública. Junto, ahí está, es lo que estoy leyendo, ahí está.
0: Sí, güey, sí. Pues hay que creerle al gobierno todo lo que dice, ¿no?
1: Sí, bueno, no.
2: ¿Cada quien? ¿Cada quien que decide lo que tenga que creer?
0: ¿Tú qué dices, sí o no?
2: Yo digo que sí.
0: Ok. No. Bueno,
2: pierdo respeto.
0: Se acabó. ¿Tú?
2: Ajá,
0: ¿Cuándo te has tenido respeto?
2: Ah, ya ves, ahí está la. No se puede hablar bien. Entonces, ¿tú qué estás haciendo?
0: Pierdo respeto. Si nadie te respeta. Ni tú te respetas.
2: Ni tú.
0: No, pues yo no. ¿Yo por qué te voy a respetar?
2: Imagínate en qué nivel estoy.
0: Te la pasas diciéndome cosas de la América y un de mero me duele y ahí sí ya no te aguantas. ¿Qué te va a respetar diciendo que hay extraterrestres?
2: Un americanista y el otro divorciado.
0: Esas cosas sí ya me valen madre a mí, Garbanzo. Pues gracias, Marco. ¿De qué parte de México eres?
1: De Jalisco.
0: ¿Y tu hijo cuántos años tiene, dijiste?
1: 24.
0: Gracias, Marco. Y ya regresamos con más aquí en el show. ¿Usted a quién le cree? ¿Al papá de José? ¿O al Garbanzo?
2: al gobierno, a mí no, al gobierno.
0: Ya volvemos, es el show más chido. Gracias,
2: ¿quién le cambias, maldito?

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0: maestrazo, qué barro.
1: Bien, señores, buenas tardes a los que le están cambiando temprano. Hablaba de este tema de esta mujer que habla de cómo las mujeres, dependiendo en qué estado están, es como van a elegir a sus hombres o van a permitir cosas. O sea, si ustedes tienen una mujer que permite de todo, pues tiene un problema esa mujer. Y si no permite nada, también tiene un problema. O sea, estamos hablando, van a decir, maestro Doggy, es que tiene que haber un balance y qué permites y qué no. Y les digo, para que ustedes cuando vayan a enredarse, que es muy común, está en la naturaleza, no vamos a evitar 100% que pase algo, pero vamos a disminuir las probabilidades, ¿ok? Esto decía esta mujer.
2: La mujer resolutiva no elige a hombres no disponibles por casualidad. Lo hace porque todavía no se ha apropiado por completo de su autoridad emocional. Te lo explico. La mujer que está anclada en su autoridad interior no tiene miedo a decir frases como, esto no me sirve.
1: Ok, está hablando ella de que una mujer que permite, y lo dice al inicio, ¿no?
2: La mujer resolutiva no elige a hombres no disponibles por casualidad.
1: O sea, no elige hombres no disponibles por no es por casualidad. O sea, probablemente ande con alguien que no le conviene porque esta mujer...
2: Lo hace porque todavía no se ha apropiado por completo de su autoridad emocional.
1: No se ha apropiado absolutamente de su autoridad emocional. O sea, anda en las nubes. Las amigas la ven y le dicen, güey, ¿cómo andas con ese...? ¿No? Ya tiene novia o está casado... O es el güey de tu amiga o de tu hermana o de es tu padrastro o la edad que tiene, cómo andas con él por dinero, cómo andas con él si es un viejo ya grande como de 50 años, ya qué vas a andar haciendo con él, ¿no? Entonces es por eso que ella dice aquí que este tipo de mujeres que tienen este rollo, pues no han llegado a ese punto, ¿no?
2: La mujer resolutiva no elige a hombres no disponibles por casualidad. Lo hace porque todavía no se ha apropiado por completo de su autoridad emocional. Te lo explico. La mujer que está anclada en su autoridad interior no tiene miedo a decir frases como, esto no me sirve.
1: Muy bien, una mujer que está bien, viene un güey y dice, no, o sea, tú no me sirves, o sea, esto no es sano para mí. Esto no está bien, ¿no?
2: Necesito más que esto, no estoy disponible para la ambigüedad, esto no es suficiente para mí.
1: Ambigüedad es cuando, por ejemplo, ustedes ven una chava y te dice, y le dices tú, oye, vamos a un concierto. Y dice, déjame ver, qué rollo. O sea, no te dijo que sí, pero no te dijo que no. Y ahí estás como, güey, y hay otra chava que sí quiere ir, que sí puede ir, pero tú andas con alguien que anda ahí como a medias tintas, como... a medias, sí, muy ambiguo todo.
2: La autoridad interior no tiene miedo a decir frases como, esto no me sirve, necesito más que esto, no estoy disponible para la ambigüedad, esto no es suficiente para mí, pero en el amor algo cambia en ti.
1: Muy bien, entonces ella está describiendo este tipo de mujeres. ¿Por qué yo pongo este audio? Porque yo creo que ustedes saben quién son, brodis. Y muchos de ustedes, especialmente esos que han dejado a su esposa por otra mujer, fíjense con qué tipo de mujer andan. Ninguna mujer bien, ninguna mujer con todos sus sentidos va a andar con un hombre casado. O sea, échenle cabeza, no hay mucha ciencia. Esas mujeres tienen un problema y no puedes tú tomarlas en serio. Así te lo digo. Quien seas que me estás escuchando, yo sé que muchos ahorita... andan en rollos de dejar una vieja por otra, deja a tu mujer y punto. Ya después vemos si llega alguien, pero dejarla porque llegó una nalga, eso, brodis, en las reglas del maestro Doggy, es una tontera. ¿Y por qué? Porque aquí tenemos una mujer que te dice, una mujer bien, pensando bien y todo, no va a andar con un güey así, pasando un fin de semana... A ver si le llama aquel o a ver si se peleó con la mujer para que venga y le invite a un lado o si le invite unas 2 horas, 3 horas, porque se tiene que regresar a la casa. Eso solamente lo hace un tipo de mujer. ¿No? Alguien que no está bien. Establemente. Y tú estás dejando algo que no está bien por algo que no está bien.
0: ¡Wow!
1: O sea, ahí la matemática ya no sale. Y son 18 segundos de esto.
2: La mujer resolutiva no elige a hombres no disponibles por casualidad. Lo hace porque todavía no se ha apropiado por completo de su autoridad emocional. Te lo explico. La mujer que está anclada en su autoridad interior no tiene miedo a decir frases como: esto no me sirve, necesito más que esto, no estoy disponible para la ambigüedad, esto no es suficiente para mí. Pero en el amor, algo cambia en ti. En todos los demás aspectos en tu vida eres una mujer resolutiva, segura y poderosa. Pero en las relaciones aparece la niña buena, la niña complaciente, la que tiene miedo al abandono y se calla sus incomodidades.
1: O sea, y vas a decir: oye, güey, pero ¿cómo que no está bien? ¿De qué habla el Doggy si esta morra es manager ahí de la Rose? ¿Cómo si esta morra es la que maneja ahí Mariscos Ensenada?
0: Ah.
1: Es la que está manejando ahí Mariscos el Pulpo Feliz. ¿Cómo no? Si esta chava trabaja en ventas, es la más fregona. Sí, en eso, pero como lo dice ella, ya en cosas de pareja, es otro rollo.
2: Es una mujer resolutiva, segura y poderosa. Pero en las relaciones aparece la niña buena, la niña complaciente, la que tiene miedo al abandono y se calla sus incomodidades. La que justifica en su cabeza cosas que sabe que no están bien con tal de no perder el vínculo.
1: Muy bien. Justifica cosas en su cabeza que saben que no están bien por estar ahí. Regreso.

0: Gracias a los que me siguen en mis redes sociales, arroba el maestro Doggy. Ahí pueden, estamos subiendo algunos videos y más cositas ahí. El maestro Doggy, y bueno, los todos los días un pensamiento para ustedes y lo tengan ahí. Hablamos de esta situación, de esta mujer que está hablando de cómo muchas mujeres pueden resolver en todo, tan poderosas y todo el rollo, pero a la hora de estar en una relación, pues son mujeres que no piensan mucho. Ella habla del amor, yo hablo de el enamoramiento, ¿no?
1: Pero en las relaciones aparece la niña buena, la niña complaciente, la que tiene miedo al abandono y se calla sus incomodidades, la que justifica en su cabeza cosas que sabe que no están bien con tal de no perder el vínculo. Y eso te cuesta tu seguridad, te cuesta tu calma, porque tu sistema nervioso aprende que tu verdad es negociable.
0: Muy bien. Tu verdad es negociable, y yo creo que aquí es donde debemos de nosotros tener una línea bien pequeña entre si de verdad estas mujeres tienen una verdad o esa es su verdad, ¿no? O sea, un ejemplo. Ay, mi hija se dedica, ella es hermosa, ¿no? Trabaja de en una aerolínea y la muchacha, sus valores y lo que le han inculcado y ella muy dentro de ella, llega a un hotel donde va a llegar un güey gordo, o un güey drogado, o un güey borracho, y tiene que aguantarle todo y le va a practicar sexo, que es para lo que es, ¿no? Entonces, este tipo de mujeres, aquí es donde yo me pregunto, ¿de verdad ellas? Muy dentro dicen, güey, pues esto no está bien, pero tiene un precio, o de plano dicen, está bien, es un parte de un trabajo, ¿no? Y muchas dicen, ay, qué bueno que ya está hablando de las sexoservidoras, yo no soy esa.
2: Huevos.
0: Tal vez no te dan un cheque, no te pagan, pero de otra forma sí, ¿no?
2: Camuflaje.
0: Viajes, conciertos.
2: Tiempo.
0: Carrito, restaurantes, cumpleaños, ramos buchones, celular nuevo. Entonces, hay tantas cosas de camuflajearlo que no sea así efectivo, ¿no?
1: Tiene miedo al abandono y se calla sus incomodidades. La que justifica en su cabeza cosas que sabe que no están bien con tal de no perder el vínculo. Y eso te cuesta tu seguridad, te cuesta tu calma, porque tu sistema nervioso aprende que tu verdad es negociable, que el respeto hacia ti depende de cuánto el otro te elija. La mujer que se ancla en su autoridad emocional elige desde la compatibilidad, la complicidad, pero sobre todo el compromiso.
0: Muy bien, va de nuevo. La mujer que está consciente, que está con sus valores y todo, dice, a ver.
1: La mujer que se ancla en su autoridad emocional elige desde la compatibilidad.
0: Es más, hay brodis que han estado manejando a placer a una mujer, y hablo desde esposas o novias con las que tienen mucho tiempo, y de repente la esposa o la novia entra en una onda de maduración o maduró y dijo, oye, esto yo ya no lo permito. Y ahí es cuando vienen los brodis y se vuelven locos. Y sí es verdad, yo siempre he dicho, cuando una mujer suelta una rama, es porque ya tiene la otra lista. O sea, la mujer es como el mono, deja una rama cuando sabe que va hacia la otra donde se va a agarrar. Pero hay excepciones. Hay mujeres que de verdad decidieron no más. Pero es muy difícil, solamente por voluntad. Muchas han ido a terapia o han ido a algún lugar donde ellas o están leyendo o viendo cosas que dicen, ah, ok, esto soy yo, no quiero ser esta. Y un día dicen, oye, se te acabó, padre santo, ya no hay más. Y el brody, en lugar de decir, sí me estaba pasando de lanza con esta mujer, me estaba pasando de chorizo, me estaba pasando de berenjena morada gruesa, dicen, ah, es que ya tiene otro. A ver, güey, si lo tuviera o no, te has pasado de lanza, brody, ¿verdad? O sea, si sí o no, güey, ¿quieren tener ahí una presa? ¿Quieren tener ahí alguien a quien le están chupando el jugo, el tiempo, el autoestima, todo ese rollo? ¿Para qué, brody? O sea, tu autoestima está tan chafa, brody. O sea, vales madre, güey, para tú que me estás oyendo, para tener una mujer así, ponte a pensar quién eres. Háblame a mí cuando tengas dominada una mujer bien, brody. Una mujer, y digo dominada en el punto de que, o sea, ella hace lo que quiere, tal vez tú también lo que ella quiere, pero hay una relación. Pero si traes tu sobajada, vas allá a un rancho a México y dices, esta hace lo que yo quiero. Pues sí, la muchacha no, nunca se había subido ni un carro. O tienes una vieja allá en Centroamérica que conociste ahí en el Facebook. O te la presentó un compita de El Salvador con el que trabajas en la construcción. O la conociste en un viaje de negocios por allá en Colombia, en qué sé yo, Filipinas, donde son los lugares donde más, ¿no? Vean ustedes, esos cazadores que salen de aquí, no van a agarrar una vieja de España, ni de Inglaterra, ni agarran, van a lugares donde hay carencias. Y dice, es que la colombiana es bien cariñosa. Sí. Sí, güey. Entonces, tenemos ese tipo de mujeres, como dice ella, donde pues se han dejado y saben que no les conviene el güey, pero algo le están sacando, ¿no?
1: Respeto hacia ti depende de cuánto el otro te elija. La mujer que se ancla en su autoridad emocional elige desde la compatibilidad, la complicidad, pero sobre todo el compromiso. Ella vive alineada con su verdad y con su voz.
0: Muy bien, ahorita les voy a hablar un poquito más de eso.
2: Oiga, maestro, sí. Perdón que lo interrumpa, pero le está hablando a las mujeres. Acá estamos en la clase de los hombres. ¿Qué no es?
0: Yo
2: le
0: estoy hablando a las mujeres o le estoy describiendo qué no, pasa pues, con las mujeres.
2: Le está diciendo, amigas, hagan esto a mis amigas.
0: Yo
2: esto.
0: Estoy diciendo que
2: oiga,
0: hagan algo.
2: ¿De qué se trata su clase de hablar?
0: Oye, Garbancito.
2: Oye.
0: Garbancito.
2: Por favor. ¿Qué?
0: Aquí estamos hablando de hacer hombres, ¿no? Pues, yo estoy hablando que un hombre de verdad no va a andar con esos, con una mujer así, brody.
2: Oh.
0: Que no tiene espíritu. ¿Qué es eso? ¿Vampiro?
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5: Muy bien, estoy describiendo un tipo de mujer, una mujer hablándole a mujeres, y quiero decirles qué tipo de mujeres hay, ¿no? Hemos hablado de las pasadas de lanza, las leonas, las celosas, todo este rollo, pero también les voy a mostrar un tipo de mujer con la que no puedes andar, brody. Con una mujer que tenga sobajada, secuestrada psicológicamente. O sea, como quien dice al revés, como que tú ya eres la leona y tienes una mujer mandilona que hace todo lo que tú quieres. Qué hueva, de verdad. Y esto describí a esta mujer, ¿no?
6: Que el respeto hacia ti depende de cuánto el otro te elija. La mujer que se ancla en su autoridad emocional elige desde la compatibilidad, la complicidad, pero sobre todo el compromiso.
5: Muy bien, vamos a ver compatibilidad en pareja. ¿Cómo se describe?
7: Oiga, usted usa su teléfono para muchas cosas, no nada más para hablar, maestro. Eso me siempre me ha impresionado.
5: Sí, es que ustedes están esperando que salga el nuevo iPhone, ¿no? ¿Para qué? ¿Para entrar al Facebook y al Instagram, al TikTok y a Snapchat? ¿En serio? ¿Para eso? ¿Ay, para las fotos? No, güey, es cómprese una cámara y ahorrense muchos miles de dólares. Muy bien, compatibilidad en pareja es el grado que dos personas se entienden, comparten metas y pueden convivir en armonía. Por eso ella dice esto. Ahí va. Una mujer bien, estable, elige desde la compatibilidad, güey. O sea, desde que dice, lo elijo porque con él compartimos metas, convivimos en armonía y somos dos personas que nos entendemos. No, estoy con él porque pues me lleva a Venecia, me lleva a Suiza, güey, me compró la bolsa esta. Y este tipo de mujeres ni son felices porque al final terminan hablando de su pareja. Oye, amiga, pues el güey, ahora sácale un reloj, un Chanel, un Rolex, un Hublot. ¿No?
7: El Daytona Rolex está perro.
5: Pero las fotos en Instagram se ven los dos felices, ¿no? Ahí en el Face se ven, pero entonces dice ella, una mujer bien no va a entrar en esos juegos. Sí elige a alguien por la compatibilidad. Entonces, lo que yo les quiero decir, bro, es el garbanzo. Usted le está hablando a las mujeres, no a ti, güey. Que si tú sabes que eres un brody pasado de lanza, o sabes que no, si tienes una mujer así, se están autousando. Ni uno está contento ni feliz. Y no quiero que caigas en ese juego. A ver, ¿qué más dice aquí? Decía compatibilidad y...
6: Aprende que tu verdad es negociable, que el respeto hacia ti depende de cuánto el otro te elija. La mujer que se ancla en su autoridad emocional elige desde la compatibilidad, la complicidad, pero sobre todo el compromiso.
5: Complicidad, ¿verdad? Complicidad. Aquí lo estoy buscando yo en Google. ¿Para qué voy tan lejos? La compatibilidad en pareja es una conexión profunda, mental y emocional. ¿La tienen esa con ustedes, brody? ¿Con su mujer? Piénsela bien. Y eso se los digo para que tengan relaciones. No, nada más están quedando bien con la sociedad de que ya tienen vieja.

0: bien, estamos tocando un tema muy interesante. ¿Qué tipo de mujer no queremos? Ya sabemos que no queremos a la leona, a la agresiva, a la mandona, a la infiel. Pero ahora vámonos al otro extremo, la dejada, la que, ¿por qué permite tanto? ¿Qué hay detrás de esa mujer? También, ¿no? Y si le vas cambiando, bueno, ve al podcast. Y si estás en el podcast y ya vas hasta aquí y no has entendido, regrésale otra vez para que agarres el rollo. Fíjense que mientras hablaba de esto, el otro día me llama un brody y me dice, pues tú, Doggy, ¿qué quieres? Tú quieres una mujer perfecta. Imagínate si en lo que les he hablado es nada más poquito. Ahora les hablo ya de esto más profundo, de compatibilidad, complicidad.
1: Chale.
0: Sí, es que la raza tiene, de verdad, con todo respeto, tienen relaciones bien pinches. O sea, tienen relaciones por tener. Yo los he visto, brody. Van caminando y ellos van enfrente y la mujer va atrás. Yo los he visto. El mundo está difícil creando una relación con alguien que se ama. Ahora imagínate así. Por eso ataques de ansiedad, ataques de depresión, y de los dos, hombres y mujeres. Porque les han vendido que estar es felicidad, y no es necesariamente. Tienes que crear estas bases. Hay esto, no hay, güey, te la vas a pelar. Perdón que le sale así, pero tenemos que hablar como hablamos, ¿no? Para agarrar el rollo. Y si no es así, pues mejor nadota es la que traen ahorita. Si no es así, mejor nadota.
1: Pero entonces todos van a terminar divorciados, maestro. Porque en realidad una relación nunca se empieza perfectamente.
0: Qué mal que digas eso, Garbanzo, porque no, podemos trabajarlo. Pues,
1: sí, es que a eso me refiero.
0: O mejor no entrarle. Yo estoy hablando de los que le están entrando y antes de que se comprometan, no van a llegar al divorcio. Créanme, si ustedes están viendo esto.
1: O sea, es un mantenimiento de relación.
0: Estoy hablando para los que todavía no entran. Vean estas cosas.
1: No se enoje, espérese.
0: ¿Quién está enojado?
1: Usted así contestó bien enojado.
0: Ah, bueno. No, pues contigo, Garbanzo, desviamos los temas en 2 segundos. Oye, para terminar, además de este audio, escuchemos.
2: Ella vive alineada con su verdad y con su voz. No teme ser mal interpretada porque prefiere eso a perder tiempo con alguien que la hace dudar de sí misma.
0: Ahí está. O sea, mujeres calladas que porque si ellas dicen, oye, mi amor, esto no me... Ah, ya te enojaste. Entonces ella dice, no me enojé, nomás estoy diciendo lo que no está bien. Entonces muchas se callan, y tú no quieres esas mujeres, brody. Como pareja, como persona, ¿cómo vas a crecer? Si no tienes alguien al lado que te dice, hey, mi amor, creo que esto no good.
1: Qué lástima que no quiere escuchar mi opinión, porque...
2: No teme ser mal interpretada, porque prefiere eso, a perder tiempo con alguien que la hace dudar de sí misma. Tienes dos opciones, puedes seguir siendo la mujer que se traga lo que le incomoda con tal de mantener un vínculo, y que luego lo paga con resentimiento y ansiedad, o puede ser...
0: No, esto sí, para mañana está muy buena esta segunda parte, por eso ahí andan mujeres que te explotan, y luego muchos brodis, tengo que hablarlo y decirlo, en los divorcios que dicen, es que esta vieja me... en el... Pero es que se guardaron tantas cosas y por eso les digo que saquen, que no.
1: Es lo que le estaba diciendo.
0: Agarraron
1: ahorita
0: ustedes mosquitas muertas que después les explotan en la mano como las palomitas de Navidad, los barrenitos. Les prenden la mecha, brody, y les vuelan los dedos. Te regresamos, señores. Este es el maestro Doggy.

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0: uno de mis segmentos favoritos es obviamente darle las últimas noticias a nuestra comunidad y pues estar atentos con lo de migración, ¿no? O sea, hay leyes que van cambiando y también retomar o repasar algunas cosas que hemos aprendido. Y aquí tenemos ya a la abogada Leticia Valencia. Abogada, ¿cómo está? Buenas tardes.
1: ¡Abogada!
2: Hola, chicos. Hola, buenas tardes a todos. ¿Cómo están? Qué placer escucharlos.
3: Ay, güey, está saliendo humo aquí de donde está el canal del teléfono, Choco.
4: Uy, ¿qué es eso?
3: ¿Por qué? Ya he hecho costal calientes aquí las llamadas, ya nomás. Estoy viendo el Instagram de la abogada, Choco.
4: Ah,
3: ya nomás. Mi abogada favorita, no.
0: Oye, Erasmo, ¿eres de esos celosos que andan leyendo ahí los mensajes que le escriben a tu crush?
4: Es un stalker este cuate.
3: No, es que mira nomás, mira. ¿Cómo quisiera no tener papeles para andar en un caso con la abogada, ni
4: hijo de la noche?
3: Eso es que... Dale, güey, se pasan. Ay, güey, yo escribí eso.
0: Bueno, pues muy merecido la abogada, sus vacaciones, su cumpleaños. Y obviamente estar en la oficina es muy desgastante físicamente. Pero pues la abogada ya está con las pilas bien puestas, fresh, para hablar de lo que es el día de hoy, ciudadanía y residencia, ¿no, abogada?
2: Sí, totalmente. Ya vengo cargada con mucha energía para platicar de esto de inmigración. Y vamos a empezar con lo más básico, que es la ciudadanía y la residencia. Vamos a jugar el verdadero o falso para ver si han puesto atención cuando tocamos estos segmentos. Entonces, ¿quién va a empezar?
4: Écheme la mía, abogada.
3: Yo ya
4: ando girito ahorita, ando girito.
2: Ok, a ver, Garbanzo, ¿esto qué será? ¿Es verdadero o falso que puedo obtener mi residencia fácilmente aunque tenga cargos criminales graves en mi record? ¿Tú qué piensas?
4: La misma pregunta lo dice, ¿eso es verdadero?
2: No, esto es totalmente falso.
3: Ay, Garbanzo,
4: pero explíqueme por qué, ¿cómo?
3: ¿Por qué?
2: Y bueno, porque cuando pides la residencia, esto te lo dan cuando eres una persona de buen carácter moral. No solamente dan residencias a cualquier persona, tienes que demostrar que la mereces. Entonces, si tienes cargos criminales, pues allí ya van a saber que tú no respetas la ley, que te metes en problemas y que eres una persona irresponsable. Incluso hay ciertos cargos criminales como de violencia doméstica, drogas o fraude y cualquier felonía que te descalifica para la residencia. Por eso es tan importante hablar con un abogado de inmigración.

0: residencia.
1: Muy bien.
2: Ahí está.
1: Ya aprendí.
3: Oye, Choco, ¿qué edad tiene este Carlos Villagrán?
2: Creo que, bueno, del como 82 años.
3: Ok, Garmazo, ¿hasta cuándo vas a seguir haciendo el papel de menso? Digo, ese señor lo sigue haciendo el de Kiko y ya está muy grande. Ya, bájale, brody.
1: ¿Y tú cuándo también te vas a callar, oigan, como estúpido?
2: Oigan, please, relax. ¿Cómo que el Garmazo está haciendo el papel de menso?
3: El señor con el traje ahí anda doblando las piernitas. Que grrr, y no sé qué, ya grande este todavía.
2: Ay, Dios mío. Bueno, vamos con la siguiente. Estamos con los abogados, ciudadanía y residencia.
1: Se vino a pasar delante de cuate.
2: Vamos con la segunda para Erasmo.

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1: Que en el país, aquí tienes tu casa, tu trabajo y tu familia. Si puedes comprobar eso, entonces todavía te pueden aprobar la ciudadanía.
2: No, y ahorita es increíble cuánta gente se está yendo a vivir fuera del país, digo, especialmente por los altos impuestos. Muchos no les gusta lo que es el gobierno del momento. Y bueno, veo gente en España, americanos, gente. Estuve en Valencia no hace mucho en España y vi una familia de americanos viviendo allá. Mira. O sea, de plan, ahora, abogada, ¿qué pasa si eres nacido aquí, americano?
1: No, pues si eres nacido aquí, si eres ciudadano, puedes estar afuera de los Estados Unidos el tiempo que quieras. Por eso, si eres residente permanente, busquen la ciudadanía, porque entonces puedes estar en México 2-3 años sin problema y puedes regresar cuando tú quieras. Esto es solamente para los residentes permanentes. Si estás afuera del país por más de un año, entonces hasta puedes enfrentar procedimientos de deportación, porque el gobierno lo va a tomar como que abandonaste tu residencia en los Estados Unidos.
3: Mira.
2: Muy bien, mira, Chucho.
3: No estén pasando de lanza.
4: Oye, ya le pusieron al garbanzo acá un traje de Kiko, no.
3: Choco, ¿sabes qué le dijo una persona que se iba a cambiar de Estados Unidos a México a vivir a la otra?
2: ¿Qué le dijo una persona que vivía en Estados Unidos se iba a cambiar a México?
3: Ajá.
2: ¿Qué le dijo?
3: Yo me voy a cambiar de país. No todos son chistes, Choco, nada más le avisó. No, espérame. Ah, Choco.
2: A ver, vamos con Me Toca a Mí. Estamos hablando con la abogada sobre esto, que es muy interesante, verdadero o falso. 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Venga, abogada.
1: Ok, Choco, a ver, ¿es verdadero o falso que si tengo deudas grandes en mis tarjetas de crédito, me van a negar la tarjeta verde automáticamente?
2: ¿Verdadero o falso?
3: Párpado.
2: Sí, hablar un inglés perfecto, podría pasar el examen de la ciudadanía americana. Yo creo que es falso.
1: Bueno, sí, es falso, porque si tienes deudas grandes en tu tarjeta de crédito, no te van a negar la residencia automáticamente, pero sí te pueden negar la ciudadanía. Cuando aplicas para la ciudadanía, algo en lo que se van a fijar los oficiales es que no tengas deudas al gobierno. Por eso, si le debes al IRS o debes child support, te puede negar la ciudadanía. Pero para la residencia, no necesariamente, porque recuerda que tienes un patrocinador que va a demostrar sus impuestos por ti. Así que esto va a impactar típicamente a la ciudadanía, pero no a las personas buscando la residencia.
3: Bien,
5: pues. Oye, mi prima tiene un patrocinador y ella, Choco, ya es americana. No sé qué está el rollo ahí, cómo están.
2: Pero no, bueno, hay otro tipo de,
3: patrocinios.
2: Basado en tu familia, no sé qué costumbres tengan.
3: ¡Ah!
5: Calmate vos, anda, Ayunca, maje.
2: Muy bien, bueno. Bueno, vamos con la última pregunta, abogada, para Erasno.
1: Ok, a ver, Erasno, ¿es verdadero o falso que puedo perder mi residencia permanente si el gobierno descubre que cometí fraude al momento de aplicar hace años? ¿Qué piensas?
5: No, ya fraude, ese está raro, eso ya es verdadero.
1: Sí, exacto, sí. Totalmente verdadero, sí. Y lo he platicado muchas veces, cualquier persona que comete fraude al momento de solicitar la residencia y luego pide la ciudadanía, no solamente te van a negar la ciudadanía, pero también te pueden poner en procedimientos de deportación y revocar tu residencia. A ciertas personas les tenemos que decir, ¿sabes qué? No apliques para la ciudadanía porque te dieron la residencia en error o cometiste fraude. Por eso es tan importante buscar un abogado, pedir tus follas y dejar que un abogado te diga si calificas para la ciudadanía.
2: Perfecto, bueno, abogada, sabemos que está el Instagram y también está el teléfono donde pueden encontrar a la Liga Defensora, ¿no?
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5: Ahí está, señores, no tienen WhatsApp, para que no se vayan a andar con sus cositas de que...
2: Abogada, usted hablé con usted en el WhatsApp.
5: Oiga, pero no tenemos WhatsApp.
2: Ay, no, ya van a empezar. Todos los abogados son iguales.
4: Ahí vayan asalando como la Chucky.
5: Así de eso, ¿eh? Bueno, gracias, abogada. Ya regresamos aquí en el show más chido. ¿Qué, güey?
4: Oye, lo del... Bueno, aquí no podemos hablar de eso, ¿eh? Lo de las vacaciones y esas fotos que prendieron las redes, Choco.
3: Oye, pero tú, ¿por qué preguntas eso, Doggy? ¿Si eso le pertenece acá a WhatsApp?
4: No, sí, por eso digo, pero querían hablar de eso, Brody. Y yo no por ver ya voy a andar con ella, Brody.
5: No te enseñes, Garbanzo.
3: ¿Eres tú, güey? ¿Yo qué?
5: ¡Eres tú, güey!
3: Oh, ¿quién va a venir? Ya se me está pegando.
5: Te regresamos, señores. Ese es el show más chido. Estuvimos acá al Adrián Uribe. Vayan al podcast para que no se pierdan la entrevista. Y te vamos a subir unos videos bien chidos acá a las redes porque hicimos 100 nacos, dijeron el Vítor contra el Erasmo.
3: ¡Pipi! ¡Súbele todavía en lugares! ¡Pipi!